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0: Son las 6:30 grados.

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0: 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Génesis 98623 30 grados.
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2: 6:42, 30 grados.
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3: Muy buenas tardes, mi nombre es Hugo Aranda Tamayo y le presento la información más importante.
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4: Esta noche esperamos una temperatura de 22 grados centígrados. Para mañana se presentará el cielo parcialmente cubierto con una temperatura máxima de 36 grados centígrados. Es probable que se produzca una tormenta o chubasco dispersos. Vientos del noreste de hasta 15 kilómetros por hora. La mínima será de 22 grados.
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3: La Universidad Autónoma de Nuevo León lleva a cabo la 30ª edición de la Fiesta de la Cultura Regional en la emblemática Hacienda San Pedro, recinto histórico del siglo XVII. La celebración reúne a 16 municipios del área metropolitana y del Valle de las Salinas con el objetivo de promover las raíces y tradiciones del noreste del país. El presidente municipal de García, Manuel Guerra Cavazos, fue distinguido con el Premio Internacional Alcalde del Año. Este es el máximo galardón otorgado por el Comité Internacional de la Cumbre Latinoamericana de Networking, Comunicación y Gobernanza en la ciudad de Nueva York. Por considerar que es una herramienta útil y necesaria para los negocios y las empresas, los representantes de los principales organismos de la iniciativa privada manifestaron su apoyo y se sumaron a la propuesta de la Guía de Orientación Ciudadana sobre Inspecciones y Verificaciones Estatales. Durante la sesión semanal de la Estrategia Nuevo León Cumple, todo en línea más reglas claras, las cámaras empresariales hicieron sugerencias para enriquecer el borrador de la guía.
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3: La presidenta Claudia Sheinbaum planteó regular el uso de plataformas digitales, teléfonos celulares y redes sociales entre niñas, niños y adolescentes con el objetivo de proteger su salud mental, prevenir adicciones tecnológicas y mejorar la convivencia familiar y escolar. Y la presidenta Claudia Sheinbaum ofreció el apoyo del gobierno de México a Colombia luego del fuerte sismo de magnitud 7.4 que sacudió distintas regiones del país sudamericano y dejó personas heridas y daños materiales. La Secretaría de Relaciones Exteriores informó que México da seguimiento al sismo registrado en Colombia y expresó su solidaridad con el pueblo y el gobierno de ese país ante la emergencia.
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3: El terremoto de magnitud 7.4 que sacudió gran parte de Colombia dejó al menos 111 personas fallecidas, de acuerdo con el reporte más reciente. El tifón Dolphin provocó la evacuación preventiva de más de 1.6 millones de personas en el este de China.
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5: En el béisbol profesional, Tim Anderson Campo Corto, dos veces All-Star que ganó el título de bateo con la Liga Americana en 2019 con el equipo Medias Blancas de Chicago, ha decidido retirarse tras pasar 10 años en las grandes ligas. Anderson, de 33 años actualmente, hizo el anuncio este lunes y durante 8 temporadas bateó para .276, 98 jonrones, 350 carreras impulsadas y 122 bases robadas, esto en 991 partidos. Para Enfoque al Momento, Ramiro Palomo Zavala.
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4: A casi 20 años del asesinato de Valentín Elizalde, la familia del cantante espera la revisión de un nuevo peritaje que podría modificar el rumbo de la investigación sobre la muerte de El Gallo de Oro. El intérprete fue asesinado el 25 de noviembre del 2006 tras una presentación en Reynosa, Tamaulipas. Desde entonces, distintas versiones han rodeado el caso y ahora un documento técnico resguardado durante años por su familia podría aportar nuevos elementos. El informe fue localizado recientemente por Camila Valencia, madre de Valentín, y permanece bajo el resguardo de la familia. Mientras las hijas del cantante analizan si debe ser entregado a las autoridades. La existencia del documento fue revelado por Francisco El Gallo y Jesús El Flaco Elizalde. De acuerdo con sus declaraciones, el contenido del documento únicamente es conocido por miembros del entorno familiar, quienes han decidido no revelar los detalles técnicos hasta conocer cuál será su situación legal. Los hermanos del cantante señalaron que la decisión de entregar el peritaje a las autoridades corresponde a las hijas de Valentín. La familia considera que el documento podría ayudar a esclarecer algunas de las dudas que han surgido durante las casi dos décadas transcurridas desde el crimen. Para Enfoque al Momento, Dinora Ríos.
3: Estas son las noticias más importantes. Mi nombre es Hugo Aranda Tamayo. Que tenga una excelente tarde.
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7: ¿Qué tal, amigos que están en sintonía de Génesis 98.1? Los saluda su servidor y amigo Rogelio Verónico. Gracias por estar esta noche con nosotros. Los invitamos a que nos puedan enviar un mensaje, algún comentario en nuestro WhatsApp 81 23 87 3156. Gracias a la gente que también nos sigue en nuestras redes sociales. Nos pueden buscar como Línea Médica MX. Estamos en Facebook, Instagram y también en TikTok. Estamos comenzando esta plática con el doctor Mario Velis, cirugía bariátrica y metabólica de su área médica, que viene a comentar en esta tarde-noche los errores más comunes en la alimentación del paciente bariátrico. ¿Cómo está?
8: ¿Qué tal? Muy buenas noches, muy bien. Gracias por recibirme. Y pues sí, hoy quiero hablarles de algo que prácticamente vemos en la consulta diariamente, que muchas personas creen que pues que la cirugía bariátrica resuelve el problema de la obesidad ya para siempre. Ya me operé, ya no voy a tener problema con la obesidad o con el exceso de peso. Sin embargo, pues la cirugía no va a hacer el trabajo por sí sola, ¿no? Entonces, con frecuencia escucho frases como: doctor, ya no estoy bajando de peso, o doctor, pues estoy recuperando algunos kilos. Y pues realmente cuando revisamos sus hábitos encontramos algunos errores que, sumados, a lo mejor no un solo error va a hacer la diferencia, pero sumados día tras día van a determinar pues los resultados a largo plazo, que recuperemos algunos kilos, etcétera, ¿no? Entonces, hoy quisiera hablarle de algunos de los errores más frecuentes y lo más importante, pues cómo evitarlos.
7: Es cierto. Alimentos líquidos, Doc. La gente se preguntará, ¿qué no consumir?
8: Sí, los alimentos líquidos o los líquidos, las calorías líquidas, como les digo, pues sí es un problema importante, porque pensamos que consumimos pocas cantidades o no nos sentimos llenos consumir algo de líquidos, sí. Pero hay que saber elegir qué tipos de líquidos. No hay líquidos que son altamente calóricos, como los refrescos, los jugos, e incluso podemos ver algo como los helados, las bebidas azucaradas o las bebidas preparadas, como los cócteles o los cócteles incluso sin alcohol, y el alcohol. Entonces estamos consumiendo líquidos que realmente no van a ocupar gran espacio, van a tener un paso libre al intestino sin estar mucho tiempo en el estómago y no nos van a generar saciedad. Entonces estamos consumiendo grandes cantidades de calorías sin a veces ser conscientes de ello, ¿no? Entonces hay que tener especial precaución con los líquidos para evitar esos problemas y pensar: oye, pues si yo nomás me he estado tomando unas limonadas, pues sí, pero pues son limonadas con azúcar o refrescos de limón, o estoy empezando a tomar otra vez refrescos como refrescos de cola, alcohol, algunos coctelitos, nada más me eché unas cubitas, sí, pero todos los días o de forma muy frecuente, y otros líquidos, pues iban sumando. O lo más común, los helados, pues no llenan, sí. Pues, se hacen líquido, comemos y es una cantidad importante de calorías, ¿no?
7: Carbohidratos, grasas, calorías, ¿no? ¿Cómo hacer un balance entre esto?
8: Aquí lo más importante es que, bueno, cuando el estómago lo tenemos reducido por la cirugía bariátrica y también el paso por el intestino, vamos a modificar algunos mecanismos hormonales y nos vamos a sentir con más hambre. Que con menos hambre nos vamos a saciar más rápido, pero los hábitos que hayamos adquirido no van por muchos años antes de la cirugía, si no los tratamos, pues no vamos a cambiar muchas cosas. Entonces, si estamos acostumbrados a consumir grandes cantidades de carbohidratos, sobre todo grasas también, pero principalmente carbohidratos, y lo seguimos haciendo, vamos a consumir grandes cantidades de calorías sin darnos cuenta. Papas fritas, dulces, chocolates, todos estos alimentos, bocadillos, pastelillos, etcétera, pasan por el estómago muy rápido. Entonces nos dan una saciedad temporal, pero luego rápidamente sentimos más ganas de comer porque realmente no duran mucho tiempo en el estómago. Y entonces cuando comemos grandes cantidades de carbohidratos, pan, arroz, etcétera, y luego la proteína y ya no nos cabe. Entonces queremos comer nuestra proteína, pollo, pescado, lo que sea, y ya estamos llenos, pero al ratito otra vez nos vuelve a dar hambre y ya no se nos antojó la proteína y volvemos a los carbohidratos. Entonces, aquí lo más importante y la estrategia que debemos hacer es darle prioridad a los alimentos y primero tener en cuenta que la proteína es lo más importante. Entonces siempre les digo, cuando vayan a comer, primero empieza por la proteína. Primero consume tu porción de carne, pescado, pollo, huevo, todo lo que sea proteína. Después nos vamos a ir a las verduras y al final nos vamos a ir a los carbohidratos. Para que cuando ya consumamos carbohidratos, pues ya estemos satisfechos, porque además las proteínas se digieren más lentamente y nos vamos a sentir saciados mucho más tiempo, a diferencia de consumir grandes cantidades de carbohidratos, ¿no?
7: Y ya platica, Doc, el tema de la proteína, ¿cuánta consumir diariamente?
8: Sí, aquí es un cálculo personal, pero para cada paciente, pero en promedio es 1 a 1.5 gramos de proteína por kilo de peso. Entonces hay que saber, junto con la orientación nutricional y con tu cirujano bariatra, cómo calcular estos requerimientos de proteína. Y al principio a lo mejor no los vas a alcanzar porque pues estás recién operado, te cabe muy poquita cantidad y pues pareciera imposible llegar a ese requerimiento, pero para eso vamos a tener una suplementación con proteínas en polvo, líquidas, lo que sea, para alcanzar estos requerimientos con una proteína de alta calidad. Entonces aquí lo más importante es que la proteína deja de ser un complemento y se convierte pues en una prioridad, porque eso nos va a ayudar a conservar la masa muscular. Y si recordamos, la masa muscular nos va a hacer que tengamos, por así decirlo, el metabolismo más acelerado, quemamos más calorías incluso en reposo, y la quema de grasa, o que no acumulemos grasa en forma de energía, la energía en forma de grasa en nuestro cuerpo. También la proteína nos va a hacer que tengamos la sensación de saciedad, y en el principio de la cirugía también nos ayuda en la cicatrización. Entonces, si en un pequeño estómago lo llenamos con pan, arroz o dulces, simplemente pues ya no nos va a quedar espacio para las proteínas, que realmente es lo que necesitamos, ¿no?
7: Platica de las proteínas, pero también hay vitaminas y suplementos.
8: Sí, los suplementos de vitaminas pues van a ser dependiendo del tipo de cirugía y de la persona, la edad, del género, pero sí, importantísimos los suplementos vitamínicos. Vitamina B12, vitamina C, vitamina D, vitamina A y algunos otros micro y macronutrientes que van a ser importantes durante el seguimiento y a veces de por vida. También un hábito que podemos, o un error pues que podemos cometer muy frecuentemente, es comer demasiado rápido. Y pues eso yo creo que también en casa siempre nos dicen, no comas muy rápido porque no le da chance a tu cerebro que se dé cuenta que ya te llenaste. Y si comemos despacio y masticamos adecuadamente, vamos a dar tiempo para que nuestro cerebro, por así decirlo, reciba el estímulo hormonal de que ya se llenó. Entonces, si comemos muy rápido, de pronto vamos a recibir la señal, pero muy tarde ya nos sentimos mal, comimos demasiado, y depende, como dijimos anteriormente, qué tipo de alimentos escogimos para llenarnos así de rápido, pues también va a influir, ¿no? Acudir a un seguimiento oportuno previene la recuperación de peso. Y pues a veces nos estamos descarrilando un poco y pues nada más una visita y volvemos a encaminarnos y seguimos el camino como debe ser.
7: Seguimiento y seguir las indicaciones, que es la clave.
8: Es lo más importante, porque la cirugía va a cambiar el estómago y a lo mejor paso por el intestino de los alimentos, pero los hábitos van a cambiar la vida, al final de cuentas.
7: Es cierto. Doc, ¿dónde lo podemos localizar?
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7: 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Doc, gracias.
8: Muchas gracias, y por favor, si tienen dudas, dejen sus preguntas. ¿Cuál creen ustedes que es el error más frecuente que están cometiendo después de su cirugía bariátrica? Y con mucho gusto los leo y les contesto sus respuestas.
7: Así es. Gracias, y vamos a un corte.
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7: Estamos retornando a Línea Médica gracias a la gente que está enviando preguntas a través de nuestro WhatsApp 81-23-87-3156. Estamos muy atentos a sus comentarios. Estamos comenzando esta charla con el doctor José Murillo, especialista en oftalmología, que viene a comentar esta tarde-noche el tema daños por la diabetes en los ojos, cómo el exceso de azúcar en la sangre dañan los pequeños vasos sanguíneos. Doc, ¿cómo está? Buenas noches.
15: Hola, buenas noches, Rogelio. Muchas gracias por la invitación. Un gusto saludarte de nuevo aquí, saludarte aquí a tu auditorio.
7: Otra vez, Doc. La diabetes y esta relación con algunos padecimientos, y en el caso de su área médica, los ojos están muy relacionados, Doc.
15: Sí, claro. Mira, la diabetes es una enfermedad muy importante. Actualmente México es uno de los principales países que tiene una alta prevalencia de esta enfermedad. Desafortunadamente, es una de las principales causas también de ceguera en el mundo, ¿ok? puede afectar el ojo de muchas maneras. Obviamente, un mal control de la diabetes nos aumenta la probabilidad de, tener algún tipo de complicación asociada a la enfermedad. La forma en la que produce este daño es con los malos controles de la diabetes, se van ocluyendo, se van tapando la microcirculación de la retina y de todas las partes del ojo realmente, y del cuerpo. Siempre les digo a los pacientes, así como está tu ojo, está tu cuerpo, ¿no? Entonces, se van ocluyendo, y dependiendo de la parte que más se ocluye o que más se dañe del ojito, se van produciendo los síntomas, ¿ok? Normalmente los síntomas o lo que puede dañar, hablando específicamente de... Lo divido por partes. La retina es la principal estructura de la anatomía del ojo que se puede dañar. La retina es una capa que recubre el ojito por dentro, que tiene vasos y que es la parte responsable de ver, es la parte más importante del ojo. Esta parte empieza a sufrir microinfartos y se empiezan a producir microhemorragias que posteriormente evolucionan a sangrados más graves que nos pueden nublar completamente la visión, además de que la retina se puede empezar a desprender, que es como un papel tapiz que se cae. Esto se llama desprendimiento de retina secundario a la diabetes y nos lleva a la pérdida visual permanente si no se trata a tiempo, ¿no? Las tres principales, diría yo, es catarata, número uno. Segundo, problemas en la retina, desprendimiento de retina. Edema macular, que es que la retina se inflama, se infarta y retiene líquidos y se pierde la visión o empeora. Y la otra es el glaucoma, que es el aumento de la presión adentro de los ojitos, porque justo el drenaje se daña, se infartó tanto que se daña, deja de funcionar y se empieza a acumular líquido dentro del ojo y nos produce el aumento de la presión intraocular.
7: Retinopatía diabética, también otro padecimiento muy cercano.
15: Sí, la retinopatía diabética pues es una de las principales manifestaciones. Los microinfartos van progresando, aumenta la cantidad de microsangrados adentro del ojito. Posteriormente, estos sangrados, aparte de aumentar en número, aumentan en tamaño, se hace mucho más grande el sangradito y nos lleva a la pérdida visual definitiva, ¿no? Entonces, esta es la importancia de por qué al menos una vez al año todos los pacientes con diabetes deberían de revisarse con un oftalmólogo, de preferencia un especialista en retina, un retinólogo, porque evaluamos este daño y cuando se detecta a tiempo podemos evitar la pérdida visual irreversible.
7: Hay pacientes, Doc, que llegan con el especialista sin saberse diabéticos, Doc.
15: Sí, de hecho, muchas veces el paciente solamente viene porque está viendo muy mal, no sabemos por qué. Hacemos una evaluación integral del paciente y al momento de que revisamos especialmente la retina, que es la que nos otorga nos da más daño, más datos de la enfermedad, pues le decimos al paciente que existe un daño importante en la retina, que hay que pedir ciertos estudios, en especial estudios de sangre, y pues terminamos confirmando que pues el paciente sufre diabetes. Es una de las principales, pero no es la única. Pueden ser problemas en el colesterol, problemas de la presión, hipertensión arterial muy mal controlada. Casi siempre vienen en conjunto y pues bueno, ahí lo importante es hacer nuestra intervención en cuanto a los ojos, pero también obviamente evaluar o definir qué especialista es el que le corresponde dar el tratamiento definitivo de la enfermedad sistémica, ¿no?
7: Platica el tratamiento, Doc, pero un paciente sin controlar su azúcar, Doc, ¿el tratamiento en ocasiones llega a funcionar o no?
15: Sí funciona, pero siempre les digo a los pacientes, es como una curita, o sea, claro, nos va a ayudar de una forma temporal, ganamos tiempo, pero con un mal control de la diabetes, con estos picos tan grandes de la glucosa en sangre, la enfermedad sigue avanzando, sí, y por más que demos tratamientos en los ojitos, la visión termina perdiéndose y no solo la visión, empieza a afectar todo el cuerpo.
7: Platica la visión, se va perdiendo, Doc. ¿Al grado de llegar a una ceguera?
15: Sí, la diabetes es una de las principales causas de ceguera irreversible,
7: sí,
15: por diversas causas, ¿no? Ya sea glaucoma, desprendimiento de retina o cataratas, que la catarata es la causa más frecuente.
7: ¿Cómo identificar, Doc, esta relación entre diabetes y un problema en la visión, Doc?
15: Normalmente, desafortunadamente, al inicio el paciente puede no referir síntomas,
7: sí, ¿okay?
15: Puede tal vez referir ahí alguna fluctuación o cambio en la graduación y muchos pacientes acuden por eso y bueno, detectamos el problema de forma incidental, ¿no? Pero los síntomas más frecuentes cuando la enfermedad ya está avanzada es que empezamos a ver muy borroso, ya sea una zona del campo visual, que es la zona central, o es una visión borrosa difusa, o sea, todo se ve borroso. Empezamos a ver puntitos o manchitas que están flotando, que se llaman flotadores. Normalmente son asociados a sangrados que están adentro del ojito, o también pueden indicarnos, junto con la presencia de flashazos, que la retina se está desprendiendo, ¿no? La retina se está traccionando, se empieza a desprender y pues eso nos indica que tenemos que actuar pronto para prevenir la pérdida visual. Además de que en algunos pacientes, cuando la presión se empieza a elevar por esta enfermedad que se llama glaucoma, también puede haber dolor en el ojo, ojo rojo, la visión también empeora bastante y puede haber mucho dolor.
7: ¿La visión perdida, Doc, a causa de la diabetes, se puede recuperar o no, Doc?
15: Depende del caso.
7: Depende del caso.
15: Cuando el caso está muy avanzado, se puede recuperar algo, pero regularmente no se puede recuperar el 100%. Por eso la idea o el objetivo de nosotros es obviamente decirles a toda tu audiencia uh-huh. que pues hay que acudir pronto a una valoración, porque mientras más pronto se detecte el problema, mayor probabilidad hay de mantener el 100% de la visión o incluso de mejorar lo que ya se perdió.
7: Y tiene mucha razón, Doc. Creo que es la clave en esta entrevista mencionarle a la gente que está en sintonía que la atención oportuna salva vidas y también una visión, Doc.
15: Sí, claro, o sea, eso es fundamental. O sea, siempre les digo a los pacientes, familiares de pacientes que ya están muy enfermos, que tal vez también tienen diabetes, que me preguntan, oye, ¿cómo le podemos hacer para prevenirlo? Pues claro. Bueno, hay que acudir a consulta al menos una vez al año, dilatar la pupila para poder revisar todas las estructuras internas del ojo y con un diagnóstico a tiempo y un tratamiento adecuado, la verdad es que la gente no debería quedarse ciega por diabetes.
7: Doc, le agradezco bastante. Tiene redes sociales donde la gente lo puede localizar y también un número de contacto.
15: Sí, claro. Mi red social es Instagram. Me pueden encontrar como Dr. Murillo R en Instagram. Y pues mi teléfono personal es el 811-532-5385 para cualquier cosa.
7: Vamos a repetir este número de contacto, 811-532-5385. Repito este número, 811-532-5385. Doc, le agradezco bastante.
15: Gracias a ustedes y pues bueno, lo que necesiten, acá estamos.
7: Gracias y vamos a un corte. Bienvenidos a nuestra sección de cuidado y belleza. Hoy tenemos al doctor José González, especialista en medicina estética, para hablarnos de la regeneración capilar. Doctor, ¿en qué consiste la regeneración capilar?
16: Claro que sí. Hoy contamos con diferentes técnicas y tratamientos para la regeneración celular del folículo piloso, mejorando así la calidad del folículo.
7: ¿Y quiénes son candidatos, doc? Porque mucha gente piensa que cuando empieza a caerse el cabello, ya no hay solución.
16: Eso es un mito realmente. Desde que tú tienes un folículo activo y produciendo cabello, se puede mejorar. Diferentes técnicas están como el PRP, las células madre, algunos procedimientos que tenemos nosotros en la clínica y especialmente con una evaluación clínica particular podemos mejorar tu situación dándole una densidad y una proyección a ese cabello que tú quieres.
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7: Gracias por la visita, Doc.
16: Muchas gracias a ti, Rogelio.
7: En un momento retornamos.
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7: Ya regresamos a Línea Médica, gracias a la gente que sigue en sintonía. Enviamos un gran saludo a toda la gente que nos está enviando preguntas a través de nuestras redes sociales. Nos pueden buscar en Facebook, Instagram y TikTok como Línea Médica MX. Estamos comenzando esta charla con el doctor Gilberto González Longoria, cirugía general y proctología, es su área médica, que viene a comentar esta tarde-noche el tema sangrado al evacuar, hemorroides o cáncer de colon. Doc, ¿cómo está?
19: Muy bien, muchas gracias por la invitación nuevamente.
7: Y bueno, Doc, este tema, conoceremos las señales de las hemorroides y también las señales de alerta, Doc, de un cáncer de colon.
19: Sí, claro. Digo, aquí lo importante es ver que en dado caso, pues un sangrado pues, sí, no es normal. Un sangrado no siempre tiene que ser atribuido a una hemorroide. Y luego hay que ver otras alteraciones, o sea, otras opciones en dado caso de diagnóstico, aparte de hemorroides o aparte de alguna otra, antes de pensar en que sea un cáncer. Porque claro, todos llegan y el medio principal es cáncer de colon. He tenido pacientes que tienen sangrado y luego me escriben después de la consulta, que ya vimos, bueno, es una fisura, es una hemorroide, y luego me escriben a las 6 de la mañana. Y no será un cáncer, porque otra vez sangré. Y le digo, pues sí. Pero la cosa es que también, pues si uno no hacemos estudios de más extensión o algo, pensando en una colonoscopia o algo más, pues siempre estaremos en la incertidumbre si sea una cosa u otra. Normalmente, les digo, el que tiene que pensar mal es uno, no tanto que si lo tengas o no lo tengas. Podemos hacer el estudio y a lo mejor no nos sale nada. Pero pues hay que ver ahí síntomas o signos, en dado caso, para descartar entre una cosa u otra. Normalmente las hemorroides, pues bueno, hay un dolor o tenemos incomodidad para evacuar. Casi siempre son estreñidos, uh-huh, o tenemos una vida sedentaria. Puede ser pacientes hasta eso que no tengan una vida sedentaria y hagan mucho ejercicio o muchas pesas o esfuerzos mayores, que puede ser que hagan que las hemorroides se hagan más grandes o tengan problemas de hemorroides. Ahora también ahorita con muchos de los medicamentos para bajar de peso o control
7: también,
19: que también nos causan algo de estreñimiento, entre otras cosas, han aumentado los datos de hemorroides, de fisura, entre otras cosas. ¿Por qué? Pues hay que ver ese balance entre lo que están tomando de medicamentos para no tener ese estreñimiento o que nos cause ese tipo de problemas. Y pues casi todos llegan con mucho dolor o con sangrado o, dado caso, con el estreñimiento, que pues no saben hacia dónde voltear. Aunque, pues bueno, que dicen, pues quiero seguir con el medicamento, pero pues también no quiero estos efectos secundarios. Entonces hay que ver ahí un cambio, un
7: balance.
19: Buscar un balance, una hemostasia, ¿sí?, entre los problemas, ¿verdad? Y pues aquí es muy importante pues que lleguen cuando sí tienen o hayan presentado los primeros sangrados, uh-huh, y ver qué es lo que está pasando, porque luego, digo, no tanto tiene que ser una hemorroide o una fisura. Yo tengo pacientes que llegan y dicen, es que llevo sangrando, bueno, uno que sí dijo que te lleva sangrando como 18 años. Le va, eso sí, pues no concuerda, o a lo mejor lo minimizan o ya lo toman como si un hecho a tantas semanas o cada tanto tiempo hay sangrado. Y a la mera hora, pues bueno, no era una fisura, lo que le habían dicho desde un principio, era una fístula. Uh-huh. O era, en dado caso, un absceso que había empezado y luego ya se hizo fístula. Entonces, sí hay que descartar entre todos. Y pues casi siempre, por lo que siempre dicen, yo digo que tengo un cáncer. Le digo, bueno, ¿por qué dices que tienes un cáncer? Es que tengo dolor, es que tengo esto y esto. Sí puede ser, en dado caso, dependiendo del tipo de cáncer, pero lo más frecuente para un cáncer es decir, pérdida de peso, un dolor insidioso que se tarda, pacientes que tienen estreñimiento y van progresivos los estreñimientos, en aquellos casos donde el sangrado puede ser algo masivo o hasta puede decir, bueno, cada evacuación que tengo sale con sangre, pero mezclada en las heces, o no que sea puro sangrado, uh-huh, cuando evacúa.
7: Sí.
19: Ahora, si fuera puro sangrado cuando evacúa y tiene dolor y esto ha estado pasando por un rato, si es un cáncer, pues sí va a tener una anemia o va a tener muchas otras alteraciones sistémicas, que bueno, ya no vas a decir, bueno, es una hemorroide, o va a ser una fisura, o va a ser alguna otra alteración. Entonces sí es importante ver al paciente, y aparte de eso, pues casi todos llegan, no, es que sí, fui con un médico, no, bueno, pues el de la esquina, o no, pues el de alguna farmacia, o alguna otra cosa, y dices, ok, y te revisaron. La revisión, pues es lo primordial, y muchas veces ni los revisan, ni les hacen, o sea, no hacen estudios. Muchas veces hacen estudios, pero por el simple hecho de que dicen, bueno, pues a lo mejor tiene amibas, o a lo mejor tiene parásitos, o a lo mejor tiene algo más sencillo. Y sí, dentro de los estudios principales puedes decir, bueno, vamos a descartar si tenemos algo que nos pueda estar causando ese sangrado. Pero cuando son sangrados activos o masivos, pues un parásito, una amiba, va a ser algo difícil que te lo dejen. O al menos de que se esté aunando a otra alteración, pensando a lo mejor un absceso, pensando en alguna otra cosa más. Pero la otra que puede ser, y no se tienen que ir tan lejos a empezar en cáncer, puede ser un divertículo lo que está sangrando. Y los divertículos sangran y se ve algo así, pues sangre roja, brillante, sangre que dices, bueno, pues parece que sí tenemos algo ahí que está sangrando, pero muchas veces se limitan. Y si no se llegan a limitar, pues ahí sí hay, tenemos una urgencia como tal. Pero normalmente el paciente cuando llega con esto es que dice, tengo evacuaciones de pura sangre. No es una evacuación con materia fecal y sangre, sino más bien pura sangre. Y eso siento que me está causando que tengo que ir al baño porque me sale pura sangre. Entonces ahí sí es una urgencia médica. Entonces sí hay que diferenciar. No es como decir, bueno, todos los que tienen hemorroides, pues tienen hemorroides. Puede ser que la gran mayoría sí, porque sí, el cáncer no es muy frecuente o no es algo que uno de cada dos o tres vaya a tener, pues no. Entonces sí hay que considerar el hecho de que sí podemos tener a lo mejor esa alteración, pero estudios que se pueden hacer para descartar o ver si en dado caso tenemos o no un cáncer, pues lo preventivo es hacer una colonoscopia. O en sí, en la exploración anal, cuando se ve en la consulta, pues es hacer una endoscopia y ver si en dado caso tenemos algo ahí en el canal anal, o si tenemos una úlcera, o si tenemos alguna otra cosa que nos conlleva a pensar por qué tenemos el sangrado o por qué podemos tener el dolor, ¿verdad? Ahora, si en dado caso ya se hizo el estudio, y bueno, digo aquí también pensando que ya se ha hecho la colonoscopia, pero otra razón también, y se hace un poco más frecuente últimamente, también enfermedades de transmisión sexual pueden tener sangrado y pueden tener mucho dolor y puede ser algo muy insidioso también. Empiezan con algo de molestias, o empiezan con fiebre, o empiezan con malestar y luego se les va quitando y luego otra vez. Entonces sí hay que tener en consideración eso también y que el paciente pues acepte el hecho de que puede ser eso lo que nos está causando el problema. Y esas enfermedades de transmisión sexual, digo, pues he tenido pacientes que dicen, no, es que me hice un estudio, pues dice que es positivo, yo no le creo. Digo, híjole, pues primero sí es la aceptación para ver, porque entre más antes se trate el paciente o más antes esté en control, pues es más fácil el tratamiento posterior, o ya no vamos a tener la recurrencia de esa enfermedad. Entonces, aquí pues son muchas cosas que podemos englobar en antes de pensar en un cáncer, o no más pensar en hemorroides si vemos la escala, en dado caso de los que puede haber sangrado transanal. Y pues aquí lo único que tenemos que hacer es pues una buena historia, ver los síntomas de cada paciente, y ya si pensaríamos algo específico como si fuera un cáncer de colon, pues sí, lo menos invasivo es pensar a lo mejor en un estudio de gabinete, en un estudio de tomografía o estudio de imagen. Ya invasivo, y que aparte puede ser, uno, diagnóstico, y dos, terapéutico, dependiendo de qué encontramos, pues es hacer la colonoscopia. La gran mayoría de los ahorita tienen muy buen resultado, y más porque lo estamos viendo más preventivo.
7: Es cierto. Doc, le agradezco bastante. ¿Tiene un número de contacto donde la gente lo puede localizar?
19: Sí, es el 8183-334746 y el 8184-761694.
7: Agradecemos la visita del doctor Gilberto González Longoria por estar con nosotros esta noche y repito los teléfonos de contacto 8183-334746 y el otro número 8184-761694. Doc, gracias.
19: No, gracias a ti.
7: Y gracias a la gente que estuvo en sintonía el día de mañana con más información de salud.
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0: Son las 8.

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0: gracias.
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0: Son las 9:30 grados.

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0: Son las 10:30 grados.

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3: Bienvenidas y bienvenidos a Revista del Consumidor Radio. Soy Joy Ramírez y en esta ocasión nos acompaña la chef Erika Fonseca para preparar el platillo Sabio Profeco de este mes. Muchas gracias por acompañarnos, bienvenida.
4: Vamos a preparar unas deliciosas setas al pibil. Para preparar nuestro platillo necesitaremos 4 tazas de setas deshebradas, media cebolla fileteada, 30 gramos de pasta de achiote, un clavo de olor, 2 pimientas gordas, 1/4 de taza de vinagre blanco, 1 taza de jugo de naranja agria, 2 chiles guajillos y 1 cucharada de aceite. Para la cebolla encurtida, media cebolla morada fileteada, 2 chiles habaneros fileteados, 1/4 de taza de vinagre blanco o de manzana, el jugo de 2 limones, 1 cucharadita de comino en polvo, 1 cucharadita de orégano seco, media cucharada de aceite de oliva y sal y pimienta. Para la salsa de habanero que acompañará al platillo vamos a ocupar 5 chiles habaneros, 2 dientes de ajo asados, 1/4 de cebolla, el jugo de un limón y 1/4 de taza de aceite de oliva. Y finalmente, para servir nuestro platillo, medio kilogramo de tortillas y 1 taza de frijoles molidos. Para el adobo de nuestras setas al pibil, comenzaremos desvenando nuestros chiles guajillos, retirando el tallo y todas las semillas. Ahora directamente al fuego, llevamos los chiles por aproximadamente 8 segundos para asar. Se darán cuenta que están listos cuando la piel de los chiles se encuentra brillosa. Esto hacemos para liberar todo el aceite de nuestros chiles. Después, los remojamos en agua caliente de 10 a 15 minutos para suavizarlos. Para preparar nuestro adobo, licuamos los chiles guajillos, el achiote, el vinagre, el jugo de naranja, el clavo, la pimienta gorda y un toque de sal. Ojo, si consiguen naranja agria, pueden omitir el vinagre. Licuamos muy bien y reservamos. Ahora, calentamos el aceite vegetal en una sartén y acitronamos la cebolla por un par de minutos. Después, agregamos las setas previamente deshebradas e incorporamos con la cebolla. Antes de que las setas suelten todo su jugo, agregamos el adobo y mezclamos hasta que todas queden cubiertas. Probamos y, de ser necesario, volvemos a salpimentar. Dejamos cocinar por aproximadamente 8 minutos hasta que el adobo haya reducido. Las reservamos y ahora vamos a nuestra salsa de habanero. En un comal colocamos los chiles habaneros, el ajo y la cebolla y los asamos hasta que estén tatemados. De esta manera sueltan todos los aceites. Después los retiramos del fuego y los llevamos a licuar con la cebolla, jugo de limón, sal y pimienta. Ahora agregamos nuestro aceite de oliva en forma de hilo sin dejar de licuar para emulsionar y obtener una textura entre salsa y aderezo. Rectificamos la sazón y reservamos. Ya que tenemos nuestra salsa lista, vamos a preparar nuestra cebolla encurtida. Utilizaremos la cebolla morada fileteada, chile habanero fileteado, orégano y comino molido, también jugo de limón y mezclamos. Agregamos un poco de vinagre blanco o también puede ser de manzana. Salpimentamos al gusto hasta integrar todos los ingredientes. Colocamos un poco de aceite de oliva y terminamos de mezclar. Dejamos reposar por 30 minutos o hasta que notemos que la cebolla esté suave y de color morado. Finalmente, para servir nuestro platillo, calentamos muy bien las tortillas y untamos un poco de frijoles negros molidos. Agregamos nuestras setas al pibil y acompañamos con la cebolla encurtida y la salsa habanero al gusto. ¡Listo! Ya podemos disfrutar nuestros tacos de setas al pibil. Recuerden que el platillo Sabio Profeco es muy fácil de preparar, tiene buen sabor, aporta un balance nutricional y rinde para varias porciones. Anímense a prepararlo y cuéntenos en nuestras redes sociales cómo les fue. No olviden que también pueden ver esta receta en nuestro canal de YouTube Profeco TV. Yo soy la chef Erika Fonseca y fue un gusto cocinar con ustedes en Revista del Consumidor Radio.
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3: Ahora cuéntanos, una vez que ya nos has platicado la receta y el procedimiento, queremos saber acerca de tu cocina y también de ti, ¿cómo fue que empezaste tu camino en la gastronomía?
2: Pues mira, yo primero les quiero contar esto, yo no quería estudiar gastronomía, yo quería ser doctora. Entonces mi meta era como salvar a la gente de ser diabético. Era como mi sueño, porque mi mamá es diabética.
3: Tu objetivo,
2: entonces,
3: ¿no?
2: Ajá, era como mi objetivo siendo doctora. Entonces, bueno, por mil cosas no logré como ya mantenerme ahí en la carrera. Solo estuve 6 meses y después me gustaba mucho cocinar desde chiquita. Eso sí, con mi abuelita paterna y con mi mamá, pues siempre me involucraron en la cocina. Y dije, bueno, pues será como otra rama en la que a lo mejor yo puedo hacer algo por las personas en esta cuestión del cuidado, ¿no? De la salud. Y por eso creo que la gastronomía me llamó la atención, porque creo que a través de la alimentación, pues obviamente podemos mantenernos sanos, ¿no? A través de lo que le damos a nuestro cuerpo. Y por eso fue que empecé a decidir estudiar gastronomía. Soy licenciada en gastronomía.
3: ¿Y actualmente cómo definirías tu cocina?
2: Mi cocina es práctica, balanceada, sí cuido muchísimo que sea balanceada y que sea creativa también, ¿no? Que no te aburras utilizando el mismo ingrediente, sino que también le des cierta variedad, ¿no?
3: Versatilidad.
2: Exacto.
3: También. Exacto. Y respecto a la combinación de ingredientes, me llama la atención el platillo de este mes, que fue setas al pibil. ¿Cómo fue que se te ocurrió esta receta? O sea, cambiar, creo que lo habías dicho también durante la grabación del platillo, siempre estamos acostumbrados a que el platillo
2: es con carne de cerdo,
3: ¿no?
2: Sí, es como la clásica.
3: Ajá. ¿Y cómo fue que tú pensaste en las setas?
2: Pues mira, te voy a compartir algo. Hace unos años, no, ya bastantes años, fui vegetariana y dejé de serlo por una razón muy, muy buena. Yo daba clases de cocina mexicana, entonces era un poco complejo cuando había, no sé, receta de carnitas, receta de cochinita pibil, receta de tacos, no sé, tacos al pastor, infinidad de recetas que llevan proteína animal, y cuando las probaba, pues me caían muy mal, ¿no? El organismo es muy inteligente, nuestro cuerpo es muy inteligente, y si tú le empiezas a acostumbrar a darle cierto tipo de alimento, obviamente le dejas de dar uno, va a reaccionar, y eso es muy normal. Entonces, pues fue imposible, ¿no? De esta forma, o me enfermaba, o también no probaba los platillos de mis alumnos, entonces decidí no, pero en esa búsqueda de recetas, que yo soy muy taquera, entonces decía que un taco que me guste mucho es el de cochinita pibil, la verdad, ¿no?
3: Sí.
2: Entonces dije, ¿cómo lo puedo hacer para que no extrañe un taco de cochinita pibil? Entonces dije, claro, las setas, me gusta mucho utilizar las setas porque tienen la consistencia como de carne, como carnosita.
3: Sí, la textura.
2: No, la textura.
3: La textura.
2: Generalmente los hongos, las setas y también los hongos portobelo tienen esa textura que es como carnosa y hasta la forma en que como la deshebramos se ve como si fuera carne. Y ya de paso, pues tienes toda tu porción de verduras, ¿no? Que eso es lo que siempre busco en mi comida de todos los días. Pero es que se me ocurrió ese tipo de receta, que adaptar una, o sea, la que ya existe de cochinita, pues hay que convertirla a una receta que tenga más fibra. ¿Y cómo? Pues haciéndola con setas.
3: Y ya habías colaborado con nosotros,
2: sí,
3: ¿no?
2: Sí, el año pasado, a principios de año, recuerdo, hicimos una receta de mole de olla verde.
3: ¿Y cuál ha sido tu experiencia de venir aquí a la grabación,
2: yo
3: de colaborar
2: quedo
3: acá?
2: Fascinada, porque he aprendido yo y también sé que al transmitir una receta así, ¿no? Que quede práctica, alcanzable, económica y nutritiva, pues siento que ya dejé un granito.
3: Sí, para que repliquen la receta. Y finalmente, ¿cuál sería tu consejo para que justo las personas se acerquen de nuevo a la cocina y tengan este acercamiento con los ingredientes?
2: Pues yo, mi consejo sería vayan a los mercados y que se animen un día, que compren un espárrago, unas calabazas, lleguen a su casa y las cocinen, ¿no? Yo creo que a través de Profeco en el canal pueden encontrar muchísimas recetas. Entonces es eso, que se animen, que se dé la oportunidad de fallar también, porque así es la cocina, un poquito prueba y error. Y sería eso, que se animen a probar ingredientes que a lo mejor nunca han probado y que se pueden sorprender un montón con el sabor y que hasta pueden descubrir una técnica maravillosa de cómo saben más ricos, ¿no? Okay. Ese sería como mi mayor consejo, que visiten mercados, supermercados, que compren un ingrediente, el que quieran, y que lleguen a cocinar.
3: Que se atrevan,
2: que se atrevan.
3: Que se atrevan.
2: Sí.
5: Bueno, pues muchas gracias. Muchas gracias por esta plática, por acompañarnos y por enseñarnos esta versatilidad de las setas al pibil.
2: No, al contrario, muchas gracias a ustedes y espero nos veamos muy pronto.
5: Seguro sí, seguro que sí. Los invitamos y las invitamos a que consulten nuestras redes sociales y que acudan al canal de Profeco TV en YouTube.
2: Gracias.
5: Gracias.
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7: Son las 7 de la mañana con un minuto, se veía bien oscuro mi cueva, sí. ¿Verdad? Me aventé una pestañada de 5 minutos. Bueno, no fueron 10 en realidad.
5: Es que la cueva de Dinora está frente a la cabina. Yo llegué y dije, ay, déjenla dormir, déjenla invernar. Hasta las 7, está perfecto.
7: ¿Cómo estamos? Hola Monterrey, son las 7 de la mañana, ya es hora de arrancar el día. Bueno, mucha gente la arrancamos desde muy temprano, Donato.
5: ¿Tú desde, pues qué, 5 y media?
7: 5 y media salgo de mi casa.
5: Sales de tu casa, no, qué
7: sí,
5: bárbaro.
7: Qué
5: fuerza
7: de
5: voluntad,
7: casa.
5: Te admiro hoy más que nunca.
7: No es fuerza de voluntad, amigo.
5: No, ya
7: es
5: lo
7: sí
5: sé.
7: O sí.
5: Sí.
7: Es sí o sí. Sí, ni hablar. ¿Y tú sales qué?
5: Pues hoy salí 6:30.
7: 6:30.
5: O sea, tantito.
7: Como
5: 10
7: minutillos antes.
5: Y justo le estaba platicando a Quique que no puede ser la gran diferencia que hizo.
7: Claro.
5: O sea, sí, muchísima.
7: Claro, claro.
5: Venía yo con los pajaritos, viendo los árboles.
7: Ya ves, qué belleza.
5: Sí, sí. Wow.
7: Qué padre. Es que cuando te levantas más temprano, puedes darte un poquito de tiempo de observar a tu alrededor. Yo escucho grillos.
5: Además.
7: En la mañana. Sí, me dice la María, mamá, a esta hora ni los pajaritos se han levantado. Le dije, pues ni modo, mi chula. Usted es humana y hay que ir a la prepa, ¿no?
5: Ya sé. Fíjate que, o sea, despertarme me despierto siempre a la misma hora, pero como que me doy el tiempo, tal vez, a veces de salir, pues, un poquito después.
7: Ajá.
5: Como veníamos a, o sea, de vacaciones y la verdad no había nada de tráfico hace una semana,
7: es
5: literalmente.
7: Correcto. Sí, sí, sí.
5: Hoy todo cambió, la verdad, pero bien, o sea, no me costó salir 10 minutos antes.
7: Es
5: porque
7: correcto.
5: Me organicé.
7: Claro, no. Es que la organización es base.
5: Totalmente.
7: Es base, desde el dejar tus cosas arregladas un día antes. Bueno, cuando te puedes organizar, porque luego hay cuestiones, pues, que uno no cuenta con.
5: Claro. Oye,
7: de hecho, ni te me acerques.
5: ¿Eh? No, ya sé.
7: Ni
5: ya
7: te
5: supe.
7: Me acerques.
5: Caray, qué bárbaros.
7: No, no hay agua en Santa Catarina.
5: Ah, no.
7: Entonces, pues, no, ahorita no se me acerque nadie. Hablamos de lejitos.
5: Hoy con toallitas húmedas al baño,
7: fíjate,
5: caray.
7: Fíjate que no fue de toallitas húmedas, o sea, fue de botecito.
5: Ajá.
7: Pero fue como muy rápido, o sea, de.
5: Jaquira, no, ¿cómo se dice?
7: No sé.
5: ¿Jicaracaso?
7: Jicarazos. Así mero.
5: Así.
7: Pues sí, pero pues andamos sacando agua de debajo,
5: no,
7: de las
5: qué feo,
7: piedras.
5: Caray.
7: Como...
5: Ay, por favor, la gente de agua.com, por favor,
7: sí,
5: haga algo. Como,
7: sí,
5: caray.
7: Sí, sí, supuestamente, porque pues nada más hay un comunicado oficial, de que fue una falla eléctrica.
5: Ah, ok.
7: Entonces, las fallas eléctricas afectan a las bombas de suministro.
5: Sí, claro.
7: Entonces, supuestamente, ¿verdad? Porque no hay ahorita un comunicado en este momento, no sabemos cómo está la onda, de cómo va.
5: Es puro chisme de barrio, dices.
7: El chisme entre vecinos, hermano.
5: Ya sé.
7: Oye, y luego, vecinos, ¿ya llegó el agua? No.
5: No.
7: Y luego, chin, bueno, pues, ¿qué hago? Vecinos, ahí avisan cuando llegue. Oye, eran las 11 de la noche. Vecinos, no tienen agua, y yo. Si son las 11 de la noche y tú que vives a dos casas de mi casa no tienes agua, pues obvio que no tengo, ¿sabes?
5: Ya sé, pero qué diferencia cuando de pronto algo solo pasa en tu casa, ¿no? Que bueno, mínimo corres al vecino y que oye,
7: ah, bueno,
5: tienes
7: sí.
5: Esto, tienes aquello.
7: Sí, sí, sí.
5: A nosotros no me acuerdo qué pasó. Ah, sí, ya me acordé. Mi papá intentó meter de reversa, yo creo que venía muy a prisa y reventó
7: una tubería.
5: Ajá, una tubería.
7: Ay, qué fuerte.
5: Con el coche, entonces fue un show. Al otro día sí. Lo fueron a reparar, afortunadamente sí, sí, sí. No fue mucho, pero justo con el vecino, oye, voy a llenar tinas, cubetas como para tener agua aquí.
7: Sí.
5: Y si no pasa nada. Pero aquí, pues, ¿para dónde te haces?
7: No, no hay para dónde. Son 150 colonias afectadas.
5: Es demasiado.
7: En Santa Catarina y la parte sur de García.
5: Mamita.
7: Sí. Sí, entonces hoy la mitad de la
5: Ay,
7: gente que trabaja. Dinora, vete.
5: Que no vengan.
7: Dinora, vete. Sí, transmite sí. por el Access.
5: Sí, porque ahorita transmite todo Dinora, menos por el Access.
7: Qué
5: grosero. Es broma, no es cierto.
7: Sí, me bañé.
5: Tal vez para el tercer día ya estemos aquí con moscas y todo, pero ahorita todo bien. 24 horas, caray.
7: ¿Sabes
5: en pandemia
7: qué?
5: Duramos más, yo creo.
7: En pandemia, no, en la crisis hídrica. Primero fue la pandemia y luego fue la crisis hídrica cuando en pandemia pues estuvimos guardados que 2 años.
5: Sí, pero que nadie se bañaba porque no estabas en tu casa.
7: Sí, ay, no, yo pasar, sí me bañaba, hijo.
5: Sí dejabas pasar uno de los días,
7: no,
5: que decías, ay, X, no, no pasa nada. ¿Quién vas a ver?
7: No, yo sí me bañaba.
5: No podías ni ver a nadie, desafortunadamente.
7: No, no, guácala, no.
5: Ay,
7: cuando
5: luego
7: la crisis hídrica fue cuando sí, de pronto, hasta para lavarnos las manos batallábamos un chorro.
5: Sí, en mi casa nunca se fue.
7: Ay, qué gracias,
5: sí,
7: qué padre.
5: Sí, sí, en mi casa nunca se fue.
7: Qué
5: todos
7: padre.
5: Llegaban a mi casa. O sea, claro, toda la familia, porque así en otras partes
7: de hecho,
5: no.
7: Yo ando viendo quién me presta regadera, lavadora,
5: sí,
7: que no viva ni en Santa Catarina ni en García, porque si no, pues no se arma.
5: Oye, pues
7: Quique Méndez, ¿cómo ves? Dice el Quique que sí
5: pasa.
7: Jala. Esa es amistad,
5: también,
7: ¿verdad?
5: Allá está al sur, muy al sur también tienes tu casa.
7: Muchas
5: ya sabes.
7: Gracias, yo lo sé. Así es que al rato cargo los cestos de ropa.
5: O si alguien si quiere llevar acceso para Cinépolis, pues también puede mandar su dirección de Noconagua.
7: Ay, Dios de mi vida. Se los prometo que si no me río, lloro.
5: Pues sí. Obvio.
7: De verdad. Si no nos reímos de las situaciones, pues.
5: Pues nada más nosotros nos podemos reír de nuestras miserias. Literal.
7: Oye, yo quiero iniciar este programa, como dices tú, con muy buena información, con esta sorpresa. Oye, es que está bien padre, porque son accesos cuádruples, mi querido Donato, y está bien padre, de verdad. Fíjate, es...
5: Sí, lo que pasa es que, miren, a partir del 24 y hasta el 28 de agosto, va a haber una promoción en Cinépolis, uh-huh, que está espectacular. Ustedes van a poder entrar por 35 pesos a la sala tradicional, a la Macro XE, a la sala Plus y a la sala Junior.
7: No.
5: Por 35 pesos del 24 al 28 de agosto. ¡Qué maravilla! Porque seguramente Cinépolis sabe que es también la última semana de vacaciones para muchos, ¿no? Entonces, esto está espectacular. ¡Qué maravilla! ¡Qué padre disfrutar del cine por 35 pesos!
7: Oye, y
5: en estas salas.
7: Está padrísimo. Y otra cosa. Cumpleaños Harry Potter y la Piedra Filosofal.
5: Entonces va a haber.
7: Y la van a proyectar, va a ser toda una semana en Cinépolis, por supuesto. Está increíble esto. Yo quiero
5: la Piedra Filosofal es la 4.
7: La primera.
5: La primerita.
7: La primera.
5: Okay.
7: Se cumplen 25 años del estreno de Harry Potter y la Piedra Filosofal.
5: Oye.
7: Entonces va a ser la semana de esa película en Cinépolis.
5: Wow. Pues muy bien. Oye, nosotros entonces vamos a tener acceso cuádruple para regalar hoy, pero la información no te la queríamos dejar pasar.
7: ¿No?
5: 35 pesos a partir del 24 de agosto y hasta el 28.
7: Exactamente.
5: Prácticamente en casi todas las salas, menos en la VIP.
7: Sí,
5: está legal.
7: Pero todas
5: no,
7: las demás.
5: En todas las demás está súper bien. La Plus está casi VIP.
7: Increíble.
5: Sí, me encanta.
7: Oye, bueno, pues mándanos un mensajito 8120-229-981 regresando de música.
5: Bueno, pero
7: les vamos
5: no les
7: a decir. Les vamos a decir regresando de música.
5: Exacto.
7: 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Bienvenidos.
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3: Son las 7 de la mañana con 14 minutitos. Ya aquí en Génesis 98.1 en Hola Monterrey tenemos lista la dinámica que vamos a hacer el día de hoy con toda nuestra gente Génesis, porque hay que despertarnos, mi querido Donato.
4: Hay que despertarnos y hoy vamos a fusionar prácticamente lo que en muchas ocasiones hacemos en las dos horas entre lo más trending y la pregunta del día.
3: Ándale, me agrada.
4: Mira, es que yo ayer, que ya era como pues más o menos las 11 de la noche, empecé a ver que todo el mundo estaba publicando como una respuesta de ChatGPT, porque seguramente hoy por hoy mucha gente lo utiliza como una respuesta predeterminada, busca todo lo que le está pasando, hasta, oye, me salió un lunar, chat, ¿qué traigo? Que no hay que confiar en temas de salud a chat.
3: No, nunca.
4: O sea, nunca, jamás. Ni temas psicológicos, ni algo que pueda perjudicarte a la larga. Entonces, pero pues tal vez, oye, ando buscando, no sé. Fíjate, a mí una vez me ayudó muchísimo. Quería comprar algo en línea. No me acuerdo, eran unos lentes, no me acuerdo, estoy mintiendo tal vez con el tema de qué quería comprar. Y copié y pegué el link de la página y le dije, chat, ¿qué tan, o sea, tan certero es como
3: comprar
4: esta página?
3: Aquí. Ajá.
4: Y me dijo, aguas, tiene, o sea, el dominio tiene 2 meses de que existe.
3: ¿Neta?
4: No hay buenas referencias. Buscando un poco más a profundidad, la gente se ha quejado de que, pues, o no ha llegado, o que el producto llegó en súper mal estado. Entonces, no es una fuente tan confiable. Entonces, para esas cosas, como para salir de dudas rápidas, creo que
3: ahí sí te puede servir.
4: Sí, totalmente, muy bien. Pero mucha gente pues ya lo utiliza de su mejor amigo, de su mejor compa.
3: Ajá.
4: Y le conoce de todo, ¿no?
3: Ay, sí.
4: Entonces,
3: qué fuerte.
4: La pregunta de ayer que todo el mundo le hacía a su chat, a su Gemini, a su inteligencia artificial favorita, era de, ajá, chat, ¿me pudieras definir en una sola palabra? Y entonces a la gente le decía en
3: no.
4: una sola palabra lo que creía de esa persona, ¿no?
3: O sea, si yo le pregunto ahorita, defíneme en una palabra, me
4: te va a decir. Pero usas,
3: qué apestoso.
4: Ándale, sí. Imbañada, ¿no? Te va a decir, imbañada. Injabón. No conoce la limpieza. Ya, horrible, ¿no? De ChatGPT contra ti. No, eso.
3: No, me va a decir a lo mejor agradable, simpática.
4: Sí. ¿Lo utilizas?
3: ¿Sí inteligente. Utilizas? Sí, de pronto. No siempre, pero te voy a decir una cosa y lo tengo que aceptar.
4: Ajá.
3: Yo estaba renuente a utilizarlo porque yo decía, no.
4: Yo también.
3: Es que me pasó en una ocasión, estaba haciendo un especial y era de CNCO.
4: Okay.
3: Entonces, no, perdóname, de CD9. Entonces, yo nada más para corroborar le puse, dime quiénes son los integrantes de CD9. Y me arrojó uno de CNCO dentro de los de CD9. Si yo no hubiese conocido los grupos al 100%, pude haber cometido el error más grave por
4: sí.
3: confiarme de ChatGPT. Entonces, lo utilizo para algunas cosas,
4: uh-huh,
3: como que ayúdame a hacer un texto de tal, ¿no?
4: Ándale.
3: Y luego ya de lo que él me arroja, ya yo agarro
4: ya
3: la idea
4: mueves,
3: y ya
4: claro.
3: yo lo redacto, exacto.
4: Yo era lo que también te iba a decir, yo lo uso también mucho para trabajo y más porque yo soy, intento, cuando son cosas importantes, ser como muy perfeccionista en la ortografía. Entonces, le copio y le pego el texto y
3: ajá.
4: le digo, échale ojo, nada más en la redacción.
3: Ándale.
4: Y pónmelo bien, porfa, con las comas, los puntos y todo eso, y eso me ayuda muchísimo.
3: En eso sí sirve, ¿eh?
4: Ajá. Entonces yo ayer le pregunté, te digo, yo a chat sí lo utilizo más como un tema de trabajo, no tanto como, oye, chat, no sabes lo que me pasó hoy.
3: El psicólogo, sí, ¿no? Sí. El psicólogo GPT.
4: No, al principio sí lo utilizaba, mi psicólogo me dio una regañadiza.
3: Claro.
4: Para no decir otra cosa.
3: Como los que buscan cosas
4: sí.
3: de enfermedades y cosas así. Ni
4: exactamente,
3: acaso.
4: Porque luego todos los cuerpos, volvemos a lo mismo, son diferentes,
3: diferentes,
4: ¿no? Entonces yo le puse, chat, ¿podrías definirme en una sola palabra? Y me pone, versátil, porque tienes muchas facetas como comunicador, creativo, emprendedor y artista, y además siempre estás buscando aprender, reinventarte y probar cosas nuevas.
3: Y totalmente,
4: ¿no?
3: De acuerdo con
4: sí,
3: ChatGPT.
4: Me gustó.
3: Sí, te definió muy bien.
4: Sí, pero vuelvo a lo mismo, porque creo que solamente le hablo de ciertos temas, ¿no? También, no le hablo de todo.
3: Es que te va a definir en base a lo que tú buscas, exacto, a lo que tú publicas. O sea, es la herramienta que tenemos en nuestro dispositivo móvil, sí, con lo que nosotros movemos. De 100%. Ahí es de donde va a sacar la información.
4: Ajá.
3: Pero no es quien realmente eres.
4: Exacto.
3: ¿No?
4: Entonces, eso es lo que queremos escuchar de ti. Sabemos que tal vez vas a usar el teléfono, entonces espérate a llegar al semáforo en rojo, espérate a orillarte, pero pregúntale a Chat, a sí, Gemini, a tu inteligencia artificial, a la que utilizas como para resolver cosas o preguntar cosas, ¿qué es esa palabra que te define como persona?
3: Está padre, ¿no? Tenemos un ratote, así es que maneja tranquilo.
4: Sí.
3: Cuando llegues a tu destino, ahí nos puedes escribir, o si te toca, como dice Donato, un semáforo en rojo, pues ahí dura como 30, 40 segundos, entonces tienes chance.
4: Fácil.
3: ¿Verdad? Oye, nos llegó un mensaje que dice lo siguiente: hola, por favor, pueden leer este mensaje por la radio al aire, que en México el Día del Vecino se festeja los 15 de agosto.
4: Vámonos.
3: Así que feliz Día del Vecino este próximo 15 de agosto de parte de Ivette Evangelina Cortés Arreola, que los escuchamos vía internet en Ecatepec, Estado de México.
4: ¡Órale! ¡Qué
3: saludos
4: padre!
3: Saludos desde, gracias, Ecatepec hasta Monterrey.
4: ¡Me encanta!
3: ¡Ay, saludos, qué padre!
4: Oye, pues el 15 que va a ser...
3: Es sábado.
4: No, pero bueno, el viernes...
3: Aplica, carnita asada entre vecinos.
4: Claro, entre vecinos. Pero el viernes a ver si platicamos un poquito los vecinos.
3: Sí, yo tengo vecinos bien chidos.
4: Que es que luego te toca unos bien padres y luego unos que dices, híjole, ojalá se le caiga la casa. No, no es cierto, no, no, no.
3: No,
4: no, pero que se, que compren otra.
3: No que
4: otra,
3: se le caiga la casa,
4: que
3: pero...
4: Que compren otra.
3: Pero que les
4: pero
3: vaya
4: fuera
3: bonito.
4: De el cuadrante.
3: Sí, así que...
4: Fuera de la manzana.
3: Hay que hacer el chat.
4: Sí.
3: El viernes. Preparen. De una vez, preparen sus temas para el viernes. Porque vamos a desmenuzar a nuestros vecinos.
4: Sí, me gusta.
3: Tengo
4: de
3: muchos
4: los buenos
3: vecinos
4: y de los malos.
3: Tengo vecinos de todo, yo, amigo.
4: Nosotros también.
3: ¿Verdad?
4: Casi todos son muy buena onda, la verdad. Los queremos muchísimo. Los de mi casa. Los de mi calle.
3: Pues
4: menos
3: es que
4: los de la esquina. Pero ya se fue.
3: Yo
4: lo bueno.
3: Primero enfrente. Ay, no. Pero bueno. Dicen por acá, buenos días, hola Monterrey, es la primera vez que mando mensaje. Soy el clon de Lalo, o sea, Lalo. Dice, él prefirió quedarse dormido hoy y me encargó que les mandara el mensaje. Lalo de Alaska.
4: Lalo de Alaska.
3: Mando al
4: bueno,
3: clon.
4: El clon.
3: Ok.
4: De...
3: Bueno, pues saludos al clon de Lalo de Alaska.
4: Alaska del Sur.
3: Ah, dice, bendecido día, Dino. Hoy aplica ir al gym, ahí sí te puedes bañar.
4: Es verdad.
3: Ah, sí, cierto. Ahí sí hay cisterna.
4: Pero ahora hay que comprar la membresía del gym, dice Nora.
3: Olvídenlo.
4: Ya le salió más caro,
3: no,
4: caray.
3: No, olvídenlo. No, no, no, no, no. Ahorita a ver qué hacemos.
4: Nos quedamos sin ejercicio y sin bañar. No pasa nada, dice Nora.
3: Ahorita a ver qué hacemos. Mira, yo por lo pronto ya me voy a meter a ChatGPT. A ver cómo me define, espero que no diga eso que dije yo. Vamos a ver, ¿no?
4: Vamos a ver.
3: 7:21.
4: Ya con todo lo que te escuchó, seguro te
3: no, dice, pues ya me...
4: ¡Qué
3: no,
4: de onda! ¡Puerca! Así. Ya bien... Bien gacho.
3: Ahorita sí aplica tu suerito.
4: Ya sé, suerito que hediondo. Métete agüita mineral, va a quedar buenísimo.
3: Oye, es fresco para la piel.
4: Eso sí.
3: Oye, ¿por qué no?
4: ¿Pura mineral?
3: Fíjate que sí, sale carísimo, pero igual y si aplica.
4: Oye, pues bueno, vámonos con música porque se me hace que ya estamos fuera de tiempo. 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

0: Eso se llama bullying en el trabajo, Quique Méndez.
1: Desde las 7 de la mañana te acompañamos el Ecoloco y un servidor acá en Hola Monterrey. A partir del día de hoy, gracias a todos los que se comunican con nosotros y nos dejan su mensaje.
0: ¡Ay, eso es bullying!
1: Oye, aparte por 24 horas que no has tenido agua, ¿sabes?
0: Sí, ya sé.
1: Llevándolo a un extremo.
0: No, espérense a que pasen los 4 o 5 días que andan diciendo en las redes. Oye,
1: no va a pasar.
0: En las redes sociales están diciendo que de 4 a 5 días.
1: Decretemos que no.
0: Ay, no, hermano, de verdad, yo ya me urge. O sea...
1: No, plato porque...
0: desechable, vaso desechable, sí. No puedes cocinar, no
1: los
0: puedes hacer...
1: Los vasos. Muchas...
0: Sí, los baños, hijo.
1: Sí, también, sí, no,
0: o
1: todo.
0: O sea, todo, es un todo. Y ¿sabes qué? ¿De qué me di cuenta? Y te lo decía fuera del aire, somos muy dependientes de muchas cosas que antes no dependíamos.
1: Sí,
0: ahorita, se fue el internet, ¡ay, no puedo sacar información, no puedo hacer esto, no puedo hacer lo otro!
1: Tan es así, no podemos descargar audios de WhatsApp, ¿no?
0: No, o sea, ahorita nomás tengo uno.
1: Sí, sí, y así pasa. Luego, justo me quedé pensando...
0: Van a llegar en bola.
1: También,
0: todos.
1: Ya sé, yo también desde algún momento que una vez me quebré el brazo y decía, ay, ojalá, digo, toco madero, que ojalá que nunca me pase, pero decía, ojalá hubiera sido una pierna, porque hubiera sido más fácil como que la vida, porque puedo manejar más cosas con las manos, etcétera. Pero hasta que no te hace falta, dices, híjole, qué tanta falta me hace.
0: Exactamente,
1: ¿no?
0: Exactamente. Es increíble lo dependientes que somos. Se va la luz. No.
1: Sí, no, lo peor.
0: Es que se va la luz y se va el internet.
1: Sí.
0: Entonces, los hijos en la casa se vuelven locos.
1: Pues sí, hasta
0: parecen
1: tú como adulto.
0: Leones enjaulados. No, ponle que yo todavía aguanto un poquito porque pues tengo mi plan. Ay, sí.
1: ¿Tú qué? Ah, tu plan.
0: Mi plan.
1: Sí.
0: Para trabajar, ¿no? Pero los hijos se ponen como leones enjaulados.
1: Claro.
0: Y ya va a llegar, y ya va a llegar. ¿Y a qué horas llega? Olvídate de la luz. O sea, ellos es el internet.
1: A mí me pasa al contrario cuando se me da la luz. No quiero utilizar el teléfono porque es mi alarma despertador. Entonces también si no tengo pila en mi celular, pues ahí quedamos.
0: Sí.
1: No llegamos, literalmente.
0: Sí.
1: Entonces como que empiezas a ver como otros panoramas también. Pero luego, cuando no tienes agua también, o sea, dices, híjole, no puedo hacer nada.
0: Pero fíjate qué bonito viven en los ranchos.
1: Sí.
0: En el rancho no
1: pero
0: ocupan
1: ahí el agua
0: la electricidad.
1: Fluye.
0: Por eso. O sea, están a un lado de la acequia, le llaman.
1: Sí.
0: Están a un lado de la acequia o del río, de ahí agarran el agua. La luz, están acostumbrados a que a las 7 de la tarde
1: ahí
0: ya
1: quedó.
0: No va a haber luz y ponen un quinqué,
1: sí.
0: Una vela.
1: El
0: cenan.
1: Gas, pues prenden una fogata.
0: Exacto, se duermen temprano, están desconectados de todo lo que pasa en el
1: eso
0: mundo.
1: Sí.
0: Ay, vamos a... Yo me quiero vivir a un rancho. Qué padre.
1: Yo no, la verdad no.
0: Aunque sea un fin de semana.
1: Sí, un fin de semana,
0: o
1: sí.
0: Sea, bueno, ahí no sí a vivir, porque estamos acostumbrados a vivir acá en
1: sí.
0: La jungla de asfalto. Pero,
1: exacto.
0: Pues sí. Oye.
1: A ver, ¿cómo
0: pues yo intenté
1: llegaron,
0: sacar ahorita
1: ¿no?
0: en ChatGPT, pero pues no conecté. Entonces, no te digo. Pero acá tenemos a alguien que nos dice lo siguiente.
1: A ver.
2: Hola, chicos, buenos días. Pues mi guía me define como una mujer emprendedora.
1: ¡Vámonos!
2: Entonces, pues estoy totalmente de acuerdo. Bonito día para los dos, bye bye.
1: Igualmente.
0: ¡Wow! ¡Emprendedora, Janet! ¿Y qué haces, Janet? ¿Qué vendes?
1: Cuéntanos.
0: Cuéntanos. Ay, bien chismes, ¿ah?
1: Como decía Marcela Mestral una vez, le dijo a una, ¿no? De, ¿qué vendes? ¿Qué anuncias? ¿Qué?
0: Ah,
1: no me acuerdo qué.
0: Pues fue a esta...
1: Con la que se agarró trancazos.
0: A Kareli Ruiz.
1: Ella, sí.
0: En el reality, que dice, es que yo soy influencer. Influencer.
1: Se enoja un chorro.
0: ¿Qué haces?
1: ¿Qué
0: vendes? ¿Qué anuncias?
1: ¿Qué promocionas? ¿Qué alas? Relájate.
0: Y ahora, en el Ring Royal... Que fue que pelearon,
1: sí.
0: Estuvo muy buena la pelea.
1: Ya se pudo desquitar todavía más.
0: Y ya fue Kareli a casa de Marcela y ya hicieron un video.
1: Ya es puro show, ya todo eso.
0: Sí, sí, sí, pero esa... No, la cara de Marcela. Besos a Marcela Mistral. Tengo 1000 años de novia. Uy, la conocí bien chiquita, la Marcela Mistral.
1: Oye, teníamos otro audio, ¿no?
0: No.
1: No, ah.
0: No.
1: No, bueno, pues es que no hay internet, mi señora bonita, mi señor caballero. O sea, ustedes háganos llegar su mensajito y seguramente ahorita caen. Lo que hoy preguntamos es que justamente ayer empezó a circular como un trend, si lo podemos llamar así.
0: Ajá.
1: De preguntarle a tu inteligencia artificial favorita, ya sea ChatGPT, Gemini, hay varias, la de X, Grok, que también se llama, etc, que te conocen también un poquito poquito más. Dios, tu cuenta bancaria y tu chat te conocen a la perfección. Entonces, pues pregúntale, chat, en una sola palabra, defíneme, por favor. Y por favor, compártenos también lo que obviamente te pone ahí. Hace ratito yo te compartí lo que a mí me decía. Ya también por acá algunos radioescuchas están intentando hacer presentes. Y es a través del 81-20-229-981 que ustedes nos mandan su mensajito. Y así participa para llevarse a toda la familia con acceso cuádruple.
0: ¡Qué padre!
1: A Cinépolis.
0: ¡Qué padre! Participen ustedes, yo no puedo.
1: Ni yo tampoco. Entonces, pues los queremos escuchar.
0: Hagan ustedes. Saludos a mi prima Lizeth. Vive a dos cuadras de mi casa.
1: También,
0: tampoco tiene agua.
1: Caray.
0: Y me dice, coloca. Oye, pero
1: pues
0: ¿sabes
1: tú
0: qué? ¿Sabes qué? Mi prima tiene, ellos van mucho al Charquillo, al sur de Nuevo León. Y me dice, vámonos al Charquillo, al rancho. ¡Qué padre! A mí me gustaría mucho ir.
1: A llenar las cubetas y luego se las traen.
0: Al río.
1: Sí.
0: No, pues sí, pero apenas un río así que corra el agua bien rico.
1: Sí, ya sé.
0: Porque luego hay otros
1: ríos. ¿No pasa que... ni uno por tu casa?
0: No, nomás cuando llueve se hace.
1: Solo el río Santa Catarina.
0: No, pero ese no.
1: No, bácala.
0: No, guaquis, no. No, cuando llueve,
1: se hacen unas. El agua.
0: Sí, cuando llueve se hacen unas cascadas bien bonitas en el Cerro de las Mitras.
1: Sí.
0: Pero bonito, bonito.
1: Sí, sí.
0: Y el agua está clarita, clarita. ¿Ves? Y ahorita no hay agua y no llueve.
1: Sí.
0: Y cuando sí hay llueve, o sea, ay no.
1: Sí, pues mínimo para sacarlas al patio, ¿no? Y lo que caiga, pues para los baños.
0: Es que neta, cuando llueve sacamos ahí las cubetas y todo,
1: sí.
0: Cuando ahí no había agua. Ay, vámonos con música mejor, porque esto es un drama total. Mira, ya están empezando a llegar los mensajes, quiere decir que ya volvió al internet. Son las 7:37, busco cómo me define ChatGPT, se los comparto. Vamos con música, esto es Hola Monterrey.
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14: Son las 7 de la mañana con 48 minutos. No, aquí el chal no se acaba nunca. Oye, vamos a ver qué nos dicen por acá. Más bien a escuchar.
15: Sí, échale.
16: A mí también me gustaría vivir, pero en bosque. No en rancho, sino en bosque. Por el clima, frío, un río y uno pescar, y uno comer fruta, así como muy hippie, pues. Así. Sin que me estén llegando recibos de luz, agua, gas, de carro, seguro de carro, etcétera. Solamente vivir en paz y en armonía. Ay, de verdad sí. Que éramos tan felices y no lo sabíamos.
14: Y sí, te lo prometo que sí. Sí, de verdad que sí.
15: ¿A quién se le ocurrió la comodidad, caray?
14: Ah, ya sé. A ver, Janet complementó su comentario. A ver, Janet.
15: Échale.
17: Entre semana tengo mi trabajo estable de lunes a viernes, pero los sábados me voy a vender a los mercados, o a veces vendo taquitos, me contratan para hacer cazuelas, entonces, pues sí me considero emprendedora y muy luchona.
15: ¡Esa!
14: ¡Janet! Es que somos multitask, Janet.
15: Totalmente.
14: Vendemos hasta nenis somos. Oye, dice, por acá dice Lau, Pobre chat, creo que ya lo traumé. Me dijo que soy curiosa, detallista y perseverante. Pero también me dijo que le exijo mucho.
15: ¡Vámonos!
14: Creo que más que describirme, quería desahogarse.
15: Te odia, Lau, cuidado.
14: No, hombre, Lau, qué bárbara.
15: Platícales lo que te dijo a ti, Dinora.
14: A mí me... Ay, no, es que está bien bañado. A ver.
15: También odia un poquito de Dino.
14: O sea, ¿qué le pasa?
15: Como que no quería trabajar. Y
14: mira,
15: tú, ahí estabas.
14: ChatGPT no pude accesar, pero me metí a Gemini.
15: Está
14: okay,
15: bien.
14: Y Gemini me pone curioso. Y le digo yo, ¿por qué? Porque nomás me puso curioso. Ajá. Así ya, curiosa. Y le pongo, ¿por qué? Y me pone, el simple hecho de pedirle a una inteligencia artificial que te defina sin darle una sola pista, demuestra que te gusta probar los límites, explorar y ver qué sucede. Además, preguntar el porqué de mi respuesta en lugar de aceptarla, simplemente es la confirmación de que eres muy curiosa.
15: Pero sí, sí eres muy curiosa.
14: Sí, soy curiosa, pero qué feo me habló Gemini, ¿qué le pasa?
15: Bien sentido.
14: Y con
15: ahora.
14: Lo sensible que ando ahorita, ¿qué les pasa? A ver, vamos a escuchar por acá.
12: Hola, buenos días, Monterrey. ¿Cómo están? Que tengan un excelente día. Y a mí me encantaría vivir en un rancho. Amo la naturaleza.
14: Ay,
12: amo
14: sí.
12: Los ríos. Amo ese olor a rancho rico. Saludos. Bendiciones.
15: Igualmente, sí, gracias.
12: Por cierto, quiero participar en boletos para el cine. Me anotan, por favor, Carlita.
14: Carlita, para participar tienes que meterte a tu inteligencia artificial preferida y preguntarle que te definen una palabra. Ok, eso es para participar por los boletos. Lo del rancho y eso fue parte de la plática.
15: Sí. Se fue por otro lado la conversación. Sí, que sí, está bien, está perfecto.
14: La pregunta, bueno, la dinámica de hoy es: pregúntale a tu inteligencia artificial que te defina en una palabra. Ok, a ver qué te dice.
15: Ajá.
14: A ver cómo te define.
15: Y el por qué, ¿no? Para saber, para desmenuzar la información.
14: Ahorita voy a ir a mi computadora de escritorio a preguntarle a ChatGPT, porque allá sí puedo. A ver.
15: Seguramente tiene
14: contra
15: otra
14: Gemini, que si me dice curiosa también. Ay. Y que si me contesta igual. No, hombre, quiere decir que todos están en mi contra.
15: Yo lo voy
14: todos
15: a...
14: hoy.
15: Sí, puede ser, ¿eh? Yo le voy a preguntar a Grok, que también
14: Ándale.
15: Lo utilizo mucho.
14: Ándale, va que va. Vamos a música, son las 7:51. Estamos esperando sus mensajes, 8120-229-981. A ver, inteligencia artificial.
15: Échale, defíneme en una palabra.
14: Así de fácil y sencillito.
15: Exactamente.
14: Nos lo compartes y participas.
15: Arre, estás en Hola Monterrey.
14: En Génesis 98.1.

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1: Son las 7:55, Donato. La raza ya va llegando a su destino y nos van llegando sus mensajes. Mira por acá, Carla. Ajá. Ya se metió a ChatGPT y dice, le contestó inolvidable.
2: Inolvidable.
3: Inscríbeme en los boletos.
1: Ya estás, Carlita.
3: Excelente día.
1: Eso, oye, Carlita, ya.
2: Es como Jenny Rivera.
1: Inolvidable. Sí, sí. Oye, sí, ahorita que la estabas cantando. Mira, por acá, resiliente.
2: Vámonos.
1: ¿A quién le dijo resiliente? Anita. Anita Ana, Treviño.
2: Órale.
1: Resiliente. Hola, Monterrey, quiero participar por los boletos. Auténtica.
2: ¡Hala!
1: Esta es Adri. Adri, auténtica la define. A ver, por acá, ¿qué nos dicen?
4: ¿Qué onda, chicos? Ay, me encantó lo que me dijo ChatGPT. Lo uso para trabajar y me dijo que soy apasionada.
1: Yeah. ¡Ay, pues tú!
4: Porque busco siempre que las cosas queden bien y hacerlo de la manera más perfecta.
2: ¡Esa!
1: Súper.
2: Oye, también
1: bien.
2: Es como reconocernos algo bonito, ¿no? También decir, ah, mira, de pronto son temas que, o cualidades que no te los pones como tú rápidamente.
1: Exacto.
2: Y que el chat lo vio y dice, oye, pero también eres esto.
1: Sí, que era lo que decíamos el otro día. Y es que si no nos echamos porras nosotros, ¿quién? ChatGPT.
2: Literal, chat.
1: Sí, porque Gemini no. Ahorita estoy enojada con Gemini. Ese no me lo,
2: ni me lo mencionen.
1: Ni me lo mencionen. A ver, por acá Norma. Mira, Norma nos manda captura de pantalla.
2: Ajá.
1: Y ChatGPT le dijo que es imparable.
2: Vámonos.
1: Dice, porque transmite la sensación de alguien que sigue avanzando incluso cuando las cosas se ponen difíciles. No te conformas con quedarte donde estás. Buscas entender, mejorar y llegar más lejos.
2: Vámonos. Me encantó.
1: ¡Qué loco!
2: Siento que estamos leyendo como también temas del zodiaco.
1: Ajá.
2: Cáncer, tú eres.
1: Sí, tenemos ese tema pendiente de los signos zodiacales, ahora que me acuerdo. A Lisette le ponen resiliente. Por lo que he visto en nuestras conversaciones, eres una persona que enfrenta muchas responsabilidades. Familia, trabajo, momentos difíciles y aún así buscas soluciones. Cuidas los detalles y encuentras espacios para celebrar y expresar cariño.
2: Vámonos.
1: Esa capacidad de seguir adelante, adaptarte y sacar fuerza de situaciones complicadas es lo que más destaca.
2: Chat
1: en ti.
2: Está enamorado de Lisette.
1: De Lisette.
2: Sí, o sea, le hizo una Biblia completa.
1: Pases. ¡Qué loco! A ver, Lourdes por acá, ¿qué nos dice?
4: ¿Qué onda, chicos? Ay, me encantó lo que me dijo.
2: No, fue lo de trabajadora.
1: Ah, sí, cierto. A ver, no, es que está acá.
2: Sí, acá.
1: Ah, ok, es que este es el que leí de Imparable, de Norma.
5: Adivinaste, Donato, soy cáncer.
1: ¡Ándale!
2: ¡Qué loco! Yo no
1: Donato
2: sé
1: Vidente.
2: No
1: Donato
2: sé.
1: Vidente.
2: Bueno, ya les había platicado de estos dotes.
1: Donato, no hombre, estás bien fuerte.
2: ¡Qué risa!
1: Tú. A ver, dice por acá, ¿quién es? Bueno, pues no me manda el nombre. Y como no me mandas el nombre, pues no sé. Dice por acá, me salió enfocada en aprender y no sé, pero lo deduzco como intensa. Quiero ganar para ir con mi esposo al cine. Ay,
2: órale,
1: como cita
2: padre.
1: De novios. Pues nomás ponme tu nombre completo, porque no lo tengo. Y por acá nos dicen, yo le pregunté y me contestó esto, y sí soy genuina.
2: Eso.
1: O genuino. Genuino es Ángel. Genuino. Dice así en una palabra, se nota que vas directo, con buena vibra y sin rodeos.
2: ¡Ea! Me encantó.
1: ¡Ah! Dice, soy Tania la venezolana.
2: ¡Ah, Tania!
1: Tania, bueno, pues ya participas, Tania. Es que, ¿saben qué? Si hay que poner su nombre.
2: Sí.
1: Fíjate, por acá, Rosba dice,

0: Rosalba, creo que una de tus cualidades más notorias es la creatividad resiliente, esa capacidad de transformar momentos de transición en símbolos poéticos, de convertir raíces y horizontes en mensajes que inspiran. También se percibe una sensibilidad estética muy marcada porque buscas que las palabras y las imágenes no solo comuniquen, sino que vibren con fuerza espiritual y visual. Otra cualidad que resalta es tu dirección creativa. Sabes guiar ideas hacia formas que transmiten comunidad, reconocimiento y belleza sin caer en lo genérico. Y finalmente, tu capacidad de conexión. Logras que lo personal se vuelva colectivo, que un mensaje íntimo se convierta en inspiración compartida.
1: Me queda claro que Chayito está enamoradísima de ciertas enamoradísima de ciertas personas, y de los otros aún no le puso tú eres esto. Sí. Y ya, y a otros no, bueno, el texto completo, una biblia.
0: Qué fuerte. Tu alarma dice que son las 8, sí. Y Quique Méndez dice que vamos a corte informativo. Bien. Entonces vamos a corte informativo, música, y regresamos porque yo estoy bien asombrada.
1: Sí, y quedan todavía más espacios, más lugares. Claro. Ustedes mándenos. Pregúntale a ChatGPT o a tu inteligencia artificial. Defíneme en una palabra y mándanos esa respuesta, y así participas por acceso cuádruple para disfrutar de cualquier película en Cinépolis.
0: Es correcto. Yo ahorita vengo, voy a preguntarle a ChatGPT y ahorita les platico. Andale. Qué me dijo. Esto es Hola Monterrey.
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5: Muy buenos días, mi nombre es Hugo Aranda Tamayo y le presento la información más importante.
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6: El día de hoy esperamos una temperatura máxima de 36 grados centígrados. Es posible que se produzca una tormenta o chubascos dispersos. Vientos del noreste de hasta 15 kilómetros por hora. La mínima esperada será de 22 grados.
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5: Siguiendo con el retarjeteo del programa Ayudamos a las Mujeres, el gobernador de Nuevo León, Samuel García, y Mariana Rodríguez Cantú realizaron la entrega de más de 590 tarjetas a beneficiarias de la colonia Independencia en Monterrey. El mandatario anunció que el programa continuará ampliándose para alcanzar a las 160 mil mujeres cuidadoras o jefas de familia identificadas en Nuevo León. En reconocimiento a su trabajo permanente para mantener limpia y ordenada la ciudad, el gobierno de Monterrey celebró el Día del Barrendero. Las autoridades entregaron reconocimientos a trabajadores municipales de barrido por su trayectoria y compromiso con la ciudadanía. La Comisión Estatal de Derechos Humanos dio a conocer que observa con atención las manifestaciones públicas realizadas por diversas organizaciones de la sociedad civil respecto de la entrega de recursos correspondientes al ejercicio fiscal actual. Agregó que analizan también las preocupaciones expresadas sobre la continuidad de los programas y servicios que desarrollan en beneficio de distintos sectores de la población.
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5: La presidenta Claudia Sheinbaum planteó regular el uso de plataformas digitales, teléfonos celulares y redes sociales entre niñas, niños y adolescentes con el objetivo de proteger su salud mental, prevenir adicciones tecnológicas y mejorar la convivencia familiar y escolar. Y la presidenta Claudia Sheinbaum ofreció el apoyo del gobierno de México a Colombia luego del fuerte sismo de magnitud 7.4 que sacudió distintas regiones del país sudamericano y dejó personas heridas y daños materiales. La Secretaría de Relaciones Exteriores informó que México da seguimiento al sismo registrado en Colombia y expresó su solidaridad con el pueblo y el gobierno de ese país ante la emergencia.
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5: El terremoto de magnitud 7.4 que sacudió gran parte de Colombia dejó al menos 111 personas fallecidas, de acuerdo con el reporte más reciente. El tifón Dolphin provocó la evacuación preventiva de más de 1.6 millones de personas en el este de China.
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7: En el fútbol americano profesional, los Commanders de Washington no contarán con su mejor liniero ofensivo en el futuro previsible, ya que el entrenador Dan Quinn confirmó el lunes que el tackle izquierdo, Laremy Tunsil, necesita una cirugía en el tríceps izquierdo y estará fuera de acción por tiempo indefinido. Tunsil se lesionó el sábado durante un ejercicio individual contra el cazamariscales Odafo Wave, inmediatamente se arrodilló tras la jugada y fue llevado rápidamente a las instalaciones médicas para su chequeo. Para Enfoque al Momento, Ramiro Palomo Zavala.
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6: A casi 2 años del fallecimiento de Liam Payne, nuevos documentos de la investigación policial y fotografías publicadas por el medio británico Daily Mail han sacado a la luz detalles inéditos sobre los eventos previos a la muerte del exintegrante de One Direction. La autopsia oficial determinó que la causa del deceso fue politraumatismo y múltiples fracturas, mientras que las pruebas toxicológicas confirmaron la presencia de sustancias en su organismo. De acuerdo con los recientes archivos del expediente, las últimas horas de Payne estuvieron marcadas por encuentros dentro de la instalación hotelera y en consumo de sustancias. El informe detalla que el intérprete estuvo bebiendo y conversando con 2 trabajadoras sexuales. Durante los interrogatorios policiales, las mujeres declararon que el músico les interpretó de manera privada algunos temas musicales, les preguntó directamente dónde podía conseguir las sustancias y solicitó asistencia para intentar preparar una de ellas. Asimismo, la noche anterior a los hechos, el cantante fue registrado bailando alrededor de un poste dentro de las instalaciones. Los informes judiciales sugieren que Liam Payne aparentemente intentaba escapar de la habitación cuando cayó desde el tercer piso. Para Enfoque al Momento, Dinora Ríos.
5: Estas son las noticias más importantes. Mi nombre es Hugo Aranda Tamayo. Que tenga un excelente martes.
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2: 8 de la mañana con 10 minutos. Ya bien informados. Ya estamos listos para continuar platicando con nuestra gente Génesis, ¿verdad?
3: Me encanta la idea. Sí, totalmente. Pequeño. Seguimos escuchándolos, leyéndolos y sabiendo qué es lo que chat dice de ustedes.
2: Es correcto. Mira por acá. Ana Margarita dice que ChatGPT le dijo resiliente.
3: Eso.
2: Eso. Y luego por acá nos dicen... Jesús Martínez. Andaba buscando el nombre. Ok, claro que sí te escribimos. Es nada más para participar. Pero mi querido Jesús, pregúntale a ChatGPT o a Gemini que te describen una palabra. Así es como participas.
3: Exacto.
2: ¿Ok?
3: Y así es como participas. Nos compartes qué te dijo y esa es la manera.
2: Así mero, Jesús Martínez Almaguer, te mandamos un saludo y así es como vas a participar. A ver, por acá tenemos un audio que nos dicen.
4: Hola, Monterrey.
2: Hola.
4: Bueno, pues yo también quiero participar. Entré al chat y me dice, ¿cómo te defino, verdad? Por lo que he ido conociendo de ti en nuestras conversaciones, yo diría que eres una mujer muy creativa, emprendedora, detallista y con muchísimo carácter.
2: Wow.
4: Pero también con un lado muy sensible que quizás no siempre enseñas de primera entrada. Eso es lo que me dice y después pues ya me define todo las palabras que me dijo como creativa, emprendedora, muy detallista, perseverante, familiar y afectuosa, romántica, aunque con carácter, espiritual, muy... muy curiosa, exigente contigo misma, y luego ya me dice, y algo que me llama particularmente la atención, no eres una persona que simplemente sueña las cosas, eres de las que quiere ver cómo se pueden hacer realidad. Me has pedido diseños, modificaciones, ideas, presupuestos, textos, promociones, organizaciones.
2: No, pues si lo usas.
4: A ver cómo lo hacemos. Y ya como resumen dice, eres una mujer de carácter fuerte, corazón sensible y mente inquieta, que disfruta transformar espacios, proyectos y momentos en algo que tenga su propio sello. Y también te diría algo con cariño. A veces creo que eres mucho más sensible de lo que aparentas.
2: Amor.
4: Tu carácter parece ser tu armadura, pero debajo de una hay una mujer a la que le importa muchísimo
3: le va a pedir
4: las
3: matrimonio.
4: Personas, los detalles y sentirse querida. Y sí,
2: no te
4: también
2: pases.
4: Eres un poquito, yo sé cómo lo quiero y hasta que quede así, no descanso. Eso último ya viene incluido en el paquete, mire.
2: No,
3: vámonos.
4: Bueno, me encantó. Sí me define muy bien y la verdad lo
3: qué
4: uso
3: bueno.
4: Para todo.
3: Imagínate que
4: bonito y bendecido.
2: Oye,
3: gracias.
2: No te pases.
4: Rancho, me encanta el rancho.
3: Imagínate que al final le hubiera dicho, qué raro, no soy yo esa. No, hombre. Después de toda esa intervención, nos encantó, gracias, qué lindo, que oye, mucha plática, te avientas.
2: Sí, claro. A ver, Maika también por acá nos dice, otra cosita. A ver, vamos a escucharla. Nada más que se descargue, ¿verdad? Ahí va.
5: Hola, buenos días. Les saludo desde Alemania y les quería solicitar una canción de Marlara. Se llama Se Tenía Que Terminar. Muchas gracias. Que tengan un lindo día.
3: Que tengas bonito
2: Hola.
3: Día.
2: Hola, está como Ferk. Ok, y sí nos habla de Alemania, es real, el teléfono ya lo constaté.
3: ¿Qué
2: sí es de Alemania,
3: es.
2: Sí. O sea,
3: Alemania.
2: No es como Lalo de Alaska, no, ella sí es de Alemania.
3: Fer, abrazote.
2: Gracias por escucharnos, te mandamos un beso, un abrazo desde acá, desde Monterrey,
3: sí,
2: Nuevo
3: Monterrey.
2: León, ¿verdad? A ver, por acá, Alba. Dice Alba que si hacemos complacencias musicales.
6: Hola, buenos días a los locutores en cabina y Génesis 96.fm. Los saluda Alba desde Honduras y me encantaría escuchar Se Tenía Que Terminar de Marlara, ya que en octubre se presentará en concierto en Monterrey.
2: ¡Wow!
6: Muchas gracias.
2: Oye, pues muchas gracias a ti, corazón, por escucharnos desde Honduras, por supuesto.
3: Abrazote,
2: gracias.
3: Alba, gracias por estar con nosotros.
2: Qué padre la vocecita.
3: Sí.
2: Oye, por acá aparece como Pipe.
3: Bien.
2: O sea, que Felipe.
3: Este ya es, sí, es un mensaje regiomontano.
2: A ver.
7: Buen día, hola Monterrey. Donato y Nora, a mí me parece que soy resiliente. Saludos, excelente programa, como siempre, todos los días los escucho. Y quiero participar, Felipe Hernández, lindo día, bendiciones.
2: Ya participas, Felipe, como siempre, gracias a ti por escucharnos y acompañarnos, ¿verdad?
3: Ya lo tenemos.
2: Es correcto.
3: Perfectísimo.
2: Ya está.
3: Aquí,
2: oye,
3: registrado.
2: Ya sé. Vamos a música y regresando, seguimos compartiendo más porque nos siguen escuchando desde muchas partes,
3: sí,
2: oye.
3: Llegan más mensajes.
2: Honduras.
3: Y acá lo recibimos con mucho cariño.
2: ¿Cancún?
3: Gracias por estar con nosotros. 8120-229-981 es el WhatsApp de Génesis. Hoy pregúntale a tu inteligencia artificial con la que hablas, con la que te desahogas. Descríbeme en una palabra y nos platicas qué onda, qué te dice.
2: Tengo miedo. Si le pregunto a ChatGPT.
3: Ya tienes como media hora que vas a ir a preguntar y nunca lo hiciste, Dinora.
2: Ahí voy, hombre.
3: Órale.
2: Ahí voy a preguntar. Ay,
3: échale.
2: Nomás me buleas,
3: pues
2: tú.
3: Es que, oye.
2: Oye, qué presión la tuya. 8:16, vamos con música, regresamos. Esto es Hola Monterrey.
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2: 8, 20, 26 grados.
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17: 8 de la mañana con 23 minutos. Fíjate, mi querido Donato, que seguimos preguntándole a la inteligencia artificial. Yo todavía no le pregunto. Ay, todavía me estoy haciendo loca. Ay, es que sí tengo miedo lo que me va a decir. Pero, me va a decir tragona. Porque le pregunto recetas.
18: Está, o sea, diciendo cosas bonitas.
17: Pues a ellos.
18: Que eres un chef.
17: Ándale, eso estaría chido.
18: Exactamente.
17: Gastrónoma.
18: Puede ser.
17: Ay, me va a decir el pato, ¿por qué me quitas mi lugar, bebé? Oye, por acá Luis Orlando Gutiérrez dice, mi amigo Chat me describe estratégico.
18: Eso.
17: ¡Ay, juezú!
18: Mi amigo, oye.
17: Oye, ¿sí es tu amigo?
18: Digo que sí. Me encanta que se están, pues, haciendo muy presentes con su mensajito, lo que les dice el ChatGPT.
17: Sí, ¿verdad?
18: Es que desde ayer ha estado como vuelto loco Instagram, todo el mundo publicando ahí su ¿cómo se dice? Pantalla, dándole screenshot a lo que ChatGPT le contestaba cuando le ponían, Chat, defíneme en una palabra. Y eso es lo que hoy también queremos saber de ustedes. ¿Qué es lo que les dice su chat de tanto que los conoce,
17: es
18: tanto que le pregunta?
17: Es que está interesante.
18: Sí.
17: Y te voy a decir por qué está interesante. Porque muchas veces agarramos el dispositivo móvil y nosotros empezamos a preguntar, por ejemplo, yo en mi caso, muy personal. De repente se me cierra el mundo, ¿no? Y digo, ay, voy a preguntar una receta con pollo.
18: Claro.
17: Entonces me empieza a arrojar recetas de pollo. Y luego de repente, ay, ¿sabes qué? Pues tengo el párpado caído y me maquillé la sombra y no me gusta cómo se me ve. A ver, maquillaje para párpado caído. Entonces creo que la inteligencia artificial, aparte le preguntas de repente, ayúdame con el texto de tal cosa,
18: sí,
17: ¿no?
18: Sí, sí.
17: Como que hace una mezcolanza y de ahí es de donde te define en claro. base a tus búsquedas. Por eso a muchos les contesta, en base a nuestras conversaciones.
18: Ajá, claro.
17: Y yo
18: claro.
17: así de, ¿cuándo he conversado contigo? O sea. Pues
18: en muchas ocasiones.
17: Sin saberlo.
18: ¿No? Sin saberlo.
17: Sin
18: ajá.
17: saberlo.
18: Sí.
17: Y por eso mucha gente dice de pronto, esta cosa nos oye, nos observa, claro. nos checa, ¿no?
18: Sí, sí.
17: De repente estamos platicando tú y yo de X cosa y te he enseñado de que, no manches, mira lo que me acaba de salir de lo que estábamos platicando.
18: Claro.
17: Y
18: totalmente.
17: Te empiezan a salir así en el reel un chorral de cosas.
18: ¿Sabes qué? También puede ayudar muchísimo a de pronto, si vas de viaje, a conocer como ciertas normas o ciertas leyes que allá tengan como muy
17: sí.
18: definidas, ¿no?
17: Sí.
18: O sea, por ejemplo, de repente, quien pueda ir o quien vaya, no sé, a algún Corea del Norte, que son como muy estrictos, uh-huh. que hasta cosas como muy sencillas de que nosotros comemos chicle en la calle y allá
17: ellos
18: tal
17: no.
18: vez no es permitido.
17: O
18: cosas
17: la propina.
18: Así. Sí,
17: que
18: sí.
17: para ellos es una ofensa dejarles sí. propina allá en aquellos
18: sí,
17: países.
18: Sí, temas culturales como que está también padre que te dice y el resumen así muy fácil y muy sencillo.
17: Ah.
18: Yo hace poquito lo utilicé ahora que estuve de viaje este fin de semana
17: sí.
18: porque queríamos bajar que si el drinkcito a la playa, entonces fue como, oye, a ver, aquí se puede llevar, y ya rápido te contesté que, por lo que he visto en internet, de que sí, la gente sí tal, nada más no hagas esto, no hagas aquello, y ya. todo está perfecto.
17: Bájalo en tu termo.
18: Ándale, exacto.
17: Y no
18: nada de vidrio, era
17: envases
18: más.
17: Envases de vidrio.
18: Sí.
17: Y latas, dejar mugrero en la playa y eso.
18: Sí, sí, totalmente.
17: Oye, ¿le serviría un chorro ChatGPT ahorita al S. Pérez en la Casa de los Famosos para que
18: a
17: entienda
18: todos.
17: Más al,
18: ya
17: para
18: sé.
17: Que entienda más al con la cultura?
18: Tradúceme, ¿no? ¿No? También esto.
17: Tradúceme.
18: Está cañón.
17: Oye, sí, eso está muy bueno. Ay,
18: porque
17: sí,
18: también ayuda mucho a traducir cosas. ¿Eh?
17: ¿A poco sí?
18: Sí, bastante.
17: O sea, ¿tú pero qué le pones? ¿El texto o le puedes poner el audio también?
18: Las dos cosas.
17: ¿A poco sí?
18: Sí.
17: Es que tú me enseñas, Donato,
18: sí,
17: la neta.
18: Sí.
17: O sea
18: hace, es que literal hace todo.
17: Okay.
18: Está bien cañón. Sí, está bien cañón.
17: Es que por eso da miedo.
18: Sí.
17: O sea, por eso da miedo. Y ya el que conozcan todo. Ah, porque espérate tantito. Nosotros aquí decimos la dirección de las instalaciones de Nuclear Radio para que vengan a recoger sus premios. Pero luego cuando le puse el otro día, pedí un paquete y luego me pone, ¿a dónde quieres que te lo entregue? Y me pone mi domicilio de mi casa, el domicilio de aquí, el domicilio de mi... Y yo así de,
18: qué
17: ¡santo
18: miedo,
17: Dios!
18: Claro.
17: ¡Qué espanto! O sea, saben perfectamente dónde estoy y a dónde voy.
18: Bueno, pero saben también muchas cosas que pueden ser muy útiles. Ahí te va otra cosa que a mí me pasó hace poco con chat. Iba a recibir un paquete en paquetería, al final de cuentas, y a mí me parecía que ya estaba en Monterrey y que estaba en la sucursal La Estanzuela.
17: Ajá.
18: Y yo decía, pues La Estanzuela está muy cerca de mi casa. Entonces, yo buscaba por Google de, oye, a ver, paquetería tal en sucursal La Estanzuela. Y no aparecía nada, y no aparecía nada. Y dije, qué raro. Entonces, le pregunté a chat, oye, a ver, me dice que ya está aquí en Monterrey. Seguramente todavía no lo sacan como a calle.
17: Sí, claro.
18: Y me dice que está en tal sucursal. Entonces, quiero ir por ella. Y entonces, chat me dice que, a ver, aguas, porque no es que esté en la zona de la carretera nacional. Al contrario, está en Apodaca, o sea, te queda lejísimos.
17: No te pases.
18: Y simplemente así se llama como el lugar de carga.
17: Ah.
18: Y ya, mira, qué bien saberlo, porque pues yo me hubiera aventado. De
17: a
18: hecho,
17: la sucursal.
18: Lo fui a buscar, o sea,
17: no
18: fui a buscar como a la zona y no encontraba la
17: pues
18: paquetería.
17: Pues no lo ibas a encontrar
18: y
17: nunca.
18: Y no lo iba a encontrar. Hasta que chat como que ya me explicó el por qué, por qué se llama así.
17: Se llama Cedis. Donde reúnen todo se llama Cedis. Entonces el Cedis está en Estanzuela.
18: Sí.
17: Y de ahí reparten a las sucursales.
18: Pero previo a eso, llegó a otro lugar,
17: qué
18: ¿sabes?
17: Loco.
18: Ajá.
17: Qué loco.
18: Y todo eso porque yo le compartí un screenshot
17: ajá.
18: de cómo venía el paquete.
17: Sí,
18: o
17: sí,
18: sea,
17: sí.
18: yo le ayudé a toda la información que yo tenía también, ¿no?
17: Claro.
18: No, nada más porque
17: no,
18: por bonito
17: es
18: lo
17: que
18: supo.
17: Volvemos a lo mismo. Quiere decir que en algún momento yo pedí algo que me lo trajeron aquí, o me lo llevaron a casa de mi mamá,
18: claro.
17: o me lo llevaron a mi casa, y se quedan registradas las direcciones.
18: Sí, sí.
17: Pero luego en el preciso momento no te acuerdas de eso y ves las direcciones y dices, Dios santo.
18: Sí, ¿de dónde lo sacó?
17: ¿De dónde? ¿Por qué? Qué
18: sí.
17: miedo, ¿no? Oye, antes de irnos a música, por acá Mario dice que ChatGPT lo describe como humano.
18: Eso.
17: Mi hermano. Dice, porque al otro lado de la pantalla hay una mente con curiosidad, capacidad de abstraerse y el deseo de sintetizar algo tan complejo como la propia identidad en una sola palabra. Esa búsqueda de sentido, síntesis y autoconocimiento es una cualidad exclusivamente humana.
18: Eso es lindo.
17: ¿Qué obole? Está muy bonito, lindo. ¿No?
18: Sí, claro.
17: Pues sí, pero luego se puso a jugar con la inteligencia artificial y ya empezó a mandarme memes. Ya, ponte a jalar.
18: Póngase a manejar
17: y deje el celular a un lado. No, es que hay veces que... Saludos a todos nuestros amigos que manejan taxis, exactamente, etcétera, que luego tienen que hacer tiempo.
18: Sí.
17: Que les cae por ahí alguna carrerita y dicen, no, pues es hasta las 8:30, son las 8:23, déjame hago tiempo, escucho claro. La Monterrey, me meto y contesto.
18: O que luego fuera también de la aplicación, ¿no? Trabajen y está padre.
17: Exactamente. Saludos a todos, porque ¿sabes qué? Me tocó subirme el otro día uno y venían escuchando Génesis. Claro. Ay, me sentí tan bonito.
18: Se siente bien lindo.
17: Ya se nos descosieron acá en el WhatsApp. Vamos a música y regresamos para escuchar. Mira, son un churro.
18: Más música.
17: Claro.
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12: Son las 8:40 a.m. Donato Camargo, es increíble, increíble lo que la inteligencia artificial está haciendo.
13: Y sí.
12: Increíble.
13: E hizo que muchos de ustedes estuvieran acá en la plática con nosotros también. Oye, es que luego da curiosidad, ¿no? También decir, ¿qué pensará este canijo de mí?
12: Imagínate.
13: Tú todavía no te atreves.
12: No, hermano, es que,
13: yo,
12: mira,
13: creo que ya va a ser mañana, si no Dios quiere. Ya cuando regrese el agua, es con que Dinora, va a checar lo de ella, lo del ChatGPT.
12: Pues espero que sí sea al rato, mi rey santo.
13: Ya sé.
12: Que regrese al rato el agua, porque si no.
13: Pues ya ha habido medias buenas noticias, ¿no?
12: Ahí pues por ahí dicen que ya va llegando a la colonia. No sé si los tanques y los tótems o el agua por la tubería, pero que llegue agua.
13: Sí.
12: De alguna u otra forma. Oye, vamos a ver qué nos dicen por acá. Mira, está Vane. Vane Rodríguez, él le preguntó a Gemini.
13: Ajá.
12: ¿Verdad? Dice, hola, bendecido día, mi querido Donato, y te dice coloco a ti.
13: No soy yo,
12: ¡no!
13: Es Dinora. Pero está bien, hola,
12: está
13: Vane.
12: Bien. Mira, Vane, a Vane le dijo, dice, como una inteligencia artificial, no tengo la capacidad de verte, conocerte en persona, ni rastrear tu información personal fuera de esta conversación. Sin embargo, basándome en la forma que interactúas, puedo describir ciertos rasgos de tu estilo de comunicación. Directo y conciso.
13: Eso.
12: Curioso y explorador.
13: Órale.
12: Y pragmático.
13: Aso.
12: Ay, pues tú me echa.
13: No, no, qué fuerte.
12: Vane, qué cosas que te dijo. Se la bañó.
13: Palabras muy, muy fuertes.
12: Muy fuertes. Marisol Turriza. A ver, Marisol, ella le preguntó a quién. Hola.
14: Copilot, y su respuesta fue: si tuviera que elegir una sola palabra para definirte, Marisol, esta sería luminosidad. Porque tu energía combina la calidez de tu trato, la creatividad de tu emprendimiento y la vocación de servicio. Esa mezcla hace que brilles en distintos ámbitos y que quienes te rodean lo perciban como una luz que inspira y acompaña.
13: Qué bonito.
14: Muchísimas gracias, que tengan un excelente día. Hasta luego.
12: Oye, Marisol, qué bonito te contestó.
13: Sí, yo quisiera saber cuál es el emprendimiento de Marisol.
12: ¿Verdad?
13: Me dio como un tema de yoga, tal vez.
12: Oye, Marisol, y qué bonito. ¿Qué voz tienes?
13: Sí.
12: Mándame un demo.
13: Sí, sí, ya sé.
12: Y lee muy padre.
13: Sí,
12: lee
13: qué
12: con
13: bonito.
12: Puntos y comas y todo. Qué bonito.
13: Me dio tranquilidad, Marisol.
12: Marisol.
13: Tal vez algo de yoga. Algo por ahí, ¿no?
0: Sí, ¿verdad?
13: Me dio vibes.
12: No sé, Marisol, pero suenas así como muy tranquila. Sí. Como muy... Es la paz que yo necesitaba el día de hoy.
13: Y la que ChatGPT ha también sentido de Marisol.
12: ¿Verdad? Sí. Oye, Liliana Montoya, gracias, Liliana, dice que siempre nos escucha, gracias. Dice que la cualidad según Gemini es dedicada.
13: Vámonos.
12: Te fijas en los detalles, no te conformas con la primer versión y te preparas para dar lo mejor. Esa es una cualidad que vale oro. Fíjate, Liliana coincide conmigo. Dice, no lo uso tanto. La inteligencia artificial me da algo de miedo.
13: A todos.
12: Le tengo mis respetos a todos. Sí, la verdad que sí. Por acá nos dicen, hola, buenos días, Dinora y Donato. A mí me puso que soy intensa. Porfa, me pueden anotar. Ya participas, Jessica Gauna. Saludos, Jessy. Ay, no, Lalo de Alaska.
13: ¿Qué puso?
12: Lalo nos mandó una imagen de un robot, pero con ojeras rojas y los ojos rojos. Y dice, ChatGPT al pedirle que me defina como persona.
13: Ay, ya.
12: No, Lalo, estás grave. Qué bárbaro, chat. Lalo, qué bárbaro. Oye, por acá nos dice Jorge García Bernal. Dice, la inteligencia artificial me dice que soy resiliente.
13: Vámonos.
12: Oye, qué padre toda todos la gente somos, que les están diciendo sí. resilientes.
13: Sí, sí.
12: Porque quiere decir que tienen una fuerza interna muy fuerte.
13: Claro, ¿verdad? Pero quisiera saber qué tanta conversación tienen como para que chat también les diga eso, ¿no?
12: Pues es que sí, hay que deberíamos de saber qué onda.
13: Totalmente.
12: ¡Mira mi Mau! ¡Hola, Mau! El chiquitín, ¿te acuerdas de Mau?
13: Sí, claro.
12: Dice que hoy le tocó ir al trabajo con mami.
13: ¡Vámonos!
12: Mira, lleva sus Hot Wheels
13: ahora
12: y sus pistas.
13: Ahora sí va despierto el Mau.
12: Sí.
13: Abrazote.
12: Lleva sus cochecitos y sus pistas para jugar en la oficina mientras mami trabaja.
13: Pues sí, un ratito.
12: ¡Qué padre! Saluditos, Mau. Qué bueno que te levantaste temprano, bebé, porque hay que irse acostumbrando para cuando regreses a la escuelita.
13: ¡Qué flojera!
12: Ay, no, ¿por qué flojera?
13: Regresar a la escuela, a mí no me gustaba.
12: Oye, es bonito de pronto cuando sí tienes amigos en la escuela y que no viven cerca y los dejas de ver, regresas y regresas con ganas de ver a tus amigos.
13: Sí, pero solo la primera semanilla.
12: Ay, Donato.
13: Es que ya los ves y ya aburren otra vez.
12: Pero también... Oye, pero también hay que ir a aprender, hay que ir con mentalidad de aprender.
13: Está bien.
12: Es interesante.
13: Sí. Ay, ciertas no. cosas, pues a cada quien le
12: pero
13: interesa.
12: Pero estoy hablando de la fase de la primaria.
13: Sí, es que luego ya todo se complica después de la primaria.
12: Sí, la verdad, mucho.
13: Sí, muchísimo.
12: Mucho. Entonces la primaria, disfrútenla. Mis niños que nos escuchan,
13: sí, los niños,
12: disfrútenla
13: sí.
12: muchísimo, sí, sí, de sí. verdad. Jueguen mucho.
13: Sí.
12: En el descanso jueguen.
13: Aparte las maestras como que intentan hacer como más interactiva la escuela, ¿no?
12: Yo fui maestra de preescolar y primaria de inglés.
13: Pues es diferente.
12: Era bien divertido.
13: La verdad, las de inglés como que le echan mucho, mucho coco. Yo me acuerdo que eran mis maestras favoritas.
12: Ay, gracias. Tal yo también no fui entendía, maestra favorita de muchos.
13: Pero me caían muy bien.
12: No, sí, porque buscamos la manera de enseñarles de a lo mejor más visual.
13: Ándale.
12: No, les ponemos
13: es
12: en
13: mucho
12: la imagen.
13: Más visual.
12: Sí, totalmente. Cuando... Sobre todo con los de preescolar.
13: Ajá.
12: Con los de preescolar. Primaria, sí. De primero a tercero. Ya de cuarto a sexto, ya es diferente.
13: Pues sí, obvio.
12: Y aparte el inglés de preescolar y primaria es muy sencillito.
13: Sí.
12: Ya meterte a secundaria es gramática y
13: sí, ya,
12: el to do, to be, chuchu y no, qué espanto. Eso sí, guácala de
13: sí, muy apenas sabemos español, caray.
12: Y el español es mucho más complicado.
13: Muchísimo
12: que
13: más
12: el
13: complicado.
12: Inglés, ¿eh?
13: Sí, totalmente.
12: Oye, son las 8:46. Vamos a música porque ya me llegó información de Soriana.
13: Arre.
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13: Es importante saberlo, entonces quédense con nosotros. 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
14: Mi querido Donato, son 8:52 y nos vamos a ir rapidito. Fíjate por acá, nos dice Vane, dice, perdón, se entendió que te decía Ecoloco, Donato. Lo que trataba de decir es que me causó mucha gracia la canción del Ecoloco. Sé que es porque Dinora no tiene agua en su casa. No, todavía no. Dice, me encanta la interacción de ustedes, les reitero que me hacen iniciar el día con alegría. Vane, gracias. Dice que cuando era niña le decían Mafafa Musguito porque siempre traía una cámara con ella. Abrazote, oye, por acá, Vane. Nos dice Sonia, que le dice resiliente.
15: Eso,
14: Sonia, chat. Muy bien. Dice que muchas gracias por compartir mi audio. Dice, mi emprendimiento, este es de Marisol.
15: Ajá.
14: Dice, es de velas decorativas y aromáticas, pero es más para calmarme y entretener mi mente con aromas, formas y colores.
15: ¿Sabes qué? Te iba a decir, me suena que ahorita a lo que hace, la que estuvo en la casa de los famosos, que ahora hacen mandalas, que
14: está Paola.
15: Paola. Paola, te lo Durante. Juro que iba a decir, o haces mandalas.
14: Bueno, wow. Dice, fíjate, y dice que su sueño a los 18 era ser locutora.
15: Marisol, nunca es tarde. Dice, pero tienes una voz impresionante.
14: Me desvié poquito y soy médico.
15: Bueno.
14: Mira, vienes y nos consultas, Marisol.
15: Ya sé. Y aquí te ponemos el micrófono.
14: Claro, bien padre. Hacemos este intercambio. Dice que sí, le encanta el dúo que somos y la energía que irradiamos. Es que somos vitamina D.
15: Exacto.
14: ¿Verdad? Aquí nosotros dos juntas togethers. Oye, por acá dice Wendy. Ay, Wendy, está bien largote lo que te puso.
15: Ah, pero mira, ahí viene como
14: el resumen.
15: Ajá.
14: Acá está. Eres una mujer profundamente sensible, exigente y constructora.
15: ¡Arre!
14: Y viene definido como persona en lo profesional, en lo emocional. Oye, si te quiere ChatGPT a ti. No, hombre, a mí me dijo, les voy a decir ya. Échale. Lo que me dijo, ¿verdad?
15: Sí.
14: Pero fue muy, muy concisa, ChatGPT. Ahí les va. Ladino es intensa.
15: Eso.
14: ¿Por qué, ChatGPT, soy intensa? Porque no pareces hacer las cosas a medias. Cuando algo te importa, te involucras de verdad. lo sientes fuerte y quieres entenderlo a fondo. Intensa, en el buen sentido, eres

0: nos súper encanta. Te la recomiendo ampliamente. Podemos jugar mucho, Donato Camargo.
1: Totalmente.
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0: 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Y gracias a toda nuestra comunidad. Estuvo muy chida la conversación de hoy, Donato.
1: Sí, les agradecemos muchísimo a quienes se sumaron, no solo de Monterrey, de otras partes. Gracias también por mandar su mensaje. Nosotros lo seguimos con ustedes el día de mañana a las 7 de la mañana.
0: Es correcto, viene Lalo Seri a hacer conexión contigo en Génesis 98.1. Voy a echar cuete a ver si ya volvió el agua.
1: Quédate. Esto es el principio de ti. Hasta mañana.
0: 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Bye.

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0: Muy buenos días, ya son las 9 de la mañana y hacemos conexión contigo. Me da muchísimo gusto saludarte en este martes 11 de agosto. Y aquí estamos listos porque tenemos dos muy buenos contenidos, dos excelentes colaboradoras que te voy a adelantar de una buena vez quién va a estar con nosotros a las 10 de la mañana y con un muy buen tema. La competencia más difícil eres tú mismo. De esto vamos a estar platicando con Sonia Catalina a las 10 de la mañana para que no te lo pierdas. Y para abrir con nuestra queridísima que regresa con nosotros aquí a Génesis 98.1, fue una de las pioneras de este espacio. Y es la Lic Trino Olivares con un tema maravilloso, el uso excesivo del celular y de las redes sociales. Ándale, desde un punto de vista psicológico con Trino Olivares. Bienvenida de nueva cuenta, ¿cómo has estado?
1: Oye, Lalo, pues muy contenta de coincidir nuevamente después de tanto tiempo que coincidido en la vida, ¿no? Con los programas, con los radioescuchas, y pues muy contenta de poder participar en este tema el día de hoy.
0: Así es, hoy tenemos una plática muy, muy, muy interesante que la han traído diferentes colaboradores y me encanta porque es un tema de hoy y lo que más me gusta es que son puntos de vista diferentes de cada uno de ustedes. Uh-huh. Y es el uso excesivo del celular y las redes sociales.
1: Sí, fíjate, es un tema a veces como pues difícil a lo mejor de tratar porque estamos viviendo en una era de muchísima información, sí, de una información infinita, de una información rápida, de una información altamente estimulante. Pero es necesario, Lalo, es necesario hablar de ello, porque si no vamos a satanizar lo que es un medio en esta tecnología que tenemos, los hijos que ahorita están creciendo con esta nueva era. Entonces necesitamos tener como mayores herramientas y sobre todo mayores estrategias para poder afrontar cómo manejar las redes sociales como adultos y por ende cómo ayudarles a nuestros pequeñitos y a nuestros jóvenes y a nuestros adolescentes a cómo poderlos regular y manejar, ¿no?
0: Sí, por ejemplo, hoy es martes 18 de agosto, ya los niños tienen casi 15 días para regresar a clases.
1: Más.
0: Y seguramente los niños han de haber dado vuelo en las redes sociales. Bueno, no todos, pero sí en el celular, ¿verdad?
1: Pues la mayoría.
0: La mayoría, ¿verdad?
1: Claro.
0: Sobre todo en los celulares.
1: Y fíjate, me gustaría como poder ir puntualizando alguna información. De hecho, se han hecho estudios recientemente por el impacto tan grande que ha generado esto. Y bueno, en estos estudios que se han hecho, se han aplicado a más de 100,000 personas, Lalo, vamos encontrando respuestas con respecto a por qué es tan cuestionado la afectación que da en los videos pequeños, cortos,
0: sí,
1: ¿no?
0: Ajá.
1: En los reel shorts. ¿Por qué? Porque de alguna manera lo que va sucediendo en el cerebro es que va a tener conexiones muchísima más rápida de poder procesar todo lo que están viendo. ¿A qué me refiero con esto? Hay un sistema de recompensa, como en los videojuegos en su momento, ¿te acuerdas que en algún momento también lo platicábamos, que decíamos que se activa inmediatamente la recompensa? Y entonces eso genera que pueda haber una condición adictiva al sobreestímulo. Es decir, sí, me empiezo a cargar de todo ese estímulo porque mi cerebro está generando, está liberando de dopamina. ¿Cuál es la situación importante aquí de, por ejemplo, de los videos cortos? Que no es que dañen permanentemente el cerebro, pero sí están enseñándole al cerebro a cómo reaccionan ante esos estímulos.
0: Uh-huh. Así es, pues bueno, vamos a estar platicando de todo esto. ¿Tiene alguna duda, alguna pregunta? Ahí está el WhatsApp, 8120229981. O bien, si quieren boletos también para el cine, pues escríbanos qué película quieren ver, ya lo saben. Y sobre todo, ¿dónde nos estás escuchando? Esto es Conexión Contigo. Bienvenida, Trini. Bienvenida y regresamos.

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0: Vamos a conectarnos a través de nuestro WhatsApp 8120-229-981. Regresamos a hacer conexión contigo.
1: Bien, pues ahí estamos de regreso. Vamos a aprovechar el tiempo. Uso excesivo del celular en las redes sociales. Ya nos comentaste, pues, cómo estimula el cerebro, sobre
2: sí,
1: todo
2: los
1: estos videos
2: sobreestimula.
1: Cortos, ¿verdad? Uh-huh. ¿Qué más tienes en estos estudios?
2: Fíjate, lo que encontramos también es, al darnos cuenta que como está sobreestimulándolo, está creando esa reacción de nosotros en general. Imagínate cómo impacta a nivel cognitivo. A nivel cognitivo estoy hablando de las funciones de atención, de concentración, de retención, de memoria, de análisis, todos estos elementos que necesitamos para un aprendizaje. Cuando se activa el cerebro con estos picos de dopamina tan grandes, voy a tratar de explicarlo entendido, sí. ¿No? Es decir, de una neurona a otra se libera lo que es la dopamina, pero son milésimas de segundos, o sea, son muy, muy rápidas esta liberación que tiene. Que definitivamente entre lo que pasa el video corto al otro estímulo que llega, inmediatamente se cae. Hay picos de caída muchísimo más de lo que implicaría un contenido normal. Uh-huh. Entonces eso hace que la dopamina pues no se mantenga lo suficientemente para poder llegar a la otra neurona. ¿Qué sucede entonces? Que empieza a dañarse ahí la parte cognitiva, lo que hablaba hace ratito, los procesos de aprendizaje. Sí. Y por ende va a ir alterando también o va a ir sobreestimulando también lo que es la afectación del sueño, lo que es la higiene del sueño. También nuestras respuestas rápidas, por ejemplo, vamos a tener menos tolerancia uh-huh. al aburrimiento, a las cosas que suceden con normalidad. ¿Por qué? Porque la conexión que hay ojos cerebro pasa de una manera inmediata, que cuando dejamos el aparato, dejamos el teléfono, empezamos a vivir la vida en una condición que vamos sintiendo mucho más lenta, mucho más profunda, mucho más pasiva, y entonces eso crea una impulsividad, crea una ansiedad, y eso justamente nos lleva, Lalo, a que seamos más irritables, sí. menos tolerantes, que no sepamos cómo manejar toda esa emocionalidad. ¿Por qué? Porque la dopamina inmediatamente se libera, se no logra alcanzar a pasar de una neurona a otra y se cae. Hay un pico de caída tremendo. Entonces eso hace que constantemente lo que voy entendiendo, voy procesando, voy asimilando, sea muchísimo más corto. Está incluso también comprometida otra parte de lo que es la corteza prefrontal, ¿no? Que es el como uh-huh. donde manejamos el juicio, la planificación, nuestras conductas, nuestro comportamiento. Entonces, al no estar completamente habilitada, va a empezar a crear esa situación de desfase, de impulso, y lógicamente pues nos va a traer condiciones o conductas o comportamientos muy impulsivos.
1: Oye, para platicarlo regresando, pero ya cuando sucede todo esto, o sea, después de cuánto tiempo podemos nosotros decir esto ya es un uso excesivo del celular y de redes sociales, ¿te parece si platicamos de esto regresando?
2: Ah, claro.
1: En conexión contigo con el Trino Olivares, no te vayas, volvemos y sigo leyendo ahí WhatsApp.
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14: Gracias a todos los que nos están escuchando. Pues la mayoría lo está haciendo ahí en el trabajo. Nos están escribiendo ahí en el WhatsApp. Saludos a Carlos, saludos a Arturo, saludos a Mari también, que lo está haciendo. Silvia también, un gran abrazo. 81-20-22-9-981. Dicen que quieren ir al cine. Bueno, pues pendientes, sigan ahí escribiendo qué película quieren ver. Nos va a ayudar mucho para saber. Ahora, dices tú, ay, todo esto que nos estás compartiendo y estos estudios recientes sobre el uso excesivo de celulares y redes sociales, ¿ya cuándo nosotros podemos hacer un discernimiento de que ya estoy usando el celular excesivamente para llegar a tener pues todas estas cuestiones que tú comentas?
15: Cuando hablábamos ahorita de la corteza prefrontal, decíamos justamente que se va a ver de alguna forma, se va a notar, se va a hacer notar nuestros comportamientos. ¿Por qué? Porque vamos a estar más irritables. Por ejemplo, tú le sueltas el teléfono ahorita que hablábamos de los niños que están en vacaciones, que pues agarran el teléfono y se pueden.
14: Que tienen más libertad.
15: Que tienen a lo mejor más libertad de hacerlo, ¿no? O uno simplemente. Sí. Cuando estás aburrido, agarras el teléfono y pierdes la noción del tiempo. Sí. Realmente dices, nada más voy a agarrarlo tantito para ver qué noticias nuevas hay, ¿no? Y entonces a partir de ahí se te va el tiempo. Sí. Pierdes la atención. Por eso decía yo que las capacidades cognitivas van dimensionándose de una manera distorsionada. Ojo, aquí es bien importante porque eso crea, es creado desde el cerebro. Acuérdate que también aprendemos a través de lo que es el entendimiento o la comprensión de la información, del análisis de la información. ¿Qué sucede con esto, Lalo? Que justamente nuestro comportamiento se va a empezar a ver más deteriorado, nuestra calidad del sueño. De repente dices, ¿cómo es posible? Ya me dieron las 2 de la mañana y sigo despierto. Sí, claro. Si nada más iba a ver un ratito, ¿no? O a ver qué publicaba, etcétera. Pero aquí también entran otras situaciones psicológicas. Por ejemplo, yo invitaría a preguntarnos, por ejemplo, si tengo situaciones sin estímulos constantes. Es decir, uso o tengo algunas otras alternativas de hobby que no sean del celular. Es decir, hago algún deporte, salgo a caminar, algún instrumento, sí. Salir a tener o jugar o platicar, charlar, leer, uh-huh. No sé, crear, dibujar, cualquier otra actividad que no sea el celular, ¿no? Con estos videos. ¿Lo tengo o no lo tengo? ¿Puedo estar tranquilo, tranquila, me siento en paz o me siento ansioso, ansiosa, preocupada? Otra de las cosas que también suceden es que, por ejemplo, al lado puede ser que estemos evadiendo alguna situación que estamos pasando y entonces agarramos el teléfono justo como para poder transportarnos a otro mundo, crear o vivir o tener una sensación de este placer inmediato, porque hay una insatisfacción en mi vida, porque me siento o estoy evadiendo alguna situación, alguna condición emocional, alguna situación que esté yo atravesando y que no sepa manejar, y entonces a través del teléfono me escondo, a través uh-huh. de la red me escondo. Otra situación que crea también, Lalo, es, por ejemplo, esta necesidad inmediata de querer estar enterado y en control de todo lo que sucede sí, afuera.
14: Ese FOMO que también conocido también.
15: Ándale, claro. Exacto, sí. Porque entonces es esta necesidad de sentirme actualizada, de estar atenta a todo lo que está sucediendo afuera. ¿Y cómo es que daña? Justamente ahí es cuando empieza a dañar nuestra seguridad personal. ¿Por qué? Porque empiezo entonces a ver cómo los demás viajan, cómo los demás uh-huh. se divierten, cómo los demás son felices, y empieza a haber una comparación social con los extractos económicos, incluso en los que yo me puedo encontrar, con los que puedo encontrar a las demás personas, y digo, wow, o sea, las personas viven unas vidas maravillosas, y entonces yo empiezo a tener esa comparación social y empiezo a crear situaciones distorsionadas dentro de lo que implica para mí mi realidad, ¿no? Sí. Y eso me lleva a una condición de inseguridad, depresiva, de ansiedad, de frustración sobre todo.
14: Sí, muy bien. Pues seguimos platicando en conexión contigo, con la Lictrina Olivares. Regresamos, vamos con música.

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13: Muy bien, pues seguimos con esta plática interesante, el uso excesivo del celular y redes sociales. Ahora, el punto importante aquí también es, hay muchas aplicaciones también, o el mismo teléfono nos manda alertas de que, pues, cuánto tiempo llevamos a la semana, al día, al estar usando el celular. Y me gustaría dedicarle estos últimos minutos de lo que queda del programa, pues, a soluciones, a herramientas que nos puedan ayudar. Aparte de esto, de que hay apps que te pueden decir, oye, pues ya, como hay los relojes que te dicen, ya llevas una hora sentado, párate. También puedes tú activar lo mismo en el celular, de que, oye, llevas una hora ya en el celular o media hora. ¿Qué nos puede ayudar que nos traigas tú en este uso excesivo del celular en las redes sociales? Para no llegar a todo lo que nos has dicho,
14: claro,
13: ¿verdad?
14: Aprender a crear estrategias para poder dopaminizarnos de una manera diferente.
13: Claro.
14: ¿Por qué, Lalo? Porque es bien difícil, para la mayoría resulta difícil, aunque creas una conciencia de que el teléfono te está diciendo, las personas cercanas a ti te están diciendo, te están haciendo consciente de las conductas que estás teniendo, pero ¿quién puede contra esa recompensa inmediata de placer, de bienestar, de felicidad que te da la dopamina? Entonces, por eso se vuelve adictivo.
13: Oye,
14: ¿sí?
13: ¿Y no crees que también lo podamos llegar a normalizar?
14: No, definitivamente.
13: ¿Cómo nos sentimos y decimos, no, pues es que es el día está así, ¿no? Mi trabajo, el tráfico y todo.
14: Todo, todo vamos a tener una justificación. ¿Quién va a renunciar a lo que le causa placer?
13: Sí.
14: ¿Sí? Lo que tenemos que aprender a hacer es cómo encontrar esas formas de satisfacción, de placer, a través, no únicamente del teléfono, ¿sí? La podemos encontrar a través de más esfuerzos. Y a veces eso es lo que le cuesta más al ser humano. Sí. Querer esforzarse. ¿Por qué? Por ejemplo, podemos crear dopamina si salimos a correr, si salimos a caminar, si nos sentamos en una plática agradable con un amigo, si nos metemos a leer algo agradable, en lectura física, caminamos y tocamos un instrumento. Algo, sí. O sea, podemos hacer diferentes cosas precisamente para conversar, para crear, permitirnos aburrirnos. Eso es algo bien importante. Empezamos a preocuparnos excesivamente porque estamos aburridos. No, señores, señoras. El aburrimiento es la fuente justamente donde se activa la creatividad. Uh-huh. Luego dicen, no, ay, nada más estás ideando cosas negativas. No, también podemos crear otras condiciones y situaciones que nos puedan llevar a una mejora. Entonces, Lalo, es muy difícil, pero no nada más hacerlo consciente, es obligarnos un tanto desde esa conciencia a tomar acciones, porque la conciencia la podemos tener. Yo te puedo decir, oye, Lalo, te he visto más irritable, sí, es que no estoy durmiendo bien. Ajá, y esto nos puede llevar nuevamente a que te desvelas en el teléfono, baja, por ejemplo, cuántas veces no hemos dicho, ¿no? Que cuando te desvelas, justamente son por las luces de las pantallas. Sí, claro. Porque entonces no se activa la melatonina, que es el inductor de sueño, la sustancia inductora del sueño. Entonces, todo esto lo sabemos, Lalo. No estoy planteando el hilo negro, sino simplemente estoy diciendo, ok, a ver, ya tenemos esto, ya está sucediendo, ¿qué es lo que necesitamos tener? Acciones más concretas. Me tengo que obligar un poquito de alguna manera a poder entonces, desde esa conciencia, tomar el celular y decir, bueno, ok, estoy creando esta situación que me está haciendo placer porque estoy evadiendo una responsabilidad, estoy evadiendo una situación emocional, porque solo es la única manera en la que yo me siento bien y activo. O sea, es ser en esa conciencia y tomar acción inmediata del comportamiento que estoy teniendo.
13: Sí.
14: Sobre todo porque, por ejemplo, veíamos que en Australia, Indonesia y recientemente Francia ya están prohibiendo.
13: Sí, algo sí escuché. El uso excesivo del celular, ¿verdad? Sí.
14: Ay, perdón.
13: Sí, no te preocupes. De hecho, sí lo había escuchado, no solamente en esos países, digo, también, por ejemplo, en Asia y esos lugares, pues sí tienen como que muy restringido ahí el celular. O sea, no usan WhatsApp y no usan diferentes aplicaciones por lo mismo, ¿verdad? Entonces, pues sí, sí es bastante importante.
14: Así es. A menores de 15 años está incluso ya regulándose una ley donde queda prohibido uso de estas redes sociales.
13: Muy bien, pues platícamelo regresando, ¿te parece? Claro. En conexión contigo, volvemos en unos minutitos más, no te vayas.

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7: Continuamos en Conexión Contigo, ya estamos de regreso. Trini, esto no te había tocado en esta temporada de Conexión Contigo, la plática uso excesivo del celular, redes sociales. Siempre que terminamos el programa tenemos como si fuera un mood de llamada a la acción reflexivo, así se llama, llamada a la acción. ¿Cuál sería tu llamada a la acción, algo que nos recomiendas hacer hoy mismo en un mood reflexivo con lo que hablamos hoy? Híjole, para despedir.
8: Yo creo que básicamente preguntarme, Lalo, algo así como muy importante. ¿Tenemos momentos de conexión sin pantallas? ¿Tenemos horarios y estructuras de cuánto tiempo podemos estar utilizando las redes sociales? ¿Qué pasa con el sobreestímulo? Nos permitimos aburrirnos, nos permitimos indagar un poquito en la parte emocional que pudiera estar compensando. Y otra de las cosas así como fundamentales es, ¿qué estrategias puedo plantear diferentes para poder equilibrar la dopamina que me da en la red social a tener esa interacción con mis iguales, por ejemplo, en los niños, ¿no? En los juegos, yo misma, yo como persona, si me puedo permitir a lo mejor hacer juegos, el hacer respiraciones, el poder crear, leer, tener como acercamientos a todas esas cosas que también me pueden generar bienestar.
7: Sí, muy bien, Trini. Pues es un tema muy actual. Muchísimas gracias por compartirlo. Ahora, si tienen, por ejemplo, me imaginemos que las personas que nos están escuchando tienen por ahí alguna cuestión con sus hijos, padres de familia o con sus adolescentes sobre este uso excesivo del celular, redes sociales, ¿también se puede tratar en terapia, en una terapia?
8: Definitivamente. ¿Sí? Lo que pasa es que en la parte terapéutica vamos discerniendo cuál es la situación que está pasando, cuáles a lo mejor han sido las estrategias que no les están funcionando, y podemos hacer una reubicación y una reestructura justamente de las conductas. Sobre todo, Lalo, por el hecho de que no estamos ayudándole a nuestro cerebro. Las redes sociales y toda esta parte de la tecnología la tenemos hoy, y tenemos que aprender y a reeducar nuestro cerebro. ¿Sí? Y tenemos que hacer que el funcionamiento de nuestro cerebro pueda darnos un beneficio mayor. Acuérdate, el cerebro es un órgano como cualquier otro del cuerpo. Si no lo ayudamos a estar en una parte óptima, pues se va a deteriorar y nos va a empezar a crear situaciones muy lamentables, tanto psicológicas como de conducta. Y esto afecta en todas las edades y en cualquier desarrollo. Sí. Entonces, la idea es que podamos acercarnos, si tenemos algunas de estas situaciones, podamos acercarnos La parte terapéutica justamente va a ir en ese acompañamiento y en esa como aportación de estrategias y de

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2: Muy bien, pues ya estamos de regreso. Muchísimas gracias. Son las 10 de la mañana y pasamos a

0: La segunda hora de Conexión Contigo. Me da muchísimo gusto recibir de nueva cuenta. Estuvo con nosotros en el mes de julio, a finales por ahí, nuestra queridísima Sonia Catalina, y regresa con nosotros a este espacio. Bienvenida, Sonia. Te iba a decir bienvenida, Catalina.
1: Ah, pues también me llamo Catalina,
0: Lalo. Sí, nunca te lo he dicho, ¿verdad?
1: Sí.
0: ¿Cómo estás, Sonia? Bienvenida.
1: Ah, sonó a Catalinda, sí. Posible.
0: ¿Alguien te dice así?
1: Catalina, sí. Ah, algunas, ¿sí?, amigas me dicen Catalina. Sí, porque en nuestro espacio había otra Sonia. Casi toda mi vida ha habido una Sonia cerca de mí, entonces pues se usan el que me identifique es el Catalina, por eso me gusta Sonia Catalina.
0: Ah, muy bien. Sí. Es bonito el nombre de Catalina.
1: Gracias, a mí también me gusta.
0: Oye, pues nos traes un tema bastante interesante, que es la competencia más difícil eres tú mismo.
1: Hijo.
0: Y muchas veces nos damos cuenta de esa competencia.
1: Ay, sí, pero
0: vamos con lo que vemos afuera siempre.
1: Sí, claro.
0: ¿Qué onda? ¿Qué nos traes?
1: En este ambiente de lo que acaba de suceder en el mundo con el mundial, donde los países quieren mostrar la competencia, quiero ser mejor que el otro, quiero demostrar que puedo hacerlo más. Y Lalo, yo me he puesto a meditar, incluso a investigar, ¿por qué nos gusta ganar? ¿Por qué queremos ser mejor que el otro? O sea, no solamente ganar, claro, es muy lindo, pero a veces lo que queremos incluso es que en el ganar las otras personas se sientan mal. Pero hubo un gran ejemplo en el mundial, Lalo, cuando los alemanes se pusieron en círculo con otra selección, no recuerdo ahorita, creo que de África, uh-huh. Y aunque le hicieron una goleada, al final hubo ese momento de conexión entre ellos.
0: Que empezaron a orar.
1: Sí. Entonces, para mí fue tan representativo, sí. Es como más allá de que, uy, yo te gané y te goleé. No, o sea, todos tenemos esa misma necesidad de conectar como seres humanos, como personas, y me encantó, me quedé mucho con esa imagen.
0: Sí, porque, ya lo recordé.
1: Sí, entonces, fíjate, Lalo, cuando hablamos de competir, creo que necesitamos aprender a competir contra nosotros mismos. Es decir, que las competencias que yo tengo que desarrollar para ser mi mejor versión. Y Lalo, fíjate que esto vino a raíz de recordar que tengo dos amigos que les gusta correr en maratones, y ellos me enseñaron lo siguiente. Ellos no participan en un maratón para ganar ni llegar a los primeros lugares, sino que ellos participan en un maratón para batir su propio récord.
0: Okay.
1: ¿Verdad? Entonces, con 15 segundos que yo le baje, o con un minuto, dice, que yo le baje de la última competencia, entonces yo he sentido que gané. Y eso me pareció muy, muy interesante. Y ahora, ¿por qué el ser humano le gusta competir? Porque nuestro cerebro tiene una parte primitiva. La neurociencia, pues ahora que investiga, pues vemos eso que se le llama el cerebro reptiliano, donde la persona competía por el alimento. O sea, algo tan primitivo como que yo tengo que llegar primero donde está el conejo que el otro, porque de eso depende mi familia, a la que le tengo que llevar algo que comer. Entonces pareciera que nuestro cerebro tiene en automático esa necesidad de ganar algo para sobrevivir. Y cuando nos damos cuenta, tenemos como seres humanos que ya no nos debemos de dejar guiar solo por esa parte de nuestro cerebro que es muy instintiva. Tenemos que entrar en la conciencia de que podemos hermanar con otras personas y que podemos juntos avanzar.
0: Totalmente.
1: Pero fíjate, hay otro factor. No sé si ya lo puedo decir el siguiente o después.
0: Dime el factor y lo platicamos regresando.
1: Ok, el siguiente factor es la escuela. Como fuimos educados desde el kinder, aquel que haga primero la plana, al que escriba más bonita la letra, y entonces se fomenta en nuestra mente ese nivel de competencia que muchas veces termina frustrando a muchas personas. Y quiero contarles una anécdota al respecto.
0: Ándale, muy bien. Pues regresando, primero que nada, bienvenida.
1: Gracias,
0: Sonia.
1: Muchas gracias.
0: Aquí a Conexión Contigo. Así iniciamos. Quédate con nosotros. Volvemos.

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10: Bien, estamos de regreso con Sonia Catalina y también contigo. Gracias por seguir aquí en Génesis 98.1 con el tema La competencia más difícil eres tú mismo. Nos tienes una anécdota.
11: Sí, esto, fíjate, ahorita les estaba diciendo por qué el ser humano le gusta competir y ganar.
10: Sí, y ganar.
11: Y bueno, ya vimos que hay una parte biológica que es de supervivencia. Yo, los ancestros, pues tenían que correr tras la presa para ganar, ¿verdad? Y que esa presa que consiguieron la llevaran a su familia y hubiera alimento en su casa. Entonces hay una competencia que es muy primitiva, pero la otra es la que se nos enseña en la escuela, tanto desde el kinder vemos a la maestra diciendo, a ver, y los que terminen primero van a salir al recreo, y los que hagan bonita letra, no sé qué, y
10: el que esté más callado sale primero.
11: Ay, ¿te acuerdas? Sí. Sí, y luego el cuadro de honor, sí, ¿verdad? Los que están en el cuadro de honor. Pero fíjate, pasó algo muy importante, Lalo, ay, ya te acordaste.
10: Sí, me acordé.
11: Que sí. Sí, que sí pasa eso en el kinder. En una primaria y secundaria que hay en Saltillo, voy a omitir el nombre, pero hace algunos años los directores cambiaron la estrategia y dijeron, el cuadro de honor va a ser tan grande que van a caber todos los alumnos que saquen de 90 para arriba. Ya no vamos a poner en el cuadro de honor nada más a los que saquen 100 o los primeros tres, sino a todos los que salgan de 90 para arriba. Ellos habían tenido, antes de hacer este cambio, una estadística anual para ver el nivel de promedio académico de sus alumnos en cada uno de los grados. Hicieron este cambio y empezó a llenarse. Imagínate de qué tamaño ya era el cuadro de honor con tantos niños que estaban ahí en el cuadro de honor. ¿Por qué? Porque los niños decían, oye, si yo estoy en el 8.8, llegar al 9 no es tan lejos. Pero si estoy en 8.8 y llegar hasta 9.8, pues es mucho la distancia y a lo mejor me quedo así, estoy bien, no pasa nada. Y a partir de ese año, el nivel académico de esa escuela aumentó exponencialmente. Ellos tuvieron la evidencia y decir, miren, aquí está, como cuando tú no haces a los alumnos que nada más estén en los tres primeros lugares, impulsas mucho a los demás también a ganar. Y esto me recuerda una anécdota de una mujer estadounidense que fue a un país de África a enseñar principios y valores. Entonces, conviviendo con esos niños de esa comunidad, les dice, vamos a jugar a las Olimpiadas. Y ella pone pues la meta y de aquí todos vamos a salir y a la cuenta en sus marcas listos fuera, todos vamos a correr y los tres niños que lleguen primero les voy a dar estos regalos. Y pues 1, 2, 3 en sus marcas listos fuera y que todos se tomaron de las manos y todos llegaron juntos a la meta, ¿verdad? Y entonces la sorpresa de ella pues fue como, sí, necesitamos vivir en esa comunidad donde tú quieres ser la mejor versión de ti mismo, pero vas a impulsar a otro que también sea la mejor versión de ti mismo, de sí mismo, y tú estás aquí para eso, Lalo, y no es que quieras alzar, pero me encanta tu programa, porque eso es lo que tú promueves en esta comunidad de Monterrey a través de este programa, que las personas puedan aspirar a competir contra sí mismas, ser la mejor versión, e impulsar a otras personas también a ser la mejor versión. Entonces creo que esa es una de las cosas por las que las personas pues en automático estamos compitiendo y comparándonos y comparándonos, pero siempre va a haber alguien mejor que tú.
10: Eso sí, siempre va a pasar.
11: Claro. Ajá. Entonces el poema de Desiderata.
10: Pero pues también uno va a ser mejor que alguien más.
11: Exacto.
10: O sea, y es lo que no, muchas veces no vemos.
11: Claro, yo soy de la vieja guardia, Lalo, sí. Y el poema de Desiderata, que les invito a quienes nos escuchan a googlearlo, y hay una frase que dice: si te comparas con los demás, te volverás vano y amargado.
10: Sí.
11: Entonces, creo que cuando pones los ojos en los demás, pues sí te puedes amargar, porque dices, no, yo no puedo ser como él, yo no puedo desarrollar esas habilidades, pero cuando tú te observas y dices, ¿para qué soy bueno yo? Y me voy a enfocar en eso, y voy a ser mejor yo en todos los aspectos, y entonces empiezas a mejorar y a desarrollarte, y eso te va dando a ti un sentido de seguridad y de plenitud.
10: Sí.
11: Y eso vale la pena.
10: Oye, quiero hablar de algo importante, pero lo hacemos regresando para tener tiempo. Sé que también, claro, quieren escuchar buena música.
11: Sí, sí,
10: aquí
11: sí.
10: En Génesis 98.1, volvemos.

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10: Gracias. Bien, quiero comentar esto que también es bien importante y no lo quiero dejar de lado. Esa competencia externa que está a la orden del día, y creo yo que pues es más lo que se ha hecho con las redes sociales. Porque sí, si vemos muchas imágenes y siempre queremos copiar lo que vemos. Entonces, hay una chava que hace contenido que precisamente dice que hay una pandemia de que pues todos están tratando de hacer lo mismo. O sea, dicen, checa. Digo, hay tendencias, ¿verdad?, que todo mundo hace. Pero también dice, checa, porque hay personas que... esto lo puso en la creación de contenido. Checa porque esta persona hace lo mismo, esta persona hace lo mismo, esta persona hace lo mismo, y es una pandemia de que todos están haciendo lo mismo. Entonces, si alguien quiere empezar a hacer esto, lo que está viendo y lo que están haciendo lo demás es una pandemia, porque también va a querer hacer lo mismo. Entonces dicen, es una competencia hacia lo mismo. O sea, no voltean a decir, oye, pues la competencia más difícil soy yo mismo, ¿qué voy a hacer yo diferente? No, siguen los mismos patrones. Claro. Y a veces así es. Bueno, no a veces, o sea, la mayoría de las veces sí es así, que vemos algo y queremos seguir esa línea. Queremos ser pues lo que está en tendencia.
11: Exacto.
10: A ver, ¿qué piensas de esto? ¿Tú crees que se expuso más todo esto, esta competencia, por todo esto de las redes sociales? ¿Sí? Que tenemos más, como que vemos más cosas que queremos llegar a ser.
11: Sí, definitivamente que sí, vivimos en un tiempo extraordinario que no vivieron nuestros antepasados, donde hay mucho más que ver y por lo tanto más puntos de comparación. Pero ¿qué tal si esos puntos de comparación nos inspiran a ser mejores? O sea, no está mal. La inspiración es algo que a mí me encanta. Cuando yo veo un reel o veo algo que me interesa en la internet, pues para mí es una inspiración, y decir, bueno, esta persona me inspira y a hacer las cosas y a mejorar como persona, y también a poder compartirlo, porque lo bueno se vale copiar. Fíjate, hace años estaba en una institución bancaria, te estoy diciendo hace muchos años, y estaba, hice como una hora de espera y estaba de pie, y la verdad estaba muy cansada de estar una hora parada. Entonces, cuando salgo, le digo al gerente, me acerco a él y le digo, ojalá que igual que otro banco que ya estableció el tener sillas para sus clientes y su turno, puedan hacerlo en este banco. Dice, ay, no, porque van a decir que nos copiamos. Esa fue su respuesta. Y le dije, es que lo bueno se puede copiar, y mejorar.
10: Sí.
11: ¿Qué tal si ustedes no solamente ofrecen las sillas a los clientes, sino un garrafón con agüita? Claro.
10: Algo, sí.
11: Y entonces
10: ahí
11: mejor.
10: Ya estás haciendo la diferencia.
11: Exacto.
10: Tú, que seguramente van a copiar a ti después.
11: Exacto. Y entonces vamos, sí, en una mejora continua. O sea, sí es inspirador ver a otra persona, pero no para que la otra, como no es para el ego, porque esa es otra de las razones por las que competimos, y es el ego. O sea, yo quiero que los demás me admiren más a mí, y yo quiero ser suficiente, y la verdad que nunca vamos a ser suficientes. ¿Por qué? Porque siempre hay algo nuevo que hacer. Entonces sí es importante que compitas contra ti mismo, que tú busques la versión mejor de ti mismo, y ahorita voy a hablarles de algunas cosas que hay que considerar cuando vamos a buscar ser la mejor versión de nosotros.
10: Ándale,
11: mismos.
10: Pues regresa y nos platicas.
11: Claro.
10: Órale, en conexión contigo.
11: Sí.

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15: Gracias, muchas gracias por seguir aquí en Génesis 98.1 y por sus mensajes en el WhatsApp. Nos están pidiendo qué onda, va a haber boletos para el cine. Bueno, pues quédate, si quieres, pues ahí escríbenos. Ahora vamos con esto importante porque pues ya estamos pues, prácticamente en la media hora de esta charla. Vamos con lo importante, o sea, dejar de ver lo que hay externo, como dices tú. Sí puedes voltear a verlo, pero para una manera de poder inspirarte.
16: Exacto.
15: Pero la mejor competencia siempre va a ser uno mismo.
16: Exacto.
15: Si no tenemos una idea de cómo, aquí estás tú para decirnos, como, ¿te acuerdas que viniste en los últimos días de julio? Pasos, tips, hacks, lo que sea, pero que nos ayude.
16: Claro.
15: Por favor.
16: Sí. Es importante que las personas puedan verse como en áreas. Somos seres integrados por varias áreas. Y algunos ya la conocen, tenemos obviamente la parte física, nuestro cuerpo, tenemos la parte relacional, que es la parte social, tenemos también, algunos consideran la parte espiritual y también la parte psicológica. Entonces, cuando vemos esos cuatro ejes, podemos decir, ¿cómo puedo ser mejor versión de mí mismo en lo físico? Y entonces el llamado a la acción, a ver, ¿qué vas a hacer hoy para que mañana empieces a hacer algo para mejorar tú en lo físico? desde, oye, voy a caminar 15 minutos. Empieza a hacer cosas pequeñas. Creo que aquí, Lalo, mucha gente ha venido a decirlo. Los grandes cambios se realizan y los que se consolidan cuando las personas empiezan a hacer pequeños cambios. Entonces, si tú quieres ser la mejor versión de ti misma en lo físico, pues mira qué cosas necesitas hacer o dejar de hacer. Desde mejorar tu dieta, hidratarte, ir con el médico, hacer ejercicio, bajarle a las redes en la noche para que te puedas dormir y descansar.
15: Sí, claro.
16: Y de hecho, hay ahorita un reporte de la Organización Mundial de la Salud donde dice que en el mundo, Lalo, las personas están teniendo cada vez más problemas de insomnio, precisamente originado por la sobreexposición a los dispositivos, ¿no?
15: Fíjate, de repente me vengo una vez en el metro y tengo que llegar aquí y me vengo temprano y veo que la gente, la mayoría, está bostezando. Sí. Y digo, ¿no vienen de dormir? Digo, yo también me ha pasado, no, claro, no niego, claro. Pero me cuestiono, ¿no vienen de dormir?
16: Es que no, las personas no estamos durmiendo el tiempo suficiente.
15: Vienen dormidos y vienen bostezando. Y yo digo, pues vienen de dormir para ir a trabajar. Y pienso en esto, precisamente. Sí. Pienso, se ha de haber desvelado viendo una serie, se ha de haber desvelado en el teléfono o en cualquier situación, pero se desveló.
16: Claro.
15: Pienso yo, ¿verdad?
16: Sí, sí, sí, ya está documentado a nivel internacional esto como algo que a la larga va a provocar problemas en la economía, porque precisamente los trabajadores llegan a su empleo y no están al 100,
15: sí, ¿verdad?
16: Porque hay esa falta de concentración, y esto pues es algo que queremos poner aquí a la vista tuya, porque si tú quieres ser la mejor versión de ti mismo físicamente, pues necesitas hacer ajustes y cambios para que tu cuerpo esté mejor, ¿verdad?
15: Sí, y el sueño es importantísimo, ¿verdad?
16: Sí, no se puede sustituir con nada, con sí. nada, con nada, con nada. Entonces, tomemos acciones para poder descansar mejor. Y aunque ya lo sabemos, el punto es hacerlo, ¿verdad, Lalo?
15: Sí.
16: Entonces, la mejor versión,
15: claro,
16: también de ti mismo en la parte relacional es que tú puedas sentarte, Lalo, y evaluar cómo está mi relación con mi mamá del 1 al 10. Y no depende del número de veces que hables con ella, sino de cómo está tu corazón hacia tu mamá, cómo está tu corazón hacia tu papá, y usa la escala de 1 al 10 y ve haciendo esas evaluaciones de tus relaciones, cómo estoy con mi pareja, cómo estoy con mi amigo, cómo estoy con mi compañero de trabajo. Y entonces, cuando tú ya tengas muy claro del 1 al 10 la escala con cada uno de ellos, di, bueno, ¿qué voy a hacer esta semana para mejorar? Punto 5, un chirris, más sí, mi poquito.
15: Ándale.
16: ¿Verdad? Pero sí, sé intencional, ¿cómo puedo mejorar cada una de estas relaciones? Y cuando tú mejoras eso, también mejoras la versión de ti,
15: claro,
16: mismo, ¿verdad?
15: Sí.
16: Entonces, eso es ganar, ganar. En la parte mental, ¿cómo puedo ser una mejor versión de mí mismo en lo mental? Observando tus pensamientos. ¿Qué ando pensando? Y es algo que a mí me gusta mucho enseñar, Lalo. En este mundo necesitamos aprender a pensar del realismo hacia la esperanza, del realismo hacia el optimismo. Ya lo he dicho en otras ocasiones, pero también es una forma de ser una mejor versión de ti. Cuando tú eliges pensamientos muy realistas, estás viendo la realidad, pero dices, ¿cuál es la solución? ¿Cómo voy a salir adelante? ¿Qué tengo que hacer? Y entonces, precisamente, eso lleva a las personas a salir adelante. Bajarle a la queja es una mejor versión de ti mismo.
15: Sí.
16: Porque somos buenos para quejarnos. En este año, si volteamos a ver el mes de mayo y de junio, Lalo, en realidad aquí en Monterrey tuvimos un año benévolo. Generalmente en esos dos meses amanecemos a 34 grados.
15: Sí.
16: En este año amanecemos a menos de 30,
15: hasta
16: ¿no?
15: Hasta nubladito en algunas,
16: sí,
15: ocasiones.
16: Y lluvia, ¿verdad?
15: Sí.
16: Ah, no, pero nomás llega el bochornito y ya nos estamos quejando. Entonces, si tú quieres ser mejor versión de ti mismo también en lo mental, pues bájale también a la queja, elige pensamientos realistas hacia el optimismo, hacia la solución.
15: Sí.
16: Y verás que vas a ser una mejor versión de ti. Y bueno, algunas personas también en lo emocional pueden decir, ¿cómo puedo aprender a manejar las emociones para ser una buena versión de mí mismo? Y eso y requiere apoyo. Estamos en una ciudad que ofrece muchos cursos para desarrollar la inteligencia emocional.
15: Sí.
16: Y creo que de esa manera vas a seguir en este camino de competir, sí, contra ti mismo y ser tu mejor versión.
15: Tengo un comentario y lo hacemos regresando, y también,
16: claro,
15: prepara tu llamada a la acción, ¿te parece?
16: No, ya empecé.
15: Ok, sí, totalmente. Volvemos.
16: Sí.

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1: Gracias. Antes de ir a la llamada a la acción, quiero compartirte algo que es importante. Ahora que comentas que hay cursos, hay lectura, o sea, ya no hay excusa para no crear nuestra mejor versión de nosotros mismos. Ya no hay excusa. ¿Por qué no hay excusa? Antes querías aprender algo, tenías que ir a una biblioteca. Antes querías echarle ganas a tu cuerpo, pues tendrías que ir al gym, a una persona, a un instructor que te comparta una rutina. Antes también, pues, un libro de receta o algo, ¿no? Entonces, pues, los libros, pues, tienes que comprar uno. Ahora, pues, ya lo encuentras todo. O sea, ya hay tutoriales en todos lados.
2: Sí.
1: Hay cursos gratuitos en la web en todos lados. Uh-huh. Y digo, pues, ¿cuál excusa? Solamente creo que ahí es cuestión de actitud y de tener la voluntad

0: los tripulantes de la cápsula Artemis, que los baby steps que ellos dan cuando regresan a la Tierra. Así es que, por favor, si tú quieres comprometerte a estar mejor, no mires al otro, mírate a ti mismo y sé tu mejor versión, tomando en cuenta que puedes hacer cosas físicamente para estar mejor, también puedes hacer cosas para estar mejor emocionalmente, aprendiendo a manejar tus emociones. Como dice Lalo, hay muchas opciones de curso. Puedes ser una mejor versión de ti cuando eliges pensamientos de bien y de solución, no de queja, bajémosle la queja. Y también cuando tú evalúas, como hace ratito les dije en esta llamada a la acción, haz una evaluación de cada una de tus relaciones, cómo está del 1 al 10, y trabaja en cómo puedes mejorar la que dependa de ti. Por supuesto, no esperes de que, ay, pues esta relación va a mejorar porque el otro va a cambiar. No, a veces las cosas cambian cuando tú cambias, porque eres parte de un sistema, y cuando un sistema en un pedacito se mueve, hay un efecto hacia los demás. Entonces, por favor, deja de compararte, que los demás te inspiren a ser una mejor versión, y que eso puedas ofrecer a los demás en este mundo donde tanto se necesita de esto, Lalo, de que cada uno se comprometa con sí mismo.
1: Así
0: y
1: es.
0: Que cuando hablemos también de una versión de ti mismo, pues también puedas considerar la parte espiritual con la religión, claro, que cada uno profese, pues ese compromiso que hay con quien te prestó este cuerpo para andar por aquí, y cuando lo haces y tomas en cuenta el cuidado de ti mismo, pues también estás reconociendo en gratitud a quien te mandó aquí a la tierra, a Dios, pues que estás haciendo un buen uso de ello.
1: Así es, gracias por inspirarnos, Sonia.
0: Ay, pues muchas gracias, gracias a mí. No, a mí me inspiran todos los que están escuchando, sí. A mí me emociona saber que las personas están con esta disposición, por eso están aquí contigo. Porque el quien está contigo es porque ya tiene esa disposición,
1: sí,
0: de abrir el corazón y la mente,
1: claro,
0: para decir, yo puedo ser una mejor versión de mí mismo. Así es que Lalo, pues sigue por ese camino también. Te
1: de
0: felicito.
1: Acuerdo. Gracias. Muchas gracias. Por favor, ya tienes Instagram, compártelo para que te escriba la gente por ahí si quiere algún seguimiento profesional.
0: Sí, gracias. Es DRA de doctora, aunque no soy doctora, pero así me decían en secundaria, doctora Corazón. Entonces, DRA.corazonia con S.
1: Corazonia.
0: Ahí me van a encontrar en Instagram, y si mando un mensajito y puedo servirles, pues yo me dedico a la consulta profesional. Soy psicóloga, terapeuta familiar, y estoy para servirles.
1: Muy bien, gracias.
0: No, gracias a ti, Lalo, y a todos los que nos escucharon el día de hoy.
1: Gracias por estar con nosotros. Así despedimos Conexión Contigo. Soy Lalo Serie FM en todas las redes sociales. Nos escuchamos el día de mañana. Que todo fluya y nada influya. Bye, bye.
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0: buenos días, 11 de la mañana en punto. Es momento de dar inicio al show de los espectáculos esta mañana de martes 11 de agosto. ¿Cómo estás, mi Alex? Buenos días.
1: Hola, querida Coronela González. Muy buenos días. Bienvenidos, amigos. Sean todos ustedes, como siempre, este espacio de los espectáculos. ¡Qué show! Hasta las 12 del mediodía. Bonito martes.
0: Hasta las 12. Bonito martes. Te extrañé ayer y te cambié.
1: Igualmente,
0: por
1: amiga.
0: Por un tocayo.
1: Por un tocayo, pero buena onda el tocayo.
0: Ay, ayer, ¿verdad? Yo, es que lo tenía aquí al ladito. Amigo, te cambié por un tocayo tuyo más guapo que tú.
1: Y Alex, sí, sí, escuché.
0: Oye, y Alex de la Madrid, Colorado.
1: Colorado.
0: Sí, dice, oh, muchas gracias. No, la verdad es que es un gran ser humano. Y así como lo dije ayer al aire, de esas personalidades que irradian luz. O sea, se abrió la puerta

0: del set donde estábamos ya a la espera de que llegara Alex para realizar esta entrevista, y te decía yo, esa sonrisa que lo caracteriza y una luz, una tranquilidad de una persona que vive muy en paz, que está muy tranquilo con su conciencia, que se dedica a hacer lo que ama, que está a punto de llegar a los 50 años y parece de 30.
1: Wow.
0: Eso te da justamente esa bonita energía, hacer lo que amas, estar en paz con todo el mundo, trabajar, viene a Monterrey a presentar la obra, hoy se presentan justamente.
1: El método Gronholm.
0: Hoy, exactamente, ha ido acompañado de su director, y hoy de hecho, entre las promociones, vamos a invitar al público para que participen en el Facebook.
1: Hoy tenemos boletos porque las funciones son hoy a las 7 y a las 9, único día en el Auditorio de San Pedro. Además de Alex de la Madrid, está Daniel Haddad, y está también Ana Serradilla y Eric Heiser, que nos visitaron la semana pasada para platicarnos de esta obra que dicen que es buenísima.
0: Que es la obra, y me decía Alex de la Madrid también ayer, dice, no te juro que no te miento que más trabajo me ha costado aprenderme, que le dijo al director, oye, no puedo aprenderme esto, nada más no puedo. O sea, que le batallaron, nos dijeron también Ana Serradilla y Eric Heiser, que está muy buena y que va muy rápido y es comedia de humor, humor negro también, y que seguro nos identificamos con algún personaje.
1: Pues es hoy las dos funciones, y si ustedes quieren participar con nosotros aquí en Que Show, vayan a nuestro Facebook, ahí está la dinámica en el Facebook, Génesis 98.1 FM, para que vean una buena, muy buena obra de teatro.
0: Oye, y estuve platicando largo y tendido con él, ya traeré extractos para el programa también, de temas muy interesantes de la vida, de cómo un suceso tan, tan fuerte, tan triste, tan dramático, como el perder el amor de tu vida. Dice, bueno, el amor de mi vida soy yo mismo. Dice, uno debe quererse como si uno, tú eres el amor de tu vida. Pero una pareja que amas tanto y se te va, y la vida te así tempestivamente te arranca el amor de un cáncer, de páncreas. Uf. ¿Cómo le da la vuelta esto a Alex y todo lo que le enseña? Porque su vida cambió a raíz de este suceso. Hablamos de todos los proyectos, de todo. Y entre ese tema, entre la plática, salió de que le habían ofrecido la serie de José José, te decía yo ahorita. El casting lo hicieron entre muchas personas. Dice, estamos hablando de más de 1,000. Pues imagínate,
1: claro, que el la casting, vida de
0: sí, el la vida príncipe, del príncipe.
1: Pues quién no hubiera querido interpretarlo.
0: Pues dice yo, que él batalló así como para ir, que lo estaban ahí alcahueteando y todo, y que él no quería, porque dijo, es que no, yo, pues, no, como que no. O sea, no, sí, el Chespi, Juan Pablo Medina, fue uno de los que más lo animó, y que le decía, miren, vean la foto de él, vean la foto del príncipe, y se parecen y todo, y total, bueno, ya me comprometieron ahí con la gente, voy. Y entre los que aspiraban también a hacer José José estaba Carlos Rivera.
1: No me
0: la sabía yo, salió entre la plática. Que al parecer también, o sea, se disputó mucho este papel, porque ellos estuvieron juntos en el Hotel de los Secretos, ¿te acuerdas? Que de esta
1: reality.
0: El Hotel de los Secretos, o serie, o no sé qué fue así. Fue serie, ¿no? El Hotel de los Secretos. Y ahí estuvo.
1: Fue serie.
0: Ahí estuvo Carlos Rivera trabajando con Alex de la Madrid. Ahí se conocieron. Esto fue antes.
1: Donde estuvo Daniela Romo también.
0: También estuvo Daniela. Sí. Esto fue antes. Y la serie del príncipe se hizo en el 2017 y se estrenó en el 2018.
1: Ok.
0: Entonces estuvo muy buena la plática, porque le dije, ah, mira, eso no sabía. Y que a Carlos también, o sea, como que le ofrecieron el papel para interpretar.
1: Pero físicamente lo da más Alex.
0: Totalmente. Yo te digo algo, y lo quiero mucho, y a Carlos, sabes, lo querido que es, y como cantante, wow. Pero yo ya no veo a ninguna otra personalidad en el papel que hizo Alex de la Madrid, que lo hizo magistralmente. La verdad es que
1: sí,
0: la interpretación
1: está
0: que
1: muy
0: hizo
1: preparado
0: el príncipe,
1: el chavo.
0: Wow. Oh,
1: porque
0: no
1: canta además.
0: Sí, pero hemos de recordar que la voz para esta película la puso Manuel José. No es de él. Sí, ahí va acá pasando detrás del chile. Sí, Alejandro López.
1: Espérate, pero yo sé que Manuel José es el que se dice ser hijo de José José, y que los hermanos, los hijos de José José lo dicen que es un imitador, que es un falso.
0: Hasta donde yo sé,
1: pero
0: la
1: no
0: voz.
1: Pero no sabía que él había puesto la voz
0: es
1: para la serie.
0: De Manuel José.
1: Oh, wow.
0: Sí.
1: Pero a ver, independientemente de que haya puesto la voz Manuel José, Alex de la Madrid canta.
0: Sí, él estuvo en un grupo que también recordaba, se llamaba Marconi. Marconi,
1: ¿cómo no?
0: Él estuvo en Marconi un tiempo, y luego ya las cosas en la música no se dieron, pero sí dentro de la actuación. Y esta serie de El Príncipe fue la que lo expuso mayormente a la lupa de todos, y lo puso en el foco, porque él ya tenía años trabajando, ya había hecho Cuatro Lunas, ya había hecho otras series, novelas, en Colombia.
1: Digamos que
0: también
1: ha sido su papel más importante, o el que más foco le ha dado por el peso del personaje que interpretó.
0: A lo mejor sí, en aquella época, porque luego hizo cosas también muy grandes, papeles como en Monarca, o sea, también estuvo en esta serie que en la pandemia paró, pero tuvo una participación ahí, y estos nuevos papeles que le están dando tienen más peso y son papeles más fuertes.
1: O sea, a raíz de eso vinieron mejores proyectos.
0: Sí, creo yo que sí, pero sí, esta la puso en la mira y me contó todo lo que habló con el príncipe, como qué difícil es hacer una bioserie cuando el personaje aún vive, porque además el príncipe estuvo muy pendiente, no, así no, no, esto así no, la voz así no, no quiero que la gente esto, le confesó tantas cosas, entonces por eso ayer que te lo paso y tú le comentas algo de la serie,
1: sí.
0: Dice, sí, estuvimos hablando
1: mucho de eso.
0: Pues mucho de esto en la mañana porque la plática se puso muy buena.
1: A ver, entonces, para ver. Si José José estaba muy al tanto de esa, que se contara bien la historia, quiere decir que él aceptó que Manuel José fuera quien pusiera su
0: también,
1: voz.
0: También, obviamente. Y él eligió quién se quedara con esa interpretación. Y además resulta que José José, el príncipe, era vecino del papá de Alex de la Madrid. Vivían en Clavería y eran amigos. Entonces le dice, ay, tú eres el hijo de tatada, no sé qué. Le decían el mamey al papá de Alex de la Madrid.
1: Sí.
0: Sí, señor, y es mi padre, tal. Bueno, pues mire y tal, amigos. Dice, era como... era un designio de Dios de la vida que yo hiciera esa interpretación.
1: Claro.
0: Que lo drenó mucho y que lo dejó muy triste por muchos meses. Está bien interesante
1: por
0: el programa.
1: La vida del príncipe.
0: Del príncipe.
1: Que fue muy azarosa.
0: Y mira que no se contó, yo creo que ni la mitad. A lo que platicamos Alex y yo, sí, en la serie salió lo que el príncipe quiso, pero sí me contó de sus encuentros y todo, y que le dijo, lo sentó y le platicó de él, de su vida, y dijo, y tienes derecho a hacerme una pregunta. Piensa bien lo que me vas a preguntar. Yo, mira, hasta me pongo chinita. O sea, imagínate estar con esa personalidad y todo, y para que él aprenderle, extraerle todo. Y lo hizo muy bien. La verdad es que Alex de la Madrid lo hizo muy bien. Y pues qué gusto que está en Monterrey, que es un ser humano maravilloso y que nos enseñó mucho ayer que platiqué con él de cómo vives el éxito, porque se estrena en el 2018 esta serie y estaba en los cuernos de la luna él interpretando a José José y al mismo tiempo sepultando a su pareja. Ese mismo año muere su pareja de un cáncer de páncreas.
1: Uy.
0: No. Tú no sabes lo que ayer yo aprendí con ese hombre, la resiliencia, todo, la fortaleza. ¿Y cómo le das la vuelta a un suceso así?
1: Claro.
0: Y al mismo tiempo viviendo las mieles del éxito, interpretando al príncipe en esta bioserie.
1: Sí, qué duro, ¿no?
0: No. Sí, está buenísimo. Ya les traeré extractos ya que pueda salir en la emisión del podcast y por eso ayer lo enlazamos aquí a Kishore.
1: Claro. ¿No? Bueno, pues recuerden que hoy tenemos los boletos para que vayan a esta obra de teatro, El Método Gronholm, donde está Alex de la Madrid.
0: Justamente.
1: En el Facebook Génesis 98.1 FM. ¿Vamos a arrancar con música?
0: Vamos con muy buena música esta mañana aquí en Kishore. Show, si te quedas,
1: te enteras.

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19: 11 de la mañana, 16 minutos. Bueno, vamos con más información de los famosos. Ya tenemos listas las notas. Vamos rápidamente con la Queen, con Victoria Rufo. Habló sobre la posibilidad de participar en la Casa de los Famosos.
20: O sea, en una de las ediciones, ¿no?
19: Que porque sí le preguntaron, oye, si te invitaran, yo creo que tendría que haber muchos ceros de por medio. ¿Cuáles serían sus condiciones para aceptar formar parte del reality show? También aprovechó para mostrar su apoyo a la Clitbo como buena amiga, buena colega, que actualmente la Clitbo pues está dentro en competencias de las favoritas también. Expresó su postura sobre la participación de su colega en el reality. Bueno, no al grado de Aldo y al grado de Yair, porque la ven como la mamá enojona.
20: Ayer tuvo un enfrentamiento muy fuerte con Aldo, muy fuerte. Uy. Se recordaron el 10 de mayo, o sea, sí, cañón, pero cañón, fuerte. Porque Cintia, bueno, pues ronca mucho. entonces ya está muy harta de que
19: que todos le estén achacando.
20: Sí, de que la bulen, dice ella que la bulean mucho con eso. Entonces Aldo le dice, bueno, pues aquí recuerda que no estás en un spa y tenemos que aguantar vara. Yo también ronco y a mí me vale que la gente diga que ronco. No, pues a mí no me vale. A mí ya párenle con eso porque yo, y bueno, se hicieron de palabras hasta que ella le dice vete a la... Y él le dice, ah, bueno, pues ta.
19: Ay, no.
20: Pero pues, fuerte.
19: Yo creo que ya les dijeron, métanle emoción porque clip, la gente se está durmiendo.
20: Ese clip se hizo súper viral ayer. Pues sí. Y luego, bueno, Aldo va y le pide perdón. Le dice, fui educado por una reina, tú eres una reina, discúlpame, mira, y que le besó la frente, le besó las manos, le besó la panza, bueno, la abrazó. Sí,
19: mejor llevar la fiesta en paz.
20: Pero lo que sí es cierto es que Cintia... Híjole, pues es que tiene un carácter también un tanto complicado, una gente dice, está ahí muy diva, quiere controlar todo, todo se enoja, que si el baño, que si la cocina, que si mi baño, espérate, pues si no estás viviendo tú sola, estás viviendo con 17 personas más, es difícil
19: la convivencia. No puedes controlar a los demás. No puedes, controla más bien cómo reaccionas tú ante lo que pasa.
20: La cocina, ya vinieron a dejarme un plato. Pues a ver, Cintia, es que no estás sola.
19: Es que es como en una familia, a veces no todos son a la misma hora, tienen, uno se va a veces al gimnasio y otro se va sin desayunar y hasta que regresa y el otro y así, y tienes que tener tolerancia.
20: Vamos a ver las nominaciones de este miércoles. Ella se ha salvado dos semanas, nominada, porque la primera semana estuvo inmune y la segunda semana no la nominaron. No sabemos esta, después del pleito de ayer, o que ya la gente está empezando a lo mejor a cansarse de que ella es muy incisiva. Aparte de sus ronquidos, ¿no? De
19: cómo, o sea, la gente que ve el 24/7 puede escuchar a Cintia roncar. ¿A poco?
20: ¡Claro!
19: ¡Ay, qué horror!
20: ¡Claro!
19: No, ¡qué horror! Yo,
20: ¿por Ernesto la guardia porque ya le llevaron su aparatito este que se pone para no roncar? Pero también era un... ¿Por qué crees que ya Ned García se salió del cuarto?
19: No,
20: se llevó
19: pobre,
20: su colchón a otro cuarto.
19: Me imagino.
20: Porque no dormía entre Ernesto y Cintia.
19: ¡Qué duro! Hay gente que se divorcia por eso, ¿eh? O sea, de verdad.
20: Es que hay gente que no puede conciliar el sueño y no dormir es terrible.
19: No, es lo peor. Te puedes quedar sin comer, no sé cómo cuántos días, dos o tres, pero sin dormir.
20: Es terrible.
19: No, llora,
20: porque sí. Tu cuerpo no descansa.
19: No,
20: imagínate, la mente te quiere explotar.
19: ¿Qué? Sí, por eso ella salió con su colchoncito, dijo, no me importa dónde, al jardín o a donde sea. Sí, y sí, hay gente que para esos temas es muy delicado, sí, claro. ¿Tú podrías dormir con alguien que ronca bien fuerte?
20: Muy fuerte, yo creo que no.
19: No.
20: Porque de repente a lo mejor uno que otro ronquito así levesón me puede llegar hasta arrullar. Me puede llegar hasta arrullar a mí.
19: ¿Un ronquido?
20: Pero levesón.
19: Vamos a mandar a Cintia clip a tu casa.
20: Levesón, no, eso es no.
19: Cuando a veces me dices, amiga, ayer no dormí, tu insomnio por otra cosa, jame te echo a Cintia clip para que te arrulle.
20: Miedo, no podría, así como eso
19: qué
20: no.
19: Fuerte, te digo que hay gente que se ha divorciado.
20: Sí.
19: Bueno, vamos a escuchar.
20: A Verónica, perdóname, a Victoria.
19: A Victoria, porque ya nos fuimos
20: a la casa y habla de Cintia.
19: Y habla de qué condiciones ella pondría para así estar en el reality.
20: A ver.
6: Yo creo que sí, pero no. No, mira, mi baño es sagrado. Mi cama es sagrada. No, la comida y todo eso me vale gorro, pero los ronquidos yo no puedo. Aguanto algunos, pero no todos. Mi baño no. No, pues, no. Sí, mira, si me ponen un baño privado, más las ceros a la derecha, como dices, pues que sí. No, bueno, pues me imagino que sí. He de tener muchas cosas que no les guste a las demás, ¿no? Mira, yo soy muy ordenada también. No me gusta el tiradero. Pero no hay cosa que yo diga, ay, guácala, no. Si alguien es tiradero, pues ni modo. Pero, pues yo creo que les molestaría esto quizá. Yo he estado viendo a Cintia y yo la amo, te lo juro. No, yo no la critico, al contrario, creo que tiene toda la razón. La gente cochina es cochina y la verdad que feo. O sea, y la gente que no coopera, también qué feo, ¿no? Los flojos. Yo también estaría... Bueno, yo ya me hubiera ido de ahí, así de sencillo. Por favor, sáquenme de aquí. Quédense con esta bola de cochinos, que además no les importa, ¿no? Digo, pero hay edades, entonces... Pues uno también fue chavo y también fue cochino, así que desordenado, ¿no?
19: Me encanta la transparencia de Victoria Rufo. Sin filtros, ¿verdad?
20: Es que es difícil entender que entras a un reality, es un show, obviamente, y es un show de personalidades, pero también entras a, pues a eso, ¿no? A convivir y aguantar la convivencia. Sí, tampoco porque quieras aguantar vas a dejar que todo el mundo haga un cochinero. Está bien, hay que hacer la limpieza, hay que ordenar, pero también hay formas de pedirlo, ¿no?
19: En el pedir
20: y de no caer mal. Ajá. O no verte autoritario como si tú fueras la dueña de la casa y tienes a todo mundo viviendo ahí contigo. Ahí no, ahí sí que la gente no está de acuerdo porque todos están bajo las mismas circunstancias.
19: Pues sí, pero mira, no es fácil vivir en una misma casa, hasta con la propia familia a veces, o estás, o como mamá, oye, a ver, niño, esto, lo otro, a los niños. Ya pero cuando eres adulto, y es tu casa.
20: Es tu casa.
19: A eso voy. Y hay detalles, ¿eh? O sea, y es tu casa. Uh-huh. Ahora imagínate vivir con 17 personalidades distintas y cada quien tiene
20: pero que
19: sus
20: la casa
19: hábitos
20: es de todos.
19: Y es de todos, por eso te digo, no es que es muy complejo.
20: Es complejo.
19: Y el que se mete ahí sabe que también pues tiene que adaptarse a esto y que se va a topar con cosas que no le van a gustar, dos, y tres, que también te metes a dar show, porque si no se va a hacer muy aburrido, uh-huh, y te van a eliminar. Uh-huh. Y yo creo que esto es cada quien parte de la estrategia que trae, el cómo se está comportando, claro, allá adentro, ¿no?
20: Claro.
19: Del show. Vamos con otra.
20: Sofía Castro, precisamente la hija del Güero Castro y Angélica Rivera, habla sobre la actual temporada de La Casa de los Famosos, revela cuál de los participantes cuenta con su apoyo dentro de esta competencia. También fue cuestionada sobre la posibilidad de formar parte, pues, de una próxima edición de este reality show.
19: Ay, que la traen muy in con eso de su matrimonio, la banda. Qué terrible, ¿verdad? Que la gente se meta a ese grado.
20: Pues porque no viven juntos, no lo ven, no los ven muy seguidos juntos, pero bueno, ella dice que su matrimonio está perfecto y que desde un principio se acordó. Que ella iba a trabajar un tiempo acá y él iba a trabajar un
19: también.
20: Tiempo allá y ya, ¿no?
19: Así funcionan los matrimonios modernos.
20: Pues sí.
19: Vamos a escuchar.
8: Estoy muy dividida de mi corazón. Tengo muchos amigos en la casa, pero Team Gema, obviamente. Team Aldo Rendón también es de mis mejores amigos. Y pues mi tía Cintia, ¿qué hacemos? Pero pues también la quiero. ¿Qué hago? Pues es mejor amiga de mi mamá. Pero bueno, mi mamá es Team Cintia y Team Gema. Y yo soy Team Gema, Team Aldo. Ahí estamos divididas. Es que yo lo conozco y yo sé el gran ser humano que es y la gran persona que es. Yo a él lo quiero mucho. Lo voy a apoyar siempre. A Gema también, es muy amiga mía. Y pues bueno, ya ahorita ya vámonos a ver la gala. Gracias, chicos.
19: Bueno, pues sí están muy metidos, obviamente, muchos colegas de los artistas que están ahí adentro, ya así como
20: sí,
19: lo
20: no, porque
19: Sofía.
20: No te puedo poner el clip porque tendría que llevar mucha edición de todas las palabrotas que se dijeron, ¿no?
19: O sea,
20: fuera del aire te lo pongo.
19: Palabras y todo.
20: Sí, porque tú andabas trabajando, amiga, no lo viste.
19: Ayer.
20: Pero
19: sí.
20: Ahorita te lo voy a buscar para que
19: te des una idea de cómo se puso. De que ya se puso bueno allá adentro. Vamos con Ale Rosaldo, vamos con otro color de las notas, con el color rosa. Bueno, a Ale le preguntaron sobre el divorcio que atraviesa José Eduardo Derbez. O sea, yo creo que refiriéndose a cuéntanos tú la verdad si está pasando por esto. Así como el reencuentro entre Aislinn y Mauricio. Unos se van, otros vuelven, que han generado mucho la atención por la relación que mantienen tras su separación, pero sobre todo por la promoción de la película, ¿no? Ale habla sobre la situación que actualmente también enfrenta Vadir Derbez. O sea, Ale como vocera de todos
20: de toda la familia Derbez, de los hijos del esposo.
19: De los hijos del marido. A ver, vamos a escuchar qué dice.
21: Yo sé que está bien, está trabajando, está en España, está haciendo, no sé si es una serie o una película, pero está trabajando allá. Y está bien. La verdad, mientras ellos no lo hagan oficial con nosotros, pues nosotros no podemos opinar absolutamente nada. Lo importante es que él está bien, está contento, está enfocado, está trabajando. Y pues ya veremos qué declaran ellos. Quedan como 10 veces, cada año nos quieren separar. O sea que estamos muy acostumbrados a que, mira, entre separaciones, reconciliaciones y todo tipo de declaraciones, de las de ayer, las de hoy y las de mañana, siempre estamos presentes. Sé que está en curso, sé que está a punto de resolverse. Él está tranquilo, está bien, pero sé que siguen cursos. Nosotros estamos afortunadamente con muchos proyectos. El 12 de agosto estamos en el Auditorio Nacional, o sea, quedan ya horas para el concierto de Sentidos Opuestos Sin Límites y afortunadamente todos estamos.
19: Ajá, yo dije, ¿y a qué hora le van a preguntar por la gira? Pues es hablando de todos los hijos de Derbez y ya dijo, sí, mañana, pues ya mañana están en el auditorio.
20: ¿Mañana?
19: Mañana miércoles. Fíjate cómo no hay fechas en el Auditorio Nacional, o sea, porque se renta todos los días.
20: Entre semana, fin de semana.
19: Sí, claro. Y en septiembre creo que es cuando están aquí en Monterrey, Sentidos Opuestos.
20: Sí, vienen a Monterrey también
19: en este
20: con ese show.
19: Muy bien.
20: Muy bien, pues vamos con música.
19: Vamos con música en este show y al regresar tenemos más información de los famosos. Si te quedas,
20: te enteras.

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0: Ya estamos de regreso con todo lo que pasa en el mundo del espectáculo en ¿Qué

0: gracias. Ya estamos de vuelta con toda la información más relevante del mundo del espectáculo. 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Eric Kaiser, Ana Serradilla, Alex de la Madrid y Daniel Jada.
1: Único día.
0: Único día.
1: No se lo pierda.
0: Así es. Ahora sí, vámonos con la información de Fer de Castillo. Ya que hablamos de Eric Kaiser, su marido, que estuvo en Monterrey y está en Monterrey para presentar la obra, pues aquí tenemos declaraciones de su esposa, de Fernanda Castillo. Rompe el silencio sobre los rumores que surgieron alrededor de su estado de salud. Hubo rumores de que tenía problemas de salud los últimos meses. También le preguntaron cómo está su relación con Eric, ahora que pues está de gira, está número uno en Netflix con su serie El Otro Padre, y la felicidad que viven actualmente disfrutando de esta etapa de su niño, ¿no? De su hijo. Aprovecha para compartir una reflexión también sobre su gran pasión, que es el teatro, y pues habla de ser, pues esto, el teatro, una forma de expresión artística la más bonita, que puede convertirse en una gran herramienta para conectar con las emociones y sanar heridas. Y así su marido, pues anda en eso.
1: Anda precisamente trabajando de eso, y ella es muy buena actriz también. Aquí está Fernanda Castillo.
2: No, fue hace unos años que salí sin maquillaje en un lugar y con una blusa muy cortita, y les pareció que una persona de mi edad no tendría que salir con ombliguera, y que seguramente estaba yo muy enferma porque se me veían. No hago ejercicio, yo soy una mujer súper activa, no podría estar haciendo lo que hago, no me puedo levantar si no estuviera fuerte. Nunca he tenido ningún problema. Lo que pasa es que pero hace 5 años, y no, o sea, la verdad es que estoy súper saludable, me siento mejor que nunca, siento más fuerte, me siento más contenta con mi cuerpo que nunca, pero pues siempre la gente va a hablar y se replican los comentarios, entonces trato de no prestarle atención. Sí, es precioso poderlo compartir con él. Yo creo que además Liam es muy afortunado. A mí me hubiera encantado crecer en teatros, ¿no? O sea, y él aprendió a caminar haciendo 7 veces adiós, y ahora se la pasa en el teatro y está ahí. Y el hecho de tener la suerte que mi hijo me pueda ver en el escenario haciendo algo que amo, me parece muy, no sé, como que va a ser muy lindo para su corazón, ¿no? Entonces, se le ha pasado en los ensayos conmigo, se sabe todas las canciones de Mecano ahora. El teatro en mi vida siempre ha sido un lugar donde encuentro mensajes importantísimos. Me parece que el teatro es una poderosa vacuna contra la deshumanización, que hay mensajes potentes que te atraviesan, y hacer gran teatro es una herramienta para las personas y para los corazones de las personas. Entonces, hablar de estos temas en el teatro me parece muy, muy importante. Y claro, si la gente está pasando por momentos de que todos en algún momento estamos ahí, ¿no? Pasando momentos de depresión, de tristeza, de angustia, es importante pedir ayuda.
0: Tiene toda la razón. Y ayer Alex de la Madrid me decía también lo mismo, que el teatro te ayuda mucho a hacer catarsis, y que casi la mayoría de los actores prefieren por encima de las el hacer teatro. Series o telenovelas, el teatro, aman el teatro.
1: Padrísimo el teatro, sí.
0: Sí. Entonces, pues qué padre lo que dijo Fer, y qué bueno, claro, que están muy bien, y su niño está precioso.
1: Liam,
0: que tiene, pues iba a quien salir, el papá guapérrimo, la mamá
1: hermosa. Ya hasta se sabe las canciones de Mecano.
0: Mira.
1: Porque Fernanda está participando en esta nueva apuesta que hacen de Hoy No Me Puedo Levantar, el elenco original.
0: 20 años después.
1: 20 años después.
0: Muy bien.
1: Oye, Andrés Calona salió en defensa de Galilea Montijo ante los comentarios y las críticas que ha recibido Galilea por esas cirugías que se ha sometido, ¿no? La conductora pide al público, pues, que ya dejen de juzgar, y señaló que se trata de una situación que podría enfrentar cualquier persona, no nada más Galilea. Y tiene toda la razón, ¿no?
0: Sí. Que a cualquiera le puede pasar, famosa o no famosa, y que está, y los cirujanos están en campaña ya, que están muy enojados con la doctora de Galilea, que porque dicen que ella entra en un cierto nivel de porcentaje de cuando las cosas no salen, de ese riesgo que se corre al tocar un nervio, pero que le pudo haber pasado uno a cualquier cirujano y a cualquier persona, y que no es que el doctor que la operó haya cometido un error. Esto es lo que están argumentando pues un equipo de cirujanos que están uniéndose en contra del podcast que hizo Galilea con su doctora, que ella no tendría por qué haber opinado porque ni cirujana es. Así.
1: Bueno, sí, el podcast que hizo Galilea con una doctora, pero no es la doctora que la operó.
0: No,
1: y
0: lo
1: dice
0: doctora,
1: Galilea en el podcast mismo, que la operó un caballero, o sea, un cirujano, un señor, un hombre.
0: Por eso el gremio
1: no quiso revelar el nombre.
0: Porque se podría meter en un problema legal, al parecer hay un contrato. Y por eso no lo reveló. Entonces, también se está manejando la información de que están molestos el gremio de la cirugía, ¿no? Los cirujanos, por lo que está diciendo, que porque allá luego muchas mujeres van a tener miedo a ir a hacerse algún tratamiento de cirugía. Sí.
1: A cualquiera, pero como dicen, la escalona le puede pasar a cualquiera.
0: Y cualquier cirugía
1: y
0: te da un riesgo.
1: Le destrozaron la cara.
0: No.
1: Tampoco.
0: Y que se va a recuperar.
1: Claro.
0: Y lo está haciendo. Vamos a escuchar aquí lo que dice su compañera.
3: Preciosa. Gali es un avión. ¿De qué me hablan, niños? La Gali es un avión.
4: Se ve.
3: O sea, 50 y no, poquito. Ya quisiera, hermana, que me peguen la Gali, la Lega. Ay, la Lucero que vino aquí también. Híjole, son mujeres que a mí en lo personal como mujer se me cae la baba con todo respeto decir yo quiero llegar así, yo quiero cuidarme así, yo quiero pues estar como ellas en muchos aspectos. Y por supuesto se me hacen unos aviones físicamente.
5: Soy Andrea.
3: Mira, siempre van a criticar y lo peor es que siempre van a criticar sin saber. Ya nuestra Gali lo contó todo más detallado en un podcast. Y yo creo que es algo, muchachos, que ni de risas ni de nada, porque a todos nos puede pasar en un procedimiento que luego se complicó, salió mal, tal, pero la verdad, yo la veo guapísima. Yo la veo hecho una reina, nos regala pero pelo, pero fashion, pero actitud, pero años. O sea, lo más importante que tiene Gali, dejen tú esto, porque sí es un avión, pero lo más importante que tiene Gali es que para mí es de las mejores conductoras de este país. No le quiero poner el título de la mejor porque también mi Lega ahí te encargo. La verdad es que yo estoy al lado de mujeres que admiro muchísimo y que se me cae la baba por las clases de conducción que estoy tomando al lado de ellas y de muchas otras cosas. Entonces...
0: Sí, habló muy bien.
1: Bien habló.
0: Y con mucha cautela y todo. A ver, pues es la titular del programa en el que ella participa.
1: Son
0: y donde
1: avión,
0: su
1: dice, oye,
0: tía es la productora.
1: Sí, verlas después de los 50 años. Que
0: tan guapas.
1: Y las dos con nuevos noviezazos, más jóvenes.
0: Puro
1: y,
0: colágeno, dice.
1: No, y aparte chavos sí. Muy atractivos, ¿no?
0: Los dos. Sí.
1: O sea, el de Galilea, ella es hermosa, Galilea, a mí siempre me ha encantado.
0: Que tiene mucha personalidad.
1: Y el chavo es modelo. Isaac.
0: Y que fíjate que sí le cambió mucho la anatomía, dijo, él me ha enseñado mucho sobre la alimentación, sobre el ejercicio, cosas que yo misma no sabía aún haciéndolo.
1: Cuerpazo.
0: Y se ve mucho más marcada, mucho más tonificada, Galilea, más fuerte, sí. Y lo necesita para todo el chambal que tiene, ¿no? También estar bien.
1: Y el de Andrea también hace ejercicio, pues ahí no iba a dar coaching de algún, unos movimientos ahí, unos ejercicios.
0: Al programa,
1: ahí sí. Se conocieron, el sobrino de Origel.
0: En el gym también, sí, pues está, es que
1: pues
0: está en el
1: también
0: mismo
1: está
0: gym,
1: en el gym de Eric.
0: De Andrea y de Eric, donde Andrea y Eric son los dueños.
1: Es correcto.
0: Bueno, vamos con otra mujer que también ha pasado por, pues, varios tratamientos médicos, estéticos, no sé si aquí va a hablar de eso, vamos con Sabine Musier. Bueno, aquí comparte la expectativa, o su perspectiva más bien, sobre las exigencias y presiones que enfrentan, sí, quienes son parte de esta industria del entretenimiento, lo que decíamos la ocasión anterior, siendo figuras públicas, siempre quieren pues cuidarse lo más que se pueda, verse lo más bonitas, lo más guapos, atractivos. Destaca la importancia de desarrollar también inteligencia emocional estando en este negocio de la industria del entretenimiento para aprender a manejar los retos, las críticas que se vienen, las expectativas que surgen, que luego sienten que no las cumplen y van y se someten a tantas cosas y tratamientos y operaciones. Y
1: ya le han hecho varias operaciones.
0: También. Y hay gente, pero hay gente que luego no tiene llenadera.
1: Pero no me refiero nada más a lo estético. Ya también has pasado por...
0: Salud.
1: Cuestiones de salud.
0: Sí, muy fuertes. Vamos a escucharlo.
6: Verte envejecer no es fácil, no es bonito para nadie ver tu rostro en un espejo, cómo cae o cómo se arruga o cómo tal. Todos pues quisiéramos, es más, yo quisiera salir corriendo a hacérmela, ¿no? Pero sí, aunque vayas con el mejor, nunca sabes qué suerte te pueda tocar. La verdad, no puedo decir nada porque si tuviera el dinero a lo mejor hubiera buscado hacerlo, ¿sabes? Si te pones de más, porque te pones de más. Si no te pones, porque qué bárbara, qué vieja. Si te, o sea, ¿sabes? Yo creo que ya hoy, a estas alturas, a mi edad, yo creo que ya no debemos de estarle dando gusto a la gente. Sí es bonito que te digan, ay, qué guapa, ¿no? Qué bien te conservas, qué... Pero yo creo que tenemos que ir por nosotros. Y lo que cada quien sienta en su corazón debe ser respetado.
1: Claro.
6: Total y absolutamente cruel es irrealmente cruel.
0: escucha muy tranquila. ¿Dónde la captaron? No sabemos dónde la captaron. Muy tranquila, como muy apacible en el teatro. Ah, mira. Porque si ella dice, es que envejecer no es bonito, está bien difícil ver cómo la cara se te va cayendo y todo, y a veces no lo aceptas, y que ya no debemos de hacer cosas por darle gusto a la gente, es lo que dice.
1: Claro. ¿Sí? Porque de todo te critican a final de cuentas.
0: Como dijo, si te pones de más, se puso de más, si no se pone, ¿por qué vieja fodonga no se pone? Se ve bien mal. Uh-huh. Y sí es cierto, la gente siempre tiene un... Sobre todo con figuras públicas, con los
1: y antes ni se daban cuenta, pero ahorita con redes sociales, qué barbaridad.
0: Sí, y el mismo actor o la misma figura pública, pues recibe ese hate, ese comentario, que claro que afecta.
1: Claro, claro.
0: Pues mira, yo ayer al ser iluminado que entrevisté, que te digo que así eres mucha luz, mucha paz, Alex de la Madrid, no creo que se haya hecho tal cual tanta cosa, pero dice, unas ayuditas, a lo mejor cierta cantidad de botox muy leve, pero si vieras que se ve, o sea, personalmente así como de 35 años, y va a cumplir 50 en diciembre, creo, son 50 años. Uh-huh. Pero también hay que trabajar mucho la belleza de adentro hacia afuera, porque eso también se refleja.
1: Claro. Alex de la Madrid.
0: Alex de la
1: que
0: Madrid.
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0: Mientras tanto, más y mejor música a través del 98.1, 11:45, 30 grados en Monterrey. Volvemos.

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15: 11:50 minutos, gracias, estamos de regreso. Y bueno, ya en la recta final de este programa, vamos con un primer actor, el señor Alejandro Tomasi. Aquí habla pues de la celebración de su cumpleaños sobre los escenarios. Revela que actualmente tiene una relación a distancia. Asegura que esto lo hace sentirse muy feliz y pleno. Habló sobre la posibilidad también de formar una familia. Y pues mira, él sí cree, obviamente todavía en el amor, no le había ido muy bien. Comparte su perspectiva acerca del amor, las relaciones, los proyectos personales y pues todo lo que quiere seguir haciendo en su carrera.
16: ¿Te acuerdas que hubo un escándalo muy fuerte con la expareja de este señor?
15: Sí,
16: y cómo se
15: habló
16: hablar muy
15: golpes,
16: mal de
15: ¿no?
16: él y que se lo golpeaba y todo. Sí, sí, sí, estuvo fuerte ese episodio en la vida de Tomás.
15: Sí, y ahora lo último que subimos es que él se metía a las plataformas, a las
16: redes.
15: Redes, pero
16: de las aplicaciones
15: las
16: de ligue.
15: Las aplicaciones de ligue, exactamente, eso es lo correcto. Las aplicaciones de ligue, y él dice que esto lo tiene ilusionado y tiene una relación a distancia. Bueno, señor Tomás, y así de perdido no le hace daño, ni le mueve las cuentas bancarias, ni lo golpea, ni nada. A distancia. Vamos a escuchar aquí lo que él nos cuenta.
17: Tengo una relación desde hace 2 años, pero es una relación muy, muy espiritual. La verdad es que estoy feliz porque encontré una persona que me escucha, que le escucho, que me ama, que le amo, que me da fortaleza, que le doy fortaleza, que nos acompañamos en todo y que no necesitamos ni siquiera estar juntos para hacer de esta vida algo agradable, compatible, acompañados y sobre todo de la mano de Dios. Esa distancia, sí. No, por teléfono. No hay prisa. Hay más tiempo que vida. Creo que esas ansias de estar con alguien y de conocer a alguien y ya, y la fisicalidad y todo esto, está cuando tienes una relación y luego otra y luego otra. Pero cuando quieres permanecer, realmente no necesitas estar ahí todo el tiempo ni conocerte luego luego. Todo tiene un tiempo, y mientras más tiempo y más esperes, va a ser más deseado y va a ser más, más longevo y va a ser permanente. Nunca lo pensé. Ahorita sí, sí me gustaría, pero adoptar, desde luego, hay tantos niños solitos, hay tantos niños que han abandonado a los padres. Está muy difícil, ojalá que las leyes cambiaran un poco para que nos permitieran a los que somos solteros, permitirnos adoptar, si tenemos la posibilidad económica, emocional y digamos, escolaridad y no sé, que tengamos toda la capacidad para poder...
15: Bueno, pues lo escucho yo muy tranquilo y dice ya mejor así a distancia, pues va a cumplir 70, ¿verdad? 6'9" tiene Alejandra Tomás.
16: Este viernes cumple 69 años.
15: Ok, entonces...
16: Pues está bien, qué bonito, o sea, digo, si está tranquilo y ya esa edad, a lo mejor ya, como dice él, la fisicalidad.
15: Sí.
16: No es lo más importante. Muy importante,
15: y que es una relación espiritual.
16: Claro.
15: Fíjate, si así me lo decía ayer Alex de la Madrid, Alex va a cumplir 50, es mucho más joven. Y dices que ya pasó ese furor de la, esa emoción, de la pasión, de no sé qué. Yo vivo felizmente solo y viajo mucho, amo viajar muchísimo, mis amigos, mis perros, mi tal. Y si de repente alguien se aparece, pues qué bien, pero tiene muchos años soltero.
16: Padre.
15: Y está feliz. Pues imagínate, Tomás, y que va a cumplir 70.
16: Claro.
15: Pues es que cada quien elige cómo se la pasa.
16: Oye, vamos con Alex Bisoño ya para concluir. Sí. Alex Bisoño, el hermano de Daniel Bisoño, habla una vez más sobre la situación que están enfrentando actualmente como familia en relación con la hija de Daniel, con Micaela, y explica cuáles son las restricciones, cuáles son los acuerdos que se establecieron para sus familiares que puedan convivir con la menor, porque ya ves que pues no quedaron muy bien con Cristina, que fue, pues es la mamá de la niña. Hay pues muchos pleitos entre Cristina y la familia de Daniel. Entonces, a ver, pues eso repercute que no puedan ver a la hija, y aquí Alex lo explica.
18: Mira, lamentablemente ya el tema de Micaela ya no es un tema ni siquiera para mí, tristemente. Es un tema que también tengo que dejar en contra de mi voluntad y doliéndome muchísimo, pero lo tengo que dejar atrás, ¿no? Porque,
19: ¿no la vas a poder ver?
18: Pues la voy a ver cuando la mamá de mi sobrina quiera, y tampoco pueden estar jugando así conmigo. O sea, claramente yo estoy para la niña, pero la niña no tiene decisión hasta que ella no sea mayor de edad o que tenga mayor conciencia de la situación. Y la verdad es muy desgastante también estar sufriendo y peleándome. Y mira, Micaela está conviviendo con mi papá, con mi hermana y mi sobrino, pero también con muchas restricciones, muchísimas. Ellos lo aceptan, allá ellos, porque creo que no se vale. Pues siempre son, dependiendo los días, dependiendo los horarios, dependiendo el lugar, dependiendo quién va, quién no va. Obviamente yo no puedo ir, ¿no? Es una de las restricciones. Y bueno, ellos aceptaron ese trato que a mí me parece indigno, pero ellos lo aceptaron por amor a la niña, ¿no? Y está bien, pero yo la verdad no, o sea...
16: Bueno, ahí están las declaraciones de Alex Bisoño. Me preguntan que si te puse el clip del pleito de Aldo y Cintia, sí lo viste ya.
15: Oye, qué fuerte.
16: Sí lo viste ya.
15: Sí, es que ayer yo estaba grabando con Alex de la Madrid y pues no vi nada de esto. Y ahorita que lo estamos viendo, no, muy fuerte y muy, es que volvemos a lo mismo, es mucho más grotesco, aparte, en la voz de un hombre, hablarle de esa manera a una mujer. No justifico la reacción de Cintia Clitbo tampoco, y más están a cámara abierta y todos se faltaron al respeto terriblemente fuerte, pero tan, lo sintió también Aldo que luego fue a pedirle disculpas.
16: Sí.
15: No, sí, es que sí le recordó a la mamá y le dijo perra y le dijo cosas horribles, o sea, que y peleándose por los ronquidos,
16: que
15: y los
16: por
15: dos
16: cierto,
15: roncan.
16: Este martes en la Casa de los Famosos sale Fede Vigevani, este influencer con más de 75 millones de seguidores nada más en YouTube, que llena auditorios y que llena estadios, que ya hizo colaboración con Mr. Beast, que es el number one en el mundo del YouTube.
15: Sí.
16: O sea, a lo que voy es que el Fede es un personaje de internet muy fuerte, muy pesado, que gana además muchísimo dinero por tantas reproducciones que tiene.
15: Que no tendría

0: Exilio, que es la primera vez que lo hacen aquí en la Casa de los Famosos México, y ahí la estaba esperando Mariana Ochoa, cosa que Mariana pues nunca estuvo ahí, o sea, la pusieron ese día, porque Mariana anduvo en la calle.
1: Anduvo en la calle, que va a ser por votos quien se
0: del
1: quede.
0: Público, y fíjate que las encuestas.
1: ¿Qué dicen?
0: Hay una encuesta, la del Vaya Vaya.
1: Ajá.
0: Dice que tiene el 30% de votos Jimena, y el doble, 60% de votos, Mariana.
1: Tanto así.
0: Yo y fíjate que esas encuestas, por
1: revés,
0: lo general, siempre son las que se acercan
1: reales
0: un poquito más a la realidad, ¿verdad? Porque esa es una encuesta que votan por Facebook. La realidad, la que cuenta es la que votas en la página de la Casa de los Famosos, pero da la tendencia de que pueda ser Mariana Ochoa.
1: La que se quede. Yo la vi haciendo campaña diciendo, estoy llegando aquí a Endemol, está pasando esto y esto, y voten por mí, por favor, porque quiero quedarme y tengo mucho que compartir, y está subiendo constantemente.
0: Puede ser que Mariana Ochoa regrese a la casa y se va a Fede, y ella regresaría como participante. La que regrese hoy regresa como participante.
1: Sí.
0: Y no la puede nominar esta semana. O sea que ya le aseguro una semana más de estancia, y ella tampoco podría nominar en las nominaciones de mañana, miércoles de nominación.
1: Bueno, pues entonces yo creo que
0: va a estar bueno el de hoy,
1: Mariana, pues sí, porque si ya la regresaron fue por algo.
0: Pero pues es que ella ya anduvo en la calle, o sea, sí como que hay desventaja.
1: Y anduvo hablando de todo, y ella se sentó con Mara Patricia Castañeda, ya
0: Jordi
1: salió el programa con Jordi y con todo mundo.
0: Bueno, hablando de Patricias, Patricia Elizabeth Valero Chávez, felicidades, ganadora de accesos dobles del método Gronholm. Patricia Elizabeth Valero Chávez y Felipe Macías Rivera, ambos ya pueden venir con la copia de su identificación aquí a Núcleo Radio por sus boletos. Recuerden que la función es hoy a las 7 en el Teatro Auditorio San Pedro. Vénganse por sus boletos con la copia de su identificación.
1: Muy bien, ya nos vamos, mañana los esperamos en punto de las 11 aquí en este show. Tengan muy bonito día y pásenla bonito escuchando buena música en Génesis 98.1.
0: Aquí los esperamos a las 11. Gracias, Coronelda González.
1: Y Alex López.
0: Hasta mañana.
1: Bye, bye.
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4: Muy buenas tardes, mi nombre es Hugo Aranda Tamayo y le presento la información más importante.
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5: En este momento la temperatura es de 32 grados centígrados. La máxima esperada para el día de hoy será de 35 grados. Se presentan ráfagas de viento de hasta 15 kilómetros por hora. El cielo parcialmente cubierto. Por la noche descenderemos hasta llegar a los 28 grados.
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4: Finalmente, el Congreso local pidió a la Suprema Corte de Justicia de la Nación revocar la suspensión que le impide culminar su proceso de juicio político contra el gobernador Samuel García. El reclamo del Poder Legislativo en contra de la resolución de la ministra María Estela Ríos fue aceptada y se le dio entrada. Por lo menos 300 empresas se sumaron ya a la estrategia de horarios escalonados implementada por el gobierno de Nuevo León para reducir el tráfico vehicular que ahoga a diario a la ciudad. Al participar en un foro, el gobernador Samuel García estimó que solucionar la problemática tomará de 1 a 2 años. Con la finalidad de mantener en óptimas condiciones la red de saneamiento, promover el uso sustentable del recurso hídrico y sembrar conciencia ecológica en la comunidad, Servicios de Agua y Drenaje de Monterrey dio inicio a la estrategia denominada Campaña de Recolección de Aceite Doméstico al Drenaje No. Por medio de este esquema, los habitantes tendrán la oportunidad de entregar de forma controlada el aceite comestible que ya haya sido empleado en la preparación de alimentos en sus domicilios, acudiendo a los distintos puntos habilitados por las dependencias.
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4: La presidenta Claudia Sheinbaum garantizó la seguridad de inspectores, productores y empacadores de aguacate de Michoacán, mexicanos y estadounidenses, luego de que Estados Unidos reanudó el sábado parcialmente la exportación. El secretario de Educación Pública, Mario Delgado, reportó que 25 de 26 escuelas con modalidad militarizada serán transformadas y una ha sido clausurada. Afirmó que no van a tener ninguna al inicio del siguiente ciclo escolar. Ángel Aguirre Rivero, exgobernador de Guerrero, quien permanece en el penal de Altiplano en el Estado de México y es señalado por su supuesta participación en la comisión del delito de desaparición forzada de personas en el caso de los 43 normalistas en Iguala el 26 y 27 de septiembre de 2014, controlaba las organizaciones policiales y a la delincuencia, según detalla una indagatoria.
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4: Casi 150 personas murieron y más de 570 resultaron heridas, según el último balance del terremoto, de magnitud 7.4 que sacudió gran parte de Colombia. Con muestras de solidaridad y anuncios de apoyo, se manifestaron varias naciones tras el terremoto, desde Estados Unidos hasta Israel, pasando por Venezuela y El Salvador, fueron varios los mandatarios y gobiernos que manifestaron su disposición de ayudar al país sudamericano.
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6: En el fútbol español, el Rayo Vallecano jugará su primer partido en casa de la temporada en el estadio de Leganés, equipo de la segunda división de España, debido a condiciones inseguras en su propio recinto. El Rayo Vallecano había estado buscando un lugar donde disputar su partido de la máxima categoría de la Liga Española contra el Alavés el día 20 de agosto. Esto después de que las autoridades locales consideraran que el estadio de Vallecas no era seguro para albergar encuentros. Los medios españoles informaron que el Rayo estaba considerado jugar sus partidos de local en la ciudad de Burgos, a unos 200 kilómetros, 125 millas, donde el club tiene su sede en el sur de Madrid, y los aficionados del equipo, los más activos y fieles de España, se habían mostrado molestos por la larga distancia necesaria para ver jugar a su equipo. Para Enfocar al Momento, Ramiro Palomo Zavala.
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5: Fede DiGiovanni se despedirá el día de hoy, martes 11 de agosto, de la Casa de los Famosos México, luego de que se informara que su participación dentro del reality llegaría a su fin. La noticia sorprendió tanto al influencer como a sus compañeros, quienes reaccionaron ante su próxima salida. Esto no se debe a una eliminación por votación, sino a que su participación estaba contemplada como una estancia especial y temporal. Fede tendrá su despedida durante la transmisión de esta noche. Para Enfoque al Momento, Dinora Ríos.
4: Estas son las noticias más importantes. Mi nombre es Hugo Aranda Tamayo. Que tenga una excelente tarde.
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2: 12:18, 31 grados.
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2: ¡Sí!

0: fe y esperanza de Yulisa. Por supuesto que Dios vive en todo y para todo. O sea, no hay la menor duda. Y en verdad que yo creo que muchos científicos, intelectuales y personas que trataron de negar que hay un creador del universo, al final de sus días y en el último aliento, lo confesaron y dijeron, por supuesto que hay un creador. Pero no esperemos a que eso no suceda. Hay que todos los días, aunque humanamente nos olvidamos a veces de reconocerlo, hay que darle honra y gloria en primer lugar a Él que nos dio el soplo, a Él, al único que puede dar el soplo de vida y que decide cuándo quitarlo. Estamos en sus manos, de verdad, aunque no nos demos cuenta, y es el único que puede leer nuestra mente, es el único que puede escudriñar lo más íntimo y profundo de nuestro corazón, más que nosotros. O sea, hay cosas que dices tú, pero ¿por qué actúo así? ¿Y por qué me porté de tal o cual forma? ¿Y por qué si no quería hacer esto lo hice? Pues hay que preguntarle a aquel que nos creó, que nos diseñó, que sabe dónde, cómo, cuándo y por qué. Y cuando empezamos a tener esa relación íntima con él, él nos empieza a decir tantos misterios que están ocultos. Porque espiritualmente hay muchísimas verdades que desconocemos. Y dice que él a sus amigos le dirá sus secretos. Y el creador, el dueño del universo, mandó a su unigénito. ¿Para qué? Pues para que muriera. Sí, ese fue el precio que se pagó. Para que tú y yo recuperáramos la vida eterna y para que aquí en esta tierra, en esta aventura llamada vida, pudiéramos sobrellevar las cargas de una forma más ligera. ¿Por qué? Pues porque aquí no es la tierra de la. Y en este mundo tendremos aflicción, pero Él nos ha dicho que ha vencido al mundo. Entonces, ¿a quién hemos de ir si no es a Él, al que todo lo puede, al que creó, como dice aquí Yulisa, el cielo, la tierra, el mar, todo, las flores, todo lo que vemos, y que no se nos olvide? Silvita, que no se te olvide. Hello, me lo tengo que estar recordando de continuo. Y le digo, Señora, tráeme con cuerdas de amor hacia ti, Padre, porque de continuo quiere mi humanidad ganar, pero no ha de ser así. No ha de ser así porque por Él vivimos, nos movemos, hablamos, oímos, todo lo que se te puede ocurrir, respiramos. Imagínate si tuviéramos que pagar una cuota por cada respiro, no alcanzaríamos, ni trabajando de día y de noche, 3 turnos, 4 turnos y más. De verdad que tenemos un Dios bueno en sobremanera, un creador, de verdad que... inescrutables sus pensamientos, con su voz creó todo, el cielo, la tierra, las estrellas, a ti, a mí. Así que esa voz que nos ha regalado, pidámosle que nos ayude a usarla con sabiduría para edificar, no para lastimar, no para amedrentar, no para juzgar. ¿Ok? Porque humanamente esa es la tendencia que tenemos, tristemente. Pero Él vino a vivificar nuestro espíritu, a ayudarnos a asemejarnos a Él a través de una comunión íntima y a través de abrir nuestro corazón y decirle, acepto el sacrificio de tu Hijo que hiciste por mí, porque quiero vivir de acuerdo a lo que tú tienes diseñado para mi vida, aquí y en la eternidad. Qué gusto me da saludarlos, amigos. Aquí a través de Génesis 98.1 FM, el principio de ti. Gracias en los controles a Julio González y a todos y cada uno de ustedes por sintonizarnos una vez más. Listísimos para comenzar un programa hecho con muchísimo cariño que trae de todo un poco. Así que comenzamos.
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0: Y estamos aquí con Carlos Vigil, conocido por todos ustedes como Charlie. Charlie, tenemos un paquete súper interesante de un exosoma HA con un implante de placenta de 2 gramos. y platícanos un poquito de ambos. A lo mejor no nos podemos extender tanto porque son dos procedimientos, pero brevemente.
2: Súper breve. Bueno, empecemos por el exosoma HA, que ya conocido por muchos, es una fórmula magistral del laboratorio que se usa con fines estéticos para regenerar los tejidos de tu piel, regresar firmeza, luminosidad a tu rostro, ayudar a que tu cuerpo por sí mismo genere esas fibras de elastina y colágeno tan interesantes para la firmeza de tu rostro, la lozanía, la vitalidad de la juventud, ¿sí? Es una maravilla de producto, Silvia, que combina el ácido hialurónico, que tiene un poder enorme para sostener y mantener la hidratación en el rostro y en las zonas donde se aplica, como el cuello y el área de escote, y los exosomas, que son micropartículas o microvesículas que se desprenden de células madre. Estos procesos se hacen en laboratorio, se capturan esos exosomas que favorecen la reparación, la autorregeneración de la piel, disminuyen la inflamación producto de cualquier tipo de procedimiento. La micropunción o dermapen lo que hace es que con unas microagujas muy finitas, prácticamente indoloras, hacer un tratamiento sobre el rostro, bueno, a la inflamación que pudiera estar generando este mismo procedimiento, los exosomas ayudan a que pase muy rápido. Desinflaman, disminuyen el dolor en cualquier tipo de procedimiento, pero en este caso, como es con fines estéticos, el exosoma, para lo que va a ayudar y el beneficio que van a aportar a la piel, es el de permitir la correcta comunicación intracelular y que se lleven correctamente los mensajes de autorreparación y regeneración de los tejidos. Eso es lo que van a hacer. Y es una maravilla.
0: Pues casi nada.
2: Casi nada.
0: Te vas a ver sensacional. Y lo más que te puedo decir que me impacta más es que se ven resultados el mismo día.
2: Así
0: es,
2: Silvia.
0: Día. Hay personas que hasta el siguiente día, pero tú lo palpas y la gente que está alrededor tuyo también te lo dice. Entonces, aprovechen porque este paquete está muy atractivo. No es nada más el exosoma con ácido hialurónico para nuestro cuello y escote, sino que aparte tenemos un implante de placenta de 2 gramos. Y este implante de placenta ya sabemos que se extrae de la placenta y tiene muchísimos beneficios. Sí. ¿Por qué, Charlie?

0: Mira, la técnica del implante de placenta es una técnica que se usa desde hace más de 100 años. Empezó en Rusia con el doctor Filatov y la historia nos trae a la actualidad que todo ese conocimiento de los rusos hoy lo aprovechan médicos de todo el mundo para poder ayudar a las personas a autorreparar su organismo en diferentes áreas. El impacto del implante de placenta es enorme, Silvia, porque te puede ayudar desde mejorar tu sistema circulatorio, ayudarte con procesos, por ejemplo, todas las personas por encima de los 50 años que empieza una disminución de la energía, disminución del libido, trastornos endocrinos, empiezan las hormonas a alterar. Bueno, para todo eso, el implante de placenta funciona de manera sorprendente. Disminuye también dolor. Hay muchos testimonios de gente, por ejemplo, con migraña, Silvia, que gracias a implantes de placenta han logrado controlar prácticamente de forma definitiva esos ataques de migraña que les llegaban de repente y que los imposibilitaban, que los mandaban a la cama porque ni la luz podían tolerar. Hay muchos testimonios referentes a eso. El implante de placenta, Silvia, si lo tuviéramos que describir en pocas palabras, es como un recambio de baterías para la persona que se lo aplica.
1: Reseteo.
0: Un reseteo. Es un reset, son pilas nuevas, te vas a sentir súper bien, vas a agarrar mucha energía, vitalidad, y no solo cambia la parte física, Silvia, también cambia la parte emocional. Tiene mucho impacto también en el cómo la persona se siente. Esa sensación de bienestar la
1: Claro.
0: empiezan a vivir de nuevo.
1: Haz de cuenta que te fuiste de vacaciones y
0: Haz de cuenta, y
1: regresaste.
0: como lo hemos platicado en anteriores ocasiones, el testimonio más grande que tengo ahí, pues es mi mamá, que
1: Sí.
0: tiene ya ahorita 80 años y que tenemos ya casi 4 o 5 de estarla atendiendo con solamente medicina regenerativa para todos sus dolores de rodilla, cadera, espalda y su sensación de bienestar en lo general. Y mi mamá, pues bueno, sigue feliz, sigue alegre, sigue contenta y sigue con
1: Y
0: ganas de
1: viajando a
0: viajar.
1: Cancún y a Playa del
0: Y
1: Carmen
0: sigo con ganas de
1: y
0: viajar. Bueno, nos fuimos otra vez, Silvia.
1: qué
0: Aquel viaje
1: padre.
0: original que yo les había
1: Sí.
0: platicado, ese fue uno.
1: Ah.
0: Volvimos a ir ahora a agosto. Estuvimos por allá.
1: Wow.
0: Estuvimos otra semanita por allá
1: Súper
0: vacacionando. Súper
1: bien.
0: bien.
1: Pues eso
0: Gracias a
1: se
0: Dios.
1: trata, ¿verdad? De poder disfrutar a cualquier edad, porque tanto es para personas mayores como es para personas que están jóvenes, pero trabajan mucho. Ya ves que el desgaste ahorita, hoy por hoy, pues acá los regios somos de mucho empuje, de mucho
0: Así
1: trabajo,
0: es.
1: de mucho estarle echando ganas. Y hay veces que pues el cuerpecito empieza a protestar. Entonces, ¿por qué no poder aprovechar un paquete de implante de exosomas, una para embellecer tu rostro, cuello y escote, y el otro para resetearte?
0: Totalmente.
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1: 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Y por otro lado, Charlie, ¿avalas sí o no que nuestra salud es nuestro principal activo?
0: Es nuestro principal activo, hay que cuidarla. Este cuerpo es nuestro templo, tenemos uno, nos lo entregaron al llegar
1: Sí.
0: y debemos de entregarlo de la mejor manera posible cuando nos
1: Claro, y
0: vayamos.
1: también pues pues por ahí darnos un cariñito, ¿por qué no?
0: Claro,
1: Digo,
0: siempre se vale.
1: tanto trabajar, tanto afanarnos, y pues hay por ahí en ese libro leído a través de todos los tiempos que necesitamos amarnos a nosotros mismos para poder amar a nuestro prójimo. Así que
0: Claro,
1: empecemos por
0: Silvia.
1: nosotros, no nada más amarnos en el el sentido de cuidarnos, sino también de vez en cuando darnos un, pues por ahí un retoquito, claro, una reseteadita.
0: Y que Dios, Silvia, pone la ciencia a nuestro servicio. Claro. Precisamente es una de las formas de ayudarnos, sí.
1: Así es.
0: Definitivo.
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0: Gracias, Silvia.
1: Igualmente ustedes, amigos, continuamos con más aquí en Un Día a la Vez.
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1: Ya estamos aquí con Marisol Corral. Oye, Marisol, estaba escuchando una historia espeluznante que me puso la piel de gallina, que no lo podía creer, de una mujer que estaba obsesionada con la belleza, pero con la belleza propia. Y ella siempre lucía impecable, de pies a cabeza, y se esmeraba haciendo ejercicio, una cinturita, medidas perfectas, nariz, cara de un rostro de una
2: muñeca.
1: De porcelana, o sea, la verdad era única, ¿no? Y ella acostumbraba a tener todo color rosa, su cuarto, su ropa, sus lámparas, su edredón, todo, ¿no? Entonces ella estaba participando para hacer Miss California en los años 50. Y resulta que cada vez que ella veía que había alguna mujer que pudiera competir con su belleza, que la viera como una amenaza, misteriosamente desaparecía. Entonces, al ver este patrón repetitivo a través de los diferentes concursos en los que ella participó, se llamaba Bárbara, de cariño le decían Barbie, todo color de rosa, cualquier similitud con la realidad es mera casualidad, o sea, porque quieras o no, te hace pensar, o sea, Barbie, todo color de rosa, súper perfecta, cuerpo, y el cuerpo que tenía era muy similar a
2: lo que vemos hoy.
1: Exactamente, a lo que vimos en una película que recién pasaron. Bueno, el chiste es que la policía empieza
2: a investigar
1: y a darse cuenta de que, oye, qué
2: algo
1: raro,
2: está pasando, ¿no?
1: Algo está raro. Y encuentran en su sótano réplicas de muñecas idénticas a aquellas que para ella eran como una amenaza en cuestión de que me puede ganar. En esta ocasión esta me puede ganar. Pues, para terminar la historia larga en corto, pues le dieron cadena perpetua. Que intuyo, pues que las asesinó. Entonces está muy macabro y uno puede pensar, oye, pero eso no sucede. Ok, quizá no suceda. Pero recuerda que en la Biblia dice que con nuestro pensamiento también podemos ser homicidas. Cada vez que tú envidias, chica, ¿qué me estás escuchando? Adolescente, aquella compañera que pareciera ser perfecta, que no sabes qué está viviendo por dentro, que no te das cuenta realmente de la problemática interna que pueda tener. Y cada vez que tú le deseas un mal por estar tan bonita y tan perfecta, estamos siendo homicidas.
2: Pues fíjate, Silvia, que muy interesante toda esta historia. Y ahora hace poco también sucedió esa rivalidad entre mujeres, la envidia, ¿no? El decir, yo soy la única, yo me merezco todo, yo soy la perfecta. Y tú sabes que ahora, pues todo mundo puede ser, pues puede poner su propia historia, ¿no? Y su propio cuerpo. Entonces, hace poquito, no sé si supiste que sucedió también una rivalidad. Y la chica que estaba, la que le envidiaba, también la trató de asesinar, ¿no? Gracias a Dios la chica.
1: ¡Qué triste!
2: Gracias a Dios salió la chica, a como dicen, avante, adelante. Pero sí, tú dices, y las chicas de 17 años, ¿no? Y tú las ves en todas sus redes sociales hermosas.
1: Esta es una llamada de atención, no únicamente para las chicas que estén pasando por algo similar, sino para las mamás y papás, que estemos súper alertas, los abuelos que también participamos activamente cuando los padres nos lo permiten, en parte de la educación ética, moral, de nuestros hijos, espiritual, de nuestros nietos, también estar súper alertas de que, a ver, si tú tienes cualidades físicas, pues eres agraciada y pues qué bueno, ¿no? Que gozas de unos lindos ojos, quizá una piel tersa, quizá tienes facciones muy bonitas, pero recordar que la belleza no tiene un patrón.
2: La belleza es pasajera.
1: Y por otro lado, siempre estar como, sí decirle, ¿verdad? Porque no está mal, de repente, pues, decir, oye, te ves bien, te ves guapa, te ves bonita, te ves, te sabes vestir elegante, todo. Pero también subrayar mucho las cualidades de carácter. Porque a fin de cuentas, hombres, varones, también que nos están escuchando, jóvenes, recuerden que no se están casando ni con un cuerpazo, ni con una cara hermosa, se están casando con un carácter. Y lo único que nos vamos a llevar, si Dios nos permite, va a pasar a mejor vida. Y cuando llegamos a estar cara a cara con Él, es el carácter. Y en nuestro carácter debe ser un carácter parecido al de Cristo. Y para que sea así, necesitamos convivir diariamente con Él, vivir con Él, orar, buscarlo, pedirle consejo, que nos ubique, decirle cuando nos estamos yendo más hacia un lado de la balanza que del otro. Tiene que haber un equilibrio, Marisol. ¿Estás de acuerdo?
2: Sí, totalmente, Silvia. Lo que pasa es que tú lo sabes. Ambas somos, comunicadoras, psicólogas, y hoy en día el bombardeo de tanta información, y que lo hablábamos afuera del aire, que realmente, pues tú sabes que todo se photoshopea. Entonces, pues tú ves esas pieles tersas, y sí, claro, hay muchas cosas, tú eres especialista en todo eso, pero
1: todo lo que tiene que ver con la entidad de belleza y demás.
2: Exacto, pero el detalle es que a mí, ¿sabes qué es lo que me preocupa, Silvia? Ajá. Que a lo mejor yo, de 30, 40, 50, 60, pues oye, pues empiezas a pues cuidarte, y que si te haces algo, o sea, no sé, tus cremas, todo. Pero el detalle es que yo ahorita ya estoy viendo entre los 17 a 25 años
1: que se hacen de todo.
2: Que se están haciendo de todo. ¿Y sabes qué es lo más preocupante? Que tengo casos también, que los he visto, por ejemplo, mis respetos a todos los doctores, pero antes de los 17 años una operación tanto estética,
1: de gusto,
2: de nariz, ajá, de todo, creo que todavía el cuerpo todavía le falta
1: desarrollarse,
2: entonces,
1: y aceptarte también, ¿no?
2: Pero hasta dónde, o sea, como esta historia, nos estamos yendo. O sea, imagínate, ajá, cuando tengas 30, 40 años, pues tú ya te hiciste de todo.
1: Claro.
2: Entonces, anoche precisamente, fíjate, Silvia, estaba viendo artistas de Hollywood, sí, o sea, bueno, de Estados Unidos, ¿no? Que eran preciosas.
1: Hoy por hoy dices tú, ¿qué le pasó?
2: Y tú dices, ¿qué pasó? O sea, too much, como dicen, demasiado. Entonces, pero eso no nada más es para Hollywood, o sea, es para cualquier persona. Aquí en Nuevo León es uno de los principales estados donde más
1: elitistas a morir somos, aunque nos duele aceptarlo, y la verdad es que eso no debe de suceder. Mamás, papás, por favor, pongamos muchísima atención. Chicos, chicas que nos están escuchando, por favor, una pequeña alerta. También de ahí se derivan muchísimos problemas de anorexia, bulimia y demás. Estar muy, muy, muy atentos. Y bueno, esta historia a mí sí me puso la piel de gallina. Y yo les recomiendo, si ustedes ven en sus hijos algún comportamiento que ya dices tú, esto está saliendo fuera de lo normal. En ocasión lo platiqué en radio y viene muy al caso en este momento decirlo. Había una chica influencer que era impecable en su persona y estaba en terapia. Y estaba con su terapeuta y le decía, es que yo sufro y tengo depresión y esto y lo otro y aquello y lo otro, bla, bla, bla, bla. Y luego le dijo, disculpa, ¿qué razón? Y luego, pues ya le dice.
2: ¿Por qué? Y el terapeuta, ¿por qué? Es que ya es el minuto y el segundo que tengo que salir en las redes.
1: Y bueno, y salía como la más feliz, como la más contenta, como la más hermosa. Entonces, a ver, la vida no es un teatro. La vida es un suceso en el que estamos ensayando, sí, pero para llegar a tener cualidades de carácter que nos lleven a tener una madurez y a tener una vida que esté llena de todo lo que Dios tiene como propósito para nuestra vida, porque todos y cada uno de nosotros, aunque se oiga muy trillado y como cliché, si no hay un propósito de vida, nos vamos a inclinar por el placer o nos vamos a inclinar a llenar huecos que los vamos a querer quizá llenar con comida, con compras excesivas, con drogas, etcétera. Entonces, hay que tener un propósito de vida y si no lo tenemos hay que buscarlo y hay que decirle a Dios, dime cuáles son mis talentos, cuáles son mis dones. Y si tú crees que estás en ese momento en que estás ocupando a alguien que te guíe, hay miles de personas que te pueden coachar. Yo te aconsejo que busques a alguien que sea temeroso de Dios, porque muchas veces salen peor de como entraron. No estoy hablando de religión, estoy hablando nomás de personas que sean conscientes éticas y éticas. En este caso, Marisol, pues igual como tú acabas de decir, aparte de saber de comunicación, también eres psicóloga. Así que me gustaría puedas compartir con las personas que nos están escuchando redes sociales y teléfono, por favor.
2: Claro que sí, me pueden buscar en el 81-89-98-06-33.
1: ¿De nuevo?
2: 81-89-98-06-33.
1: ¿Y redes sociales?
2: Marisol Corral.
1: Muchísimas gracias, Marisol.
2: Gracias, Silvia.
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1: Amigos, agradecemos infinitamente su atención y nos despedimos como siempre diciendo algo que creemos en nuestra mente y en nuestro corazón. Y eso es que Dios va como un poderoso guerrero y Él va luchando cada una de nuestras batallas. Recuerden, estas casi siempre son espirituales. Muchísimas gracias y hasta la próxima.
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2: 1:44, 32 grados.
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2: ¿Qué tal, amigos? Qué gusto saludarlos. Ya son las 3 de la tarde en punto. Ya lo saben, a esta hora nos reunimos para hacer La Sobremesa. Bienvenidos a la segunda sobremesa de esta semana. Bonito martes 11 de agosto 2026. Hayan comido muy rico, muy sabroso, muy delicioso. Muy buen provecho si van a disfrutar apenitas de sus alimentos, por favor, ya que no se les haga muy tarde. Ya son las 3. Calorcito en la ciudad. Actualmente tenemos una temperatura de 34 grados centígrados. 34 que se sienten un poquito mayor que la sensación térmica es como de 35, 36 fácilmente, porque de hecho 36 es la máxima que se espera para el día de hoy, ya sin probabilidad de lluvia. El cielo pues como mayormente soleado, algo nublado, muy similar a las condiciones para mañana, ya un poquito más de sol. Llegaremos también a los 37 grados, mínimas de 22, y el jueves 22 también con 37. Lo que alcanzamos a ver aquí para el fin de semana, el resto de la semana y el fin de semana, son días muy cálidos, prácticamente las mismas condiciones, entre 22 y 23 mínima, como mínima, y entre 35 y 36 como máximas, ya para del jueves en adelante. Bueno, pues aquí estamos con todo el contenido preparado, como siempre, hacemos la sobremesa. Hasta las 4 de la tarde vendrá nuestra competencia musical. Ya saben, amigos, toda la dinámica y los segmentos que tenemos, el contenido de la sobremesa. En la segunda intervención nos vamos con la competencia musical, que es el frente a frente. A la media hablamos del plato fuerte. Después nos actualizamos con la tecnología, Info 2.0. 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Yo sé que les encanta. Les super encanta. ¡Qué padre! 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Cualquiera de las salas de Cinépolis que tengan VIP, ahí podrás accesar. También el horario de la película tú lo defines. Mándame tu nombre completo y tu correo electrónico por WhatsApp a partir de ya, 8120-229-981. Si no me mandas WhatsApp, haz de cuenta que no estás participando, porque por WhatsApp les, perdónenme, correo. Si no me mandan correo, haz de cuenta que no participas, porque por ahí les mandamos las claves a los ganadores. Entonces es indispensable su nombre completo y su correo electrónico. Por WhatsApp, con mensaje de texto, 8120-229-981. Boletos VIP para Cinépolis, 4 por ganador o ganadora. Ese será el postre de la sobremesa, lo mencionaremos poquito antes. Yo mencionaré los nombres de los ganadores poquito antes de las 4 de la tarde, que acabamos con la sobremesa. ¿Sale? Por lo pronto, gracias a Efraín Obregón, que me acompaña en los controles de la cabina Génesis. Yo soy Alex López. Vamos a arrancar con Chayanne, se llama Necesito un Segundo, y a partir de ya todos juntos hacemos la sobremesa. Bienvenidos.
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11: De 3 de la tarde con 11 minutos, amigos, llegamos a la competencia musical de La Sobremesa. Este es nuestro Frente a Frente. Bien, pues ya saben que los martes arrancamos así suavecitos también, pero siempre con buenas canciones, con grandes éxitos, y esta sin lugar a dudas es una de ellas. Es un éxito muy grande de la artista colombiana Shakira, llamado Inevitable.
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11: Inevitable, esta canción escrita por la misma Shakira, incluida originalmente en su segundo álbum de estudio llamado ¿Dónde están los ladrones? En 1998. Es una balada rock, uno de los más grandes éxitos de Shakira en español, alcanzando el número 3 de la lista Billboard Hot Latin Tracks. En el 2020, la revista elaboró una lista con las 25 obras maestras del rock, situando esta canción en la posición número 16.

esta canción, Shakira aborda el tema del desamor. Ella reconoce sus defectos y declara que no puede olvidar a su expareja, pero que está resignada a que ya nunca van a volver a estar juntos. En el concierto que se dio en Barcelona un 29 de mayo del 2011 como parte del tour Sale el Sol, Shakira cambió la letra original de la canción por una alusiva al momento sentimental que atravesaba en ese momento con su expareja Gerard Piqué. Dice la información acerca del tema que hoy participa en este Frente a Frente. Inevitable, Shakira.

0: Amigos, recuerden que al escuchar el tema en competencia, ustedes tomen su decisión y definan su voto. Mándenme su voto vía WhatsApp con un mensaje de voz 8120-229-981. Y la canción que primero alcance las tres votaciones es la que se queda completa en este espacio, ¿ok? Vamos a ver quién se enfrenta a Shakira con Inevitable en este frente a frente de la sobremesa. Ella es... ¿Ya lo ubicaron? Yo creo que sí. Exactamente. Alejandra Guzmán. Alejandra Guzmán participa en el frente a frente con el tema Loca.
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0: Fíjate, son canciones que empiezan así suavecitas y luego ya agarran como a la mitadcita un poquito más de beat, un poquito más de ritmo, pero también este es un gran éxito de la Guzmán. Se llama Loca y viene en el álbum llamado La Guzmán, que fue un disco que se grabó en un concierto en Cancún, en Xcaret, en Quintana Roo. Esto fue en 1997, en el mes de septiembre. La Guzmán, así se llama el material, es una colección de 13 de sus grandes éxitos que incluye 3 canciones inéditas, entre ellas la que hoy participa en el frente a frente, Loca.
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0: Mala hierba, eternamente bella, ángeles caídos, loca, mírala, míralo, guante de seda. Es un discazo, hacer el amor con otro, despertar, el set acústico, yo te esperaba, que esa canción también es inédita, que es la que le canta a su hija Frida Sofía. Dime adiós, no hay vacuna contra el amor, reina de corazones, corazones rotos, mentiras con Miguel Mateos y ahí güera. Ahí están todos los tracks que contiene este material en vivo de La Guzmán, grabado en el 97 en Xcaret, allá en Quintana Roo. En ese paraíso, qué hermoso es Xcaret. Oigan, pues ustedes definan el marcador, recuerden, 8120-229-981. ¿Quieren Inevitable de Shakira? ¿Quieren Loca de Alejandra Guzmán? ¿Qué canción se quedará completa? ¿Qué canción gana esta competencia? Por favor, amigos, definan ustedes este marcador del frente a frente. Recuerden que la primera que llegue a 3 es la canción ganadora.
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0: Hola, buenas tardes.
2: Tantos dos, la Shakira ya no está muy checada, pero voto por te gano.
0: Okay.
2: Por la segunda, carnal, pues está ahí Mawidana. Ahí como sugerencia, a ver si te acuerdas de esta. Todo el corazón de Yuri.
0: Todo mi corazón.
2: O la de... Hay una que se llama Flaca. Creo que antes se llama Andrés Calamaro. Ahora está con esas dos.
0: ¿Y cómo no la Flaca?
2: O la de Castillo Azul de Ricardo Montaner. Cualquiera de esas tres. Voy a decir que nada, saludos para ti, para el chichón, para toda la banda de la sobremesa y otras aves.
0: Qué buena rola esa, la de Castillo Azul. Y la de todo mi corazón también. Gracias, mi Dexter. Muchas gracias. Ok, entonces vamos a ver. Aquí empezamos. Este es el que sigue, ¿verdad? Venga, a este lado. Gracias. Uno para Shakira, uno para Alejandra Guzmán. Venga, a este lado.
3: Hola, Alex. Hola. Mi nombre es Dalia y yo voto por Shakira.
0: Gracias, saludos. Dalia. Saluditos, Dalia. Muchísimas gracias. Empatado el marcador 1-1 en este frente a frente.
4: Hola, hola, Alex. Hola. Buenas tardes.
0: Buenas tardes.
4: Alejandra Guzmán, por 2-1. Supuesto. Loca, okay. Loca.
0: Muchísimas gracias. Ahí tenemos el 2-1, favor, La Guzmán.
4: De este hola, lado. Alex. Buenas tardes.
0: Buenas tardes.
4: Soy Ramos.
0: Hola, Leo.
4: Voto por Alejandra Guzmán.
0: Se queda La Guzmán. Se queda La Guzmán, definitivamente. ¿Quieren escuchar el tema?
5: Buenas tardes, Alex.
0: Hola.
5: Voto por Alejandra Guzmán.
0: Otro.
5: Tarde.
0: Gracias, mi Candelinda, muchísimas gracias. Igualmente, bonita tarde. Quiere decir que ya tenemos tema ganador.
6: Hola, Alex.
0: Hola.
6: Buenas tardes.
0: Buenas tardes.
6: Yo voto por Alejandra
0: Mira.
6: Guzmán. Saludos de parte de Diana.
0: Gracias, Dianita. Todos quieren escuchar ese tema. Qué padre que ya ganó. Digo, estoy poniendo por aquí los audios.
6: Buenas tardes, soy Laura y yo voto por Alejandra Guzmán.
0: Otro.
6: Saludos,
0: algunos de los que me da el tiempo para poderlos escuchar, para que, para agradecerles sobre todo que interactúen con nosotros en este espacio de la sobremesa. Buenas tardes, participando en la rifa de los boletos de Spider-Man, Roberto Carlos. Ah, eso es en la... A ver, Roberto, ¿no son boletos para Spider-Man? Son boletos para cualquier película que esté... Si quieres ir a ver la de Spider-Man, qué padre, pero puedes ir a ver la que tú quieras en Cinepolis VIP. Recuerda, nombre completo y correo electrónico. Correo electrónico, nombre completo, por WhatsApp, ¿ok? Son los boletos VIP de Cinépolis por ganador o ganadora. Se llevan 4. Es el postre de la sobremesa. No se diga más, tema ganador. Loca, ella es Alejandra Guzmán. Amigos, ustedes deciden, nosotros complacemos. Aquí lo tienen en la sobremesa. Que lo disfruten.

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12: Hoy en el plato fuerte de La Sobremesa, amigos, hoy es 11 de agosto, hay un día mundial que festejar hoy 11 de agosto y es un tanto peculiar porque fíjense que alguno de los instrumentos, de los tantos que existen, pues tiene su día mundial, tal vez el que corresponde al 11 de agosto, es el día mundial de los tambores metálicos. Así es, los tambores metálicos en el corazón del vibrante y diverso Caribe. Un instrumento musical surge como un símbolo palpable de resiliencia, de creatividad y sobre todo de cultura. Se trata del tambor metálico. Nace en las islas de Trinidad y Tobago y trasciende fronteras geográficas para convertirse en un emblema global de la música y la identidad afrodescendiente. El 11 de agosto se celebra este Día Mundial como un merecido tributo a su historia fascinante y sobre todo a las oportunidades transformadoras que ha facilitado. ¿Cómo surge el tambor metálico? Bueno, esto fue en las décadas de los 30 y los 40 del siglo pasado. Es un testimonio poderoso de la capacidad humana de convertir la adversidad en triunfo. Es por eso que se le dedica un día mundial. No solamente porque es un instrumento musical, sino por lo que está considerado, ¿no? La respuesta que ha tenido o que tuvo al ser concebido un instrumento de estas características. Surge de un pasado pues que está marcado por la lucha de los descendientes de esclavos africanos en una región colonial. Estos músicos fueron visionarios, utilizaron su ingenio y sus habilidades para crear un sonido único que se convirtió en un reflejo de identidad y resistencia. Los primeros tambores metálicos forjados a partir de objetos cotidianos como baldes y cubos de basura encarnan la esencia misma de la improvisación creativa. A medida que los músicos experimentaban con diferentes metales y técnicas de afinación, lograron destilar 14 notas musicales en un bidón de aceite de 55 galones. Y este proceso meticuloso basado en la observación y sobre todo en la intuición, pues destaca el vínculo entre la ciencia y el arte, entre la tradición y también la innovación. Los músicos fueron perfeccionando su artesanía a lo largo del tiempo, refinando cada detalle de sus creaciones para poder lograr tonalidades más precisas, más ricas. La historia del tambor metálico nos enseña, aquí viene lo importante, nos enseña que la perseverancia y el deseo de mejora constante pueden transformar objetos cotidianos en obras maestras de expresión cultural. Hoy en día, los ecos de los tambores metálicos reverberan en todo el mundo, fusionando culturas y géneros musicales de maneras sorprendentes. Desde el reggae al jazz, desde la música clásica hasta el hip hop, el tambor metálico ha demostrado su capacidad para trascender las fronteras musicales y unir a las personas en esta celebración de la diversidad. Muy bien, pues hoy es el Día Mundial de los Tambores Metálicos. Seguramente no estábamos enterados, o muchas personas no estaban enteradas de que se celebra pues en el mundo el 11 de agosto a estos instrumentos, el tambor metálico. Es el Día del Nutricionista, pero este se celebra solamente en el país de Argentina, también hoy 11 de agosto. Muy bien, el plato fuerte de la sobremesa. Quiero recordarles el postre que tenemos para ustedes el día de hoy. Si nos acabas de sintonizar, vamos a regalarles boletos VIP para Cinépolis, la sala C, VIP. Y se ganan 4 por persona. Si participas, te puedes ganar 4 boletos, ¿ok? Entonces, ¿cómo participas? Por WhatsApp, enviándome tu nombre completo y tu correo electrónico al 8120-229-981 con un mensajito de texto que nos dejes, nombre completo y correo electrónico. De esa manera participas. Poquito antes de las 4, yo menciono quién se lleva los cuádruples de Cinépolis VIP. Vamos con música y regresamos. Seguimos juntos aquí en Génesis, el principio de ti.

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14: Hoy en Info 2.0, ¿para qué sirve tener un nombre de usuario en WhatsApp? ¿No sabes en qué te puede beneficiar tener un nombre de usuario en WhatsApp? Hoy te lo voy a platicar. Así es, amigos, ya desde hace algunas semanas, WhatsApp lanzó una actualización que muchos estaban esperando, que se llama los nombres de usuario. Ya lo habíamos tocado este tema aquí en Info 2.0. Y resulta que con esta nueva función, WhatsApp está intentando reforzar la privacidad de todos los usuarios para que estos mantengan en privado su número telefónico. La función se ha ido habilitando de una manera gradual ya en diferentes países. En el caso de México, los usuarios ya tienen la posibilidad de reservar un nombre de usuario para que nadie más se los gane. De acuerdo con WhatsApp, esta nueva función está pensada para situaciones en que las personas prefieran mantener en privado su número telefónico, como al conocer, por ejemplo, a alguien en un evento, interactuar con un vecino o integrarse a un grupo de personas que no conoces personalmente, etc. Básicamente, es un filtro de seguridad más, ¿no? Porque con este te vas a proteger con tu número, o sea, no van a ver tu número telefónico. Incluso otras personas podrán escribirse a través de la plataforma con solo proporcionar el nombre de usuario. Si también quieres reservar tu nombre de usuario, hoy te voy a decir el paso a paso que hay que seguir. Si ya lo hiciste, felicidades. Espero que no te hayan ganado el que tenías pensado. ¿Cómo reservar tu nombre de usuario en WhatsApp? Ok. Para apartar tu nombre de usuario, los usuarios deben contar con la versión más reciente del WhatsApp. O sea, hay que actualizar el WhatsApp y seguir estos pasos. Primero ingresamos a Ajustes desde WhatsApp. Ajustes desde WhatsApp. De ahí nos vamos a donde dice Cuenta. ¿Ok? En Cuenta. Ahí va a aparecer la opción que dice Nombre de usuario. ¿Ok? Nombre de usuario. Ahí vas a elegir con el que quieres que te reconozcan, seguido de una arroba. Recuerda que es el que vas a dar en vez de tu número telefónico. Ahora, al darle clic en guardar, la aplicación te va a decir si tu nombre está disponible, ese que hayas elegido. Si es así, tu nombre quedará reservado. Si ya se escogió, ya te lo ganaron, te va a pedir que busques otro, uno diferente, uno nuevo, ¿ok? También, si no te acepta el nombre de usuario que pongas, la misma app te puede brindar algunas alternativas para que puedas usarla y que sea más fácil encontrar uno disponible, ¿ok? Así que bueno, si ya lo hiciste, qué padre. Como te digo, ojalá que no te lo hayan ganado. Y si no, pues córrele. Córrele porque, pues sí, cada vez va a ser más difícil encontrar algo de lo que tú quieras. Pues sí, muchas veces elegimos el mismo nombre de usuario que tenemos en el mail, por ejemplo, ¿no? Por ejemplo, yo tengo un mail de toda la vida, y es el mismo que elegí fuera del arroba Gmail, por ejemplo, antes del arroba Gmail, o sea, nombre, apellido, un número, etcétera. Y afortunadamente, cuando lanzaron esta información, pues nos pusimos a buscar ese nombre y estaba disponible. Entonces, pues ojalá que puedas encontrar algo fácil, y si no, pues ni modo, te lo memorices. Pero el chiste es que esto es para la seguridad de que no vean tu número telefónico, que vean tu nombre de usuario. Pero sí, es recomendable que lo hagas ya, ¿ok? 3:46. Vamos con música y regresamos ya con el postre de la sobremesa.

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9: Gracias, amigos. Llegamos a la parte final de La Sobremesa. 3:54 PM. Nuestro postre hoy son boletos cuádruples para Cinépolis VIP. Y aquí tengo los nombres de los ganadores. Pendientes de su correo electrónico, les vamos a enviar claves ganadoras a Yolanda Fierro Beltrán, a Jessica Karina Antunes Ruiz y también para José Cristóbal Hernández Pérez. Felicidades a los tres, Yolanda Fierro Beltrán, Jessica Karina Antunes Ruiz y José Cristóbal Hernández Pérez. Felicidades, se nos van a disfrutar de una muy buena película Cinépolis. Ustedes la eligen, pueden ir entre lunes y viernes, el horario también lo escogen, y a sus tres acompañantes. Y qué comodísimos van a estar ahí en las salas VIP de Cinépolis. Felicidades. Amigos, muchísimas gracias por haber hecho esta segunda sobremesa de la semana con nosotros. Ya saben que estamos de vuelta mañana miércoles. Primero en Qué Show, los espectáculos de 11 a 12 con Anelda González y un servidor. Los esperamos en Qué Show. Y después de la comida, en punto de las 3, hagamos juntos otra sobremesa. ¿Me acompañan? Efraín Obregón, gracias en los controles de la cabina Génesis. Gracias a Regi, que hoy me acompañó también en las promociones de la sobremesa. Yo soy Alex López. Sigan aquí en la sintonía del 98.1. Somos el principio de ti. Muchísimas gracias. Cerramos con música a las 4 el corte informativo y después el doctor César Lozano con Por el Placer de Vivir. Gracias, muy buenas tardes y hasta mañana. Bye, bye.

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3: Muy buenas tardes, mi nombre es Hugo Aranda Tamayo y le presento la información más importante.
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4: Actualmente la temperatura es de 35 grados centígrados, que es la máxima esperada para el día de hoy. El cielo mayormente despejado. Se presentan vientos del sureste de hasta 16 kilómetros por hora. Por la noche descenderemos hasta llegar a los 28 grados.
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3: Ante los efectos que pueden generar en la salud mental y el desarrollo de niñas, niños y adolescentes, la bancada del PRI planteó abrir en el Congreso local la discusión para restringir el uso de celulares y redes sociales en las escuelas. La diputada Lorena de la Garza señaló que otros países ya han avanzado en legislaciones sobre este tema y que existe información suficiente para comenzar a analizar medidas similares en Nuevo León. En su recorrido por diversas zonas del estado, Andrés Mijes señaló que la exigencia social actual consiste en superar las administraciones características por la falta de resultados. Explicó que durante las actividades de acercamiento con las comunidades locales han subrayado que deben de evitarse el incumplimiento de compromisos y la lejanía con las problemáticas reales de la población. Con el objetivo de brindar una segunda oportunidad a quienes interrumpieron su formación académica, el gobierno de Guadalupe informó que impulsa el programa Escuela para Todos. Mediante este, habitantes del municipio podrán concluir sus estudios de primaria, secundaria o preparatoria de manera gratuita.
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3: La presidenta Claudia Sheinbaum garantizó la seguridad de inspectores, productores y empacadores de aguacate de Michoacán, mexicanos y estadounidenses, luego de que Estados Unidos reanudó el sábado parcialmente la exportación. El secretario de Educación Pública, Mario Delgado, reportó que 25 de 26 escuelas con modalidad militarizada serán transformadas y una ha sido clausurada. Afirmó que no van a tener ninguna al inicio del siguiente ciclo escolar. Ángel Aguirre Rivero, exgobernador de Guerrero, quien permanece en el penal del Altiplano en el Estado de México y es señalado por su supuesta participación en la comisión del delito de desaparición forzada de personas en el caso de los 43 normalistas en Iguala, el 26 y 27 de septiembre de 2014, controlaba las organizaciones policiales y a la delincuencia, según detalla una indagatoria.
2: La vuelta al mundo.
3: Casi 150 personas murieron y más de 570 resultaron heridas, según el último balance del terremoto de magnitud 7.4 que sacudió gran parte de Colombia. Con muestras de solidaridad y anuncios de apoyo, se manifestaron varias naciones tras el terremoto, desde Estados Unidos hasta Israel, pasando por Venezuela y El Salvador. Fueron varios los mandatarios y gobiernos que manifestaron su disposición de ayudar al país sudamericano.
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5: En partidos de la tercera jornada de la Leagues Cup, Charlotte Fútbol Club se mide a Pachuca, esto a las 5:30 de la tarde. Mientras tanto, Columbus Crew contra Pumas a la misma hora, Cincinnati ante el Atlas a las 6:10, Minnesota recibiendo al Atlante a las 6:30, Rolson Lake contra Juárez a las 7:30, Tigres en casa recibiendo al Whitecaps de Canadá a las 8 de la noche buscando su pase a la siguiente ronda, y recordemos que Monterrey juega mañana contra el Nashville a las 6:10. Para Enfocar el Momento, Ramiro Palomo Zavala.
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4: Demi Lovato confirma su regreso a Camp Rock 3 con cameo sorpresa como Michi Torres, su icónico personaje de las primeras películas. La cantante también participará como productora ejecutiva junto a los Jonas Brothers, quienes volverán a interpretar a Connect Tree. La nueva historia sigue a la banda en su regreso a Camp Rock para buscar su próximo telonero, mientras una nueva generación de campistas compiten por esta oportunidad. La película llegará a Disney Channel el 13 de agosto y a Disney Plus el 14. Para Enfoque al Momento, Dinora Ríos.
3: Estas son las noticias más importantes. Mi nombre es Hugo Aranda Tamayo. Que tenga una excelente tarde.
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1: Me encanta compartir contigo por el placer de vivir. Soy César Lozano, como todos los días, transmitiendo este programa para la República Mexicana y para los Estados Unidos. Gracias a todas las estaciones, operadores de audio, locutores que me permiten acompañarlos. A toda la gente que nos escucha en tantos lugares a través de Spotify o nos ven a través de VIX o nos ven a través de mi canal de YouTube, canal DR César Lozano. ¿Por qué? A ver, ¿por qué de repente la gente te falta el respeto una y otra vez? ¿Por qué tus hijos de repente ya empiezan a hablarte peor que como le hablarían a su peor enemigo? Mamá, no te metas en lo que no te importa. Imagínate en qué momento, mamá, los patos le tiran a las escopetas o los tigres le tiran a los cazadores. ¿En qué momento sucedió eso? ¿En qué momento pasó eso? En el cual te faltan al respeto en pareja, en el noviazgo, que antes te trataban chiquita, cosita, pedacito, y de pronto, ay, hay algo ahí en ese cerebro. A ver, hay masa encefálica ahí adentro de ese cráneo. Es una falta de respeto tremenda que tú no debes de permitir. De eso vamos a platicar el día de hoy, va a estar muy interesante. Pero te empiezo con un tip rápido. Identifica qué es lo que estás tolerando. O sea, ¿cuáles son tus sí, tus no y tus nunca? Eso tenlo bien clarito. En la relación contigo, mis sí son estos. Mis no son estos. Y mis nunca son estos. Si no los tienes claros desde el principio, te van a pisotear y va a ser muy difícil que pongas límites. Enséñese a decir la palabra mágica: no. Sin justificarme. Tienes derecho a ponerte como prioridad, a decir no tengo tiempo o simplemente hoy no tengo energía. Y no necesitas inventar excusas, mentir o dar explicaciones larguísimas para decir un no. Fíjate, cuando te la pasas explicando, fíjate, sí quisiera ir, pero mira, se casa una prima y como mi prima casi no tiene amigos, van a ir muy poquitos a la boda. ¿Qué te importa? ¿Qué les importa? Nada más di no, tengo una boda. Ay, ¿qué es más importante, la boda o nosotros, que somos tus amigas de toda la vida? La boda. Bueno, que se la pasen muy padre y ya hasta ahí llega la explicación. ¿Me expliqué? El día de hoy sigo hablando sobre eso. Y también viene Ángeles Barragán, especialista en el tema, a hablar también sobre eso. Déjame compartirte una breve reflexión que estoy seguro que el día de hoy alguien tenía que escucharla. No todo avance se puede medir fácilmente. Pero eso no significa que no haya avanzado. A veces estás creciendo con paciencia, disciplina y madurez. Eres una mejor versión que ayer, que hace 12 años, que hace 10 años, y no te has dado cuenta. Los cambios no siempre se notan por fuera. Hay progresos que son silenciosos, pero siguen siendo progresos. Pero recuerda que aquello que no se ve también está construyendo tu futuro. Por eso preparamos esta frase. Crecer no siempre se ve, pero siempre deja huella. +52 81 28 610 170. Iniciamos.
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2: 4, 14, 36 grados.
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7: ¿Por qué nos cuesta tanto poner límites? Acabas de sintonizar Por el Placer de Vivir. Dije primero dos puntos importantes. El primero que dije fue: porque no has dicho cuáles son tus sí, tus no y tus nunca. Mientras no sepas cuáles son tus sí, tus no y tus nunca, pues cualquiera te va a pisotear, porque no te has hecho una introspección a decir: yo jamás toleraría que me andes con fregaderas de que andes con otro. Yo no perdonaría nunca que me vuelvas a zangorotear como me zangoroteaste ayer. Fuera bueno que hubiera sido en el momento sabroso la zangoroteada. ¿Qué es ese ruido? No sé qué significa. Ah, no, ahí estás. Oh, yo no vuelvo a que sea la última vez, y te lo digo con todo mi cariño, que delante de mis hermanos tú me humillas de esa forma. O sea, tú no has dicho tus sí, tus no y tus nunca. La segunda, di no sin justificarte tanto, porque cuando te justificas mucho, menos credibilidad. Tercera recomendación, te recomiendo que te mantengas firme y congruente. Cuando tú quieras que alguien te respete, respeta tú. ¿Quieres que alguien te hable bonito? Habla bonito tú. ¿Qué costumbre andar pidiéndole a la pareja que te dé lo que tú no das? ¿Qué costumbre andarle pidiendo a los hijos que me den lo que yo no doy? ¿Por qué? Y la cuarta y última. Habla desde el yo. Yo sentí, a mí me dolió, a mí no me gustó cómo me hablaste, a mí no me... se me hizo correcto lo que dijiste. No digas, tú dijiste, tú fuiste, tú hiciste. Cuando hablas desde el tú, es que tú hiciste, es una, olvídate, se convierte en un pleito tremendo. En un pleito, no. Esas son las tres recomendaciones que te tengo. Es que tú siempre exiges demasiado. Es que tú nunca me respetas. No hables de absolutos, hombre. Para poner límites no hay necesario hacer eso. No es necesario hacer eso. Absolutismos no. ¿Quedó claro lo que acabo de platicar? Digo, la vida es muy corta para que te la andes complicando una y otra vez. 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Antes de seguir hablando de este tema tan importante, te quiero decir que poner límites no significa nunca decir valgo mucho y no mereces que me hables. No es hacer sentir mal a alguien. Poner límites es hacerte sentir bien a ti. Y dejar de creer que siempre estoy disponible para ti y para que me hables como te dé tu gana y me trates como te dé tu gana. Eso para mí es el paso más fuerte y más firme que da alguien que quiere aumentar su nivel de amor propio, su nivel de autoestima. ¿Cuánta gente me estará viendo o oyendo el día de hoy que últimamente no ha puesto límites? ¿Cuántas madres están sufriendo ahorita porque sus hijos las tratan horrible? Te recuerdo esta frase: en el amor de pareja, en el amor de hijos, en el amor de la amistad, todo lo que nos pasa, ¿lo provocas o lo permitiste? No lo permitas. Desde el primer brote de violencia, usted pone un alto definitivo. Última vez. Que por ningún... Es que andaba borracho, es que andaba... Me vale un cacahuate. Que anduvieras como anduvieras. Aquí en mi casa no se grita así. Bueno, vamos a una breve pausa. Esto es El Placer de Vivir Internacional. Ahorita volvemos. Más 52-8128-610-170.
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13: ¿Por qué cuesta tanto poner límites cuando es lo que verdaderamente nos libera de las broncas con los demás? Ángeles Barragán, doctora en psicología. Bueno, con estudios en México, estudios en Estados Unidos, en Israel, en España, pues una mujer tan preparada para como tú. Tú pones límites y pones límites a los hijos, al marido, a la gente. ¿Por qué nos cuesta tanto? ¿Por qué no queremos hacerlo?
14: Porque detrás de esa incapacidad para poner límites puede haber un miedo al conflicto.
13: Ah, es por, o sea, miedo a que te, sí, enojes conmigo.
14: Claro.
13: A que mi hijo me deje de querer porque le puse límites. Y ahora que los hijos son de cristal, ni se diga.
14: No, batallamos más. El límite es como esa frontera invisible que tenemos y que nosotros establecemos para protegernos a nivel mental, emocional y físico. Entonces, si yo no sé ni siquiera cuáles son mis límites, no sé en qué situaciones estoy en riesgo, entonces va a ser muy difícil que yo lo pueda poner a los demás. Normalmente queremos que los otros nos respeten, que los otros no invadan ese espacio, pero nosotros no nos respetamos. Entonces tenemos que establecer esos límites porque son invisibles, pero existen. No se hablan, pero se dan en la dinámica familiar, en la laboral, en todos los ambientes, ¿no? Entonces aquí es muy importante reconocer que detrás de esa incapacidad para poner límites puedo tener miedo al conflicto también. O sea, tengo miedo a tener una diferencia contigo. Puedo tener miedo a que me rechaces. Aprendí que cuando yo decía que no, me rechazaban. Entonces,
13: ¿eso dónde lo aprendimos? ¿En la infancia?
14: En la infancia, claro.
13: Si yo decía no, ¿por qué no?
14: ¿Por qué? Tienes que hacer.
13: Y te lo vas a comer todo. Mamá, pero si no me gusta, te lo vas a comer, si no te voy a querer.
14: Sí.
13: Y luego te condicionaban el amor.
14: Qué feo niño, qué fea niña.
13: Qué fea niña.
14: O sea, no, vete castigado. Entonces, desde ahí tenemos un aprendizaje. Entonces, hay que reconocer, ¿no? O sea, ¿qué necesidades hay detrás de esa incapacidad de poner límites? Porque decimos, es que te falta carácter, por eso no pones límites. No necesariamente. Hay raíces más profundas que sería muy importante revisar, ¿no? ¿Por qué me cuesta? Porque cuando hay una situación de violencia, mis pacientes me llegan mucho, es que mi esposo, es que es narcisista, ahorita está de moda. Es que
13: todos son narcisistas ya.
14: Los hombres, o sea, la verdad es que sí se les ha cargado mucho ese tema. Son narcisistas, ¿por qué? Porque quieren eso, porque no, oye, lo que, ¿qué límite le has puesto tú? No, no, pues yo le digo que no me grite. Ok, pero ¿tú qué haces cuando él grita y avienta cosas? Porque ese límite lo tienes que poner tú. O sea, tú tienes que decir, cuando tú grites, cuando tú tires cosas, cuando te pongas violento, yo me voy a retirar. Te lo estás poniendo a ti.
13: Claro.
14: No se lo estás poniendo a él. Entonces demandamos en el otro lo que nosotros tenemos que trabajar.
13: Y se manejaría como si tira cosas y grita, ¿cómo es lo correcto poner el límite?
14: Mi límite es, cada vez que tú reacciones de manera violenta, yo me voy a apartar.
13: El límite me lo pongo a mí.
14: Sí, me protejo.
13: Yo no me permito que me traten así.
14: Me protejo.
13: A ver, un hijo, mamá, me tienes harto, mamá. Contéstame.
14: Es una idea, es un concepto, es válido. Platicamos más tarde. Si a mí me impacta y a mí yo no lo puedo manejar, porque a lo mejor me causa confusión, me causa
13: no
14: frustración.
13: Es el momento para arreglarlo.
14: Porque si yo reacciono, o sea, desde mi forma más primitiva. ¿Cómo que te tengo harta?
13: Animal.
14: Espérame, tú. Así, sí,
13: ¿qué sin te filtros. Pasa, animal? Soy tu mamá, no soy tu amiga. ¿Qué Exacto. tienes? Eso es de la forma primitiva.
14: Y entonces ya no me estoy poniendo un límite, ya no me estoy respetando. Es, sí. Si yo sé que me voy a exasperar, si yo sé que voy a reaccionar de una forma inapropiada, es, ok, es válida tu opinión, platicamos más tarde. Ajá. Y ya después, cuando estás más tranquila, ya entablas una conversación. Entonces, ese aprendizaje lo tuvimos desde niños. Tenemos que reprogramarnos a saber qué hay detrás de cuando digo que no. Oye, una paciente que vive en Chulavista y su novio vive en Temécula. Una hora y media de diferencia. Ella maneja nada más una milla alrededor. Va a la escuela y regresa. El novio le dijo, oye, ¿sabes qué? Necesito verte porque estoy muy mal. Y ahí va la niña manejando, a escondidas de los papás. Hora y media, tuvo un accidente, le dieron ataques de pánico. ¿Qué pasó? Es que mi novio me dijo que quería verme y me necesitaba. Sí, pero ¿cuál fue el límite que tú te pusiste? Bueno, te puedo dar un montón de ejemplos, desde tatuajes que se ponen porque el novio les dice o porque la novia. Entonces ahí se crean relaciones insanas.
13: Pregúntale a Lupillo.
14: Sí.
13: Lupillo Rivera, pues no se puso la Belinda en todo el brazo.
14: Sí.
13: Yo tenía una mancha negra, no sé si ya se la quitó. Pero una mancha negra para borrar el tatuaje.
14: O los tapan, se ponen una imagen arriba, pero te recuerda finalmente
13: que ahí estaba el
14: difunto, ¿no? O sea, diría una tía mía, al difunto.
13: Sí,
14: o sea, ya no está, pero ahí te recuerda. Ah, yo lo cubrí, ¿no? Entonces, finalmente tienes que identificar y hacer un trabajo de interno, de decir, ¿dónde me pongo en riesgo? Porque a lo mejor lo que a ti te pone en riesgo, a mí no me pone en riesgo.
13: Un límite a un noviazgo celoso, o a un matrimonio, a un hombre o a una mujer celosa. Es que no me gusta cómo te vistes, Ángeles.
14: ¿De
13: Ponme
14: veras?
13: El límite. No me gusta que te andes vistiendo de blanco porque te ves muy sugestiva.
14: Ok.
13: Andas muy, muy, no sé, y este pantalón apretado.
14: ¿Te parece?
13: Sí.
14: Ok, es válido. A mí me encanta. Voy a tomar en cuenta tu opinión, pero a mí me encanta, entonces maneja.
13: Voy a tomar en cuenta tu opinión, pero
14: claro,
13: me encanta vestirme así.
14: Pero me encanta vestirme así y voy a seguirlo haciendo. Voy a considerar lo que me estás diciendo.
13: ¿Y lo primitivo cómo sería?
14: Me lo voy a cambiar. Espérame, voy rápido a cambiarme. Si eres tranquila y
13: si eres agresiva
14: agradar,
13: y no quieres cambiarte.
14: ¿Qué te importa?
13: Ah,
14: ¿por
13: dale,
14: qué?
13: O sea, estaba esperando yo esa.
14: Es mi cuerpo. O sea.
13: Oye, a mí tampoco me gustan tus patas, pues ¿qué tienes?
14: Sí.
13: Eso es lo primitivo.
14: Y ahí empieza la agresión. Entonces ahí se crean las relaciones tóxicas. Oye, tengo que revisar tu celular para ver con quién te estás comunicando.
13: Oye, ¿es correcto? Después de esta pausa me dices, ¿es correcto que una mujer revise el celular del marido como terapeuta, como doctora en psicología con 3 maestrías?
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9: La que busca encuentra. El que busca encuentra. Hoy está Ángeles Barragán, psicóloga, doctora en psicología, con 3 maestrías, y está hablando de los límites, que los límites te los debes de poner tú mismo. No se los pongas al otro, porque nadie quiere que nos ponga límites. A mí no me hables así, yo no voy a permitir que me estés hablando así. Yo, con permiso, hablamos mañana. Pusiste ese ejemplo. 2, la persona celosa. Ah, gracias por tu opinión. Lo voy a tener en cuenta, pero así me siento a gusto. Vestirme así. O sea, ese es poner límites. Ponértelos a ti mismo, a no permitir que alguien te trate como tú no quieres. ¿Es verdad que en el amor todo lo que nos pasa lo provocas o lo permites?
10: Claro, claro. El permitir implica el límite. O sea, ¿qué límite me pongo a mí? Porque no nos ponemos límites. Entonces tenemos esa fantasía de la relación romántica en donde yo hago lo que tú necesitas. O sea, yo no tengo ninguna obligación de satisfacer tus necesidades. Y mi pareja no tiene ninguna obligación de satisfacer mis necesidades. Tengo un montón de niñas de 28, 29, 30 años de decir, es que mi novio, ya le dije 20 veces que me encanta que haga esto. Sí, pero él no tiene ninguna obligación de hacerlo.
9: Haz lo que tú quieras contigo, pero no, como por ejemplo retirarte, pues ya que no eres de ahí, punto.
10: Sí, sí, sí.
9: A ver, ¿es correcto que tu esposa, tu marido te diga, sí, si me amas, si confías en mí, dame la clave de tu celular?
10: No es sano. No es sano porque es un espacio personal. No es sano. Entonces, claro que lo puedes hacer y aquí está. Digo, yo no lo puedo hacer porque tengo la vida de mis pacientes en el celular. O sea, los mensajes.
9: No es ético
10: para mí, en mi caso, ¿no? Pero no es sano. Tú tienes que tener un filtro de decir qué es sano para mí y qué no es sano. Porque si entramos a lo correcto o lo incorrecto, ahorita hay mucha educación a través de redes, no voy a decir cuáles, pero hay muchos reels de personas que te dicen, es que si te ama, hace. Si no te ama, no hace. Entonces, es la educación que están recibiendo nuestros hijos y los jóvenes de hoy a través de redes sociales. Antes nos veíamos con los amigos y comentábamos y compartíamos, ahora es a través de redes sociales. O sea, llegan muchos pacientes y me dicen, es que mi amiga me dijo, es que mira, me mandan TikToks, me mandan
9: reels. ¿Estás de acuerdo que esta es nuestra correspondencia personal?
10: Claro,
9: no,
10: claro.
9: No tenemos por qué estar absolutamente, ninguna pareja está obligada a darle la contraseña. Oye, esa es tu privacidad. El hecho de que esté contigo no significa que sea tuyo.
10: Y aparte, claro, es una señal de confianza. O sea, ¿qué tanto confías en mí? Porque claro, sí sabemos que la confianza se otorga en la relación. Pero si tú desconfías de tu pareja, ¿qué estás haciendo ahí?
9: Sí. A ver, pregunta, Joel.
11: Ay, doctor, están haciendo muchas preguntas. Dice, mi pareja revisa mi celular cuando me estoy bañando y me dice que cómo no hago nada malo, ¿no debería molestarme? ¿Qué hago? O sea, le revisa su celular cuando
9: ella se bañaba. ¿Cómo le pones un límite? Lo pescaste que mientras ella se bañaba, él estaba viendo su celular. Al cabo no haces nada malo, ¿qué te preocupa que yo lo vea? ¿Qué le contestas? Pues tú eres ella. Vienes con la toalla en la cabeza, Ángeles. Vienes con la toalla en la cabeza, cara lavada. ¿Qué le contestas? Aquí está el marido, aquí soy yo.
10: La pregunta.
9: Aquí estoy yo con el celular.
10: Okay.
9: Ay, pero si no es nada malo, aparte no tiene nada que ocultar. ¿Qué tiene malo que lo vea?
10: No es nada malo, es correcto, pero es mi espacio personal. No tengo nada que esconder, pero te pregunto, ¿confías en mí o no?
9: Sí, pero la burra, el miedo no anda en burro.
10: Entonces, ¿desconfías de ti?
9: ¿De mí por qué?
10: Porque tú eres mi pareja.
9: No,
10: y yo te elegí y estamos juntos porque hay confianza. ¿Desconfías de ti o desconfías de mí?
9: No, no te cases con una psicóloga, no. ¡Qué miedo! Ya me hizo dudar. Muy buena respuesta.
10: Pues sí.
9: Por supuesto. A ver, aquí hay otra pregunta. A cada rato me dice, no, esta es una pregunta que me están formulando a mí, que a cada rato su pareja le dice gorda, pero le dice gorda de cariño. Él dice, pero ella sí está con sobrepeso, no le gusta. Ya le he dicho muchas veces, así te digo por cariño, ponme límite, gorda.
10: El límite me lo pongo yo, o sea... ¿Qué me afecta que me diga gorda? Porque toca una parte sensible de mí.
9: Sí.
10: Entonces, sí estoy gorda y estoy batallando con eso. Entonces, bueno, yo me aparto y yo trabajo, porque a él no lo puedo cambiar. O sea, cuando tú sueltas el control...
9: Pero no le vas a decir, oye, no me gusta que me digas gorda.
10: Ah, sí, claro. Tienes que comunicarlo.
9: Bueno, gordita, mi reina, a ver, contéstame, yo soy tu pareja.
10: Amor, ¿te acuerdas que me incomoda y que me afecta que me digas gordita? O sea, mi solicitud...
9: Pero estás bien guapa, me encantas así.
10: Sí, no estoy hablando de que sea guapa o linda o no. Eso yo lo tengo muy claro.
9: ¡Qué miedo! No, y con una doctora en psicología más. Síguele, mi amor, o sea, síguele.
10: Simplemente a mí me molesta, te comunico claramente. Si tú lo sigues haciendo, va a ser una agresión para mí. Pero es tu decisión, yo no puedo controlarte. Y suelto eso. Y entonces cada vez que me dice
9: pero gorda, es una agresión para mí.
10: Claro, entonces yo
9: no puedo controlarte. Si tú quieres, síguelo haciendo. ¡Qué fuerte!
10: Pero expresaste claramente tu necesidad. Esos son los límites. Yo tengo mi filtro, y mi filtro puede ser tan delgado como el de los cafés cuando se ponen en las cafeteras, o puede ser muy grueso. El mío es muy grueso, por cierto.
9: Mi pregunta es si hay que ponerle filtro a la que ya trae filtro, porque la cafetera
11: yo
9: trae
11: sí le
9: un
11: pongo.
9: Filtro. Yo le estoy poniendo un filtro, aunque ya tiene filtro la cafetera, porque viene un filtro ahí detrás.
11: Mayas.
9: Bueno, ya nos salimos del tema. Ella es Ángeles Barragán, te agradezco que hayas venido al programa. Ya sabes que cada mes me encanta que vengas, Ángeles.
10: Aquí estoy encantada.
9: Donde el público que te quiera preguntar algo sobre los límites, que no le hayamos respondido porque son muchas preguntas, ¿dónde te puede escribir?
10: En Instagram, como psicóloga Ángeles A. Barragán.
9: Psicóloga no es con S, reina, es PS. No faltas, no falta el chencho que pone psicólogo con S. Es PS, psicóloga Ángeles A. Barragán, ahí la encuentras.
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5: Hola, ¿qué tal, Dr. Lozano? Mi nombre es Marlene García Salvador y lo estoy saludando desde aquí, desde Tezontepec, Tlalnepantla, Hidalgo.
6: Hola, Dr. César Lozano. Es un gusto escucharlo. Yo lo escucho aquí. Soy la señora Nachita Vázquez Rendón. Lo escucho aquí en Culiacán, Sinaloa, por la Romántica 89.5. Nada más que ahorita lo están pasando de 8 a 9 de la noche. No me lo pierdo. Aunque sea en la noche o sea en la madrugada, yo lo voy a escuchar.
7: Doctor Lozano, le envío saludos cordiales desde la Perla del Pacífico, Mazatlán, Sinaloa.
8: Saludos también para ti, Marlene, que me escuchas en Hidalgo, en Culiacán está Nachita Vázquez. Nachita, te queremos, Nachita. Gracias por escucharnos todos los días. Y también en Mazatlán, Sinaloa. Saludos para ti, amigo. Le dice desde la Perla del Golfo. Y sí, es cierto. Qué lugar tan bello. Qué bahía tan bonita.
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9: Hola, hola. Soy Alma Zendejas, aquí en su sección el ABC de la nutrición. Y justamente por el ABC vamos a hablar del ABC del metabolismo lento, porque ese realmente muchas personas lo llegamos a padecer. ¿Por qué es el metabolismo lento? Y aquí lo vamos a explicar. Comer muy poco o saltarse comidas lo que va a hacer es que va a alentar nuestro metabolismo. Y esto lo hacemos para bajar de peso más rápido según nosotros. Y eso va a ser lo contrario. ¿Qué va a pasar si yo hago un metabolismo lento? Para empezar, se va a bajar el músculo. No crees que vas a bajar nada más de peso, vas a bajar músculo, y al bajar músculo es gravísimo porque ya no lo vas a recuperar. Los carbohidratos los vamos a mal elegir. Entonces, a lo mejor en lugar de agarrar carbohidratos complejos, que son los que necesitamos, vas a agarrar algo dulce para quitarte la sensación de hambre del momento, pero al ratito te va a volver a dar hambre. Otra de las cosas que causa el metabolismo lento y causa el aumento de peso es dormir mal. Es importante saber que tenemos que dormir de 7 a 8 horas. Híjole, el mal del siglo, el estrés. El estrés aumenta el cortisol y también aumenta de peso, especialmente en el área del abdomen. La falta de agua. Y creemos que no la necesitamos, sí la necesitamos. Escucha tu cuerpo. Cada vez que tengas sed, en lugar de ir por un refresco, en lugar de ir a cualquier tomar bebida, por favor, hay que tomar agua. La genética, que no es excusa. Es que mis papás están gorditos, yo tengo que ser gordito. No es excusa, pero los hábitos son los que más heredan, más que la genética. Las hormonas hay que cuidarlas y la inactividad hay que ponernos activos. Las dietas extremas, ojo, no. Esas son terapéuticas, más no recomendables. Estos son algunos de los tips que te hacen un metabolismo lento. ¿Quieres más información? Mándame un mensaje a mi Instagram, alma.zendejas.e, o a mi Facebook, Nutrición Alma Zendejas. Que tengan una gran semana.
8: Ya nos vamos. Esto fue por el placer de vivir internacional. A nombre de todos los que hacemos posible este programa, te decimos gracias. A la gente que me escucha en toda la República Mexicana. Bueno, casi toda. Ya muy pronto, ¿dónde vamos a entrar, Joel?
10: Saludos a la gente que nos escucha en Puebla, en la gente que nos escucha en León,
8: Tepic, Ciudad del Carmen. Ya dijo Puebla y León porque ya lo traigo en friega. Tenemos que todo Chihuahua, estamos en Super Máxima Mexicana, la grandota en Parral. Saludos en Cuauhtémoc, allá también estamos en Ciudad Cuauhtémoc. En Guadalajara, Radio Mujer 92.7. Mi Monterrey, Nuevo León, Génesis 98.1. Tijuana, Parimix, para Ensenada, La Calurosa, Mexicali, Parimix. Jalapa, Veracruz, estamos en Magia. En Colima, en Estereo Vida. En Mazatlán, en Exa Mazatlán. Y estamos en Internet, Radio Mex, 9 de la noche. Que mi Dios bendiga cada paso, cada decisión que tomas. El problema no es lo que te pasa, cómo reaccionas a lo que te pasa. ¡Ánimo! Hasta mañana.
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